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3: A ver, ahí estamos, ahí nos escuchamos. Entonces, ¿no? ¿No compraste boletos para el Mundial?
4: ¿Cómo crees?
3: ¿Cuánto cuestan los boletos para el Mundial? Ya ni me acuerdo. La verdad, yo no quiero ni ver el Mundial. México, ¿cómo crees que le va a ir?
4: La otra estaba viendo, están como 60,000+.
3: Hijos de la mañana. ¿60,000+ un boleto del Mundial?
4: Sí, pero imagino que allá en la Riva,
3: no,
4: en la
3: pero pues tu señora irá ahí de los ahorros.
4: No, no.
3: ¿No? ¿No le van a morder?
4: ¿Cómo crees? ¿Un partido? Me lo quemo en la tele y tienen repetición.
3: Y además, es todo un tema. Decía José Ramón Fernández en una entrevista con Carmen Aristegui que le quitaron el mundial a la gente, al pueblo. ¿Por qué? Porque en los mundiales anteriores que habían sido en México, cualquier persona, vamos a poner tú o yo, que tenemos un trabajo y que vivimos ahí medianamente al día. No, pues cualquier persona tenía chance de ir a un partido de mundial porque tenían, o sea, eran accesibles los boletos. Seguramente sí. Había algunos caros que estaban en mejores ubicaciones, pero no era imposible ir al mundial. Hoy en día, la verdad es que un boleto
4: es
3: que
4: un
3: cuesta...
4: Es un sacrificio.
3: No, pues imagínate, yo creo que arriba de 5,000 pesos un boleto, por no decir los 60,000 que estás mencionando. Y estás hablando de que un boleto, ¿de qué? ¿De primera...?
4: No, creo.
3: ¿Uno allá arriba en el Palomar o qué?
4: Primero abajo, que están como...
3: ¿$1,000,000 o qué?
4: 200, no sé. Un millón de pesos estaban los palcos, 1,200,000, algo así.
3: Y o sea que un boleto, por ejemplo, para semifinal o final ha de ser una barbaridad.
4: Ah, sí. Y va a ser en dólares porque va a ser allá en el...
3: En el Gabacho.
4: En el estadio allá en Nueva York.
3: ¿Tienes gallo para el Mundial? Quitando a México, porque yo sé que México puede ganar.
4: México corazón. Nunca va a ser mi gallo.
3: ¿No?
4: ¿Cómo crees? No, o sea, sí, lo apoyo, pero pues no voy a ilusionar. Claro. Esperemos llegar esta vez al sexto partido.
3: Ay, Josué.
4: Esta vez tendría que llegar al sexto, son 48, empieza desde...
3: Siendo así, calculando fríamente...
4: Ey, fríamente.
3: Y uno viendo los partidos de la selección, tú ves a México jugar contra otras selecciones... Y luego ves a otras selecciones, yo vi el Francia-Brasil, que fue en una fecha FIFA, que yo al verlos jugar dije, no, yo no creo, o sea, si estos tipos juegan así, los campeones van a ser ese tipo de equipos, no nosotros, pues nosotros no jugamos ni la mitad de lo que juegan ellos. O sea, no lo digo por hablar mal de la selección mexicana, realmente, pero siendo honestos, no tenemos el nivel que traen esos tipos. Yo creo que en un partido de México contra una selección top y no tenemos mucho chance. Nos ganan. Sería como...
4: No es imposible.
3: No es imposible.
4: Ya se les ha ganado.
3: Pero se les ha ganado con otros cuadros.
4: Pues sí, no con este.
3: Con este cuadro que traemos ahorita. ¿No?
4: Como en Rusia, Alemania se le pegó 1-0 y sufrimos porque estuvieron ataque. Ay.
3: Yo espero que le vaya bien a la selección.
4: Todos orando.
3: No ganamos nada, pero de todos modos la gente se pone muy contenta cuando México gana un partido en un campeonato del mundo. Ojalá que México dé muchas alegrías.
4: Si México jugara una semifinal para nosotros, yo creo que...
3: Otra cosa, México normalmente mientras mejor esté... Mientras más se exija, más se crece la selección. También es algo que yo he notado. Bueno, pues, ¿sí? No sé si con estos chavos que van a conformar la selección sucede el mismo fenómeno, pero normalmente México se crece ante selecciones grandes.
4: Sí, porque cuando las ves así como que, Jamaica, contra estos, como que no le echan
3: y terminan. Y a veces hasta nos ganan, ¿no?
4: Sí, regándola.
3: Pero,
4: pues ojalá, haga un buen papel.
3: ¿Y vas a ver los partidos? Yo estoy medio enojado con la...
4: Sí, ¿qué crees? Pues no te digo que me van a operar de la rodillita y botar ahí 2 mesecitos. Junio, julio.
3: Y te va a tocar los días del calendario.
4: Ay, ojón, qué coraje me da eso. Botar así.
3: Oye, pero cuando te operan te ponen una dieta, ¿no? Te dicen, o sea, no vas a ver los partidos con papas fritas y hamburguesas.
4: Ah, no, tampoco. Si
3: ¿Vas
4: no
3: a estar ahí más... con tu ensaladita y o qué?
4: Pues, no.
3: Te van a quitar la carnita de cerdo, o sea, por ejemplo.
4: Sí, hay muchas cosas que.
3: Que te van a quitar porque estás malito de la patita y ¿cuánto te va a salir el. ¿Qué? Dinos, dinos.
4: Más no, menos. No, no, ya te dije.
3: 40 mil pesos le ha salido al señor. 40 mil, pero había otro médico que le había dicho 80. ¿Qué?
4: No, también.
3: ¿Cómo? A ver, pues es que hasta con los mecánicos pasa. Uno te cotiza en una cantidad, otro en otra. Los médicos supongo que es así, ¿no? Dice, bueno, yo te cobro 80 porque eso es lo que cobra uno.
4: Supongo.
3: Pero luego Josué, bien caca seca, fue a buscar la opinión de otro. Y a ver.
4: Desgraciado.
3: Cuando buscan otra opinión.
4: Segunda opinión.
3: Cuando buscan una segunda opinión, realmente lo que están buscando es otro presupuesto, otra cotización, una segunda cotización.
4: Algo acorde.
3: Oye, nos pidieron algo de Janis Joplin. La vamos a poner para que no se nos haga tarde con el tema de los cortes comerciales. Son las 6 de la tarde con 21 minutos, 31 grados centígrados. Aquí está la bruja. Janis Joplin. Esto es Maybe en el retrovisor.

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6: ¿Cuál dices tú?
7: We go together.
6: Nah, bueno, pero ese es de la Vaselina. ¿No la viste la película?
7: Sí, la vi.
6: ¿Dónde la viste?
7: En el 5.
6: La película es más vieja que tú y yo.
7: Ah, no, sí.
6: En el cine no pudiste verla. Tal vez jamás. Tu mamá, tus tías, ellas la vieron. Con Olivia Newton y John Travolta.
7: Y John Travolta, sí.
6: ¿Qué le ven a John Travolta? ¿Por qué todas las doñas de ese tiempo, bueno, todas las chicas de ese tiempo, hoy convertidas en señoras, tías, abuelas y demás, enamoradas de la piocha partida de este cuate?
7: Sí, es cierto.
6: Tiene así como un pozo, ¿qué onda aquí en el mentón? En algún momento yo creo que
7: se puso un fregadazo.
6: No, lo que en algún momento debió haber sido alguna especie de sex appeal de muchísima gente tener el mentón o la barbilla partida como John Travolta, ¿no?
7: No creo.
6: Sí, porque se convierten en referencias de, a ver, por ejemplo,
7: se ve bien gacho.
6: Bueno, pero las mujeres lo aman a John Travolta.
7: No todas.

0: realmente es mi papá, es verdad. ¿No?
1: Sobre todo.
0: Josué, ¿te pareces? Ahora que lo pienso, ¿te pareces un poco
2: de John Travolta?
0: De perfil más o menos. No, ya de frente, pues es toda la cara de John Travolta. Saludos a todas las que se enamoraron de John Travolta en aquel tiempo, bailando. La música disco nunca morirá. Vamos a poner algo de música disco más adelante. Es más, de una vez, ¿no? ¿Qué puede ser? A ver, yo tenía algo de música disco por aquí. De la música disco, chida. A ver, ¿dónde está? Por aquí, Casey and the Sunshine Band. No falla. Escucha esto. Escucha eso nada más. Esto, señoras y señores, es para bailar en serio. 26 minutos y las 7 de la tarde. 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

0: los íconos más importantes de la música de todo el tiempo. Barge, ¿qué? Pues estoy viendo que mira aquí es de los 70s, de los 60s, pero lo que me sorprende, viene Frankie Valli a continuación. ¿Ubicas a los Bee Gees?
1: Sí.
0: Barge, auténtico genio de los 70s, de toda la música, un maestrazo musicalmente hablando. Y esto sí yo no lo sabía. La canción que viene a continuación fue escrita, compuesta y producida por él. Pero algo todavía más interesante que acabo de descubrir, porque fíjate, esta canción nos la acaban de pasar. Viene muy bien, ¿eh? ¡Wow! En la guitarra, Peter Frampton, el mismo de Baby Love Your Way, y Barry Gibb haciendo los coros de esta verdadera joya de los 70. Bueno, se las debía desde hace un tiempo y aquí se las tenemos. Esto es Grease con Frankie Valli. 21 minutos y las 7 de la tarde. 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
1: Señores, lo que acabamos de escuchar es nada menos que Casey and the Sunshine Band, porque nos armamos un segmentito de música para bailar. Faltan 22 minutos para que sean las 7 de la tarde. Viene un verdadero temón de los 70s, escrita por uno

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8: 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Sony Music Publishing acaba de realizar una operación histórica en la industria musical. Con una inversión de $4,000 millones, adquirió más de 45,000 canciones de artistas icónicos como Shakira, Beyoncé y Lady Gaga, además de Leonard Cohen, Red Hot Chili Peppers y Mariah Carey. Este movimiento consolida a Sony como líder mundial en la gestión de derechos musicales, asegurando regalías en plataformas de streaming, cine y publicidad. La música se confirma como uno de los activos más valiosos del mundo, con éxitos que trascienden generaciones.
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12: Señores, ya me dejaron solo, pero ¿saben qué? Acabamos de encontrar algo de los Miami Latin Boys, que posterior a 1977, el sangrón o el farol de Emilio Estefan, que por cierto luego se casa con Gloria Estefan, le cambian el nombre al grupo como Miami Sound Machine. Lo que viene a continuación es de 1985, con una pieza muy conocida también, de uno de los mejores años en materia musical, sobre todo de la década de los ochentas. 14 minutos y las 7 de la tarde. Esto es Gloria Estefan and Miami Sound Machine con el tema Bad Boy. 13 y las 7. Escuchas el retrovisor.

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9: A ver, ¿cuánto era? ¿La mitad de qué?
10: 54 más 6.
9: La mitad de 54 más 6. ¿33 te dije?
10: Sí, 33.
9: ¿Y había gente que decía que no?
10: Sí.
9: ¿Había gente que decía que?
10: Pues otra, que no.
9: ¿Qué otras cantidades dijeron? A ver.
10: Que 60, pues ¿cómo?
9: ¿Que 60? No. Están poniendo en las redes unas cuentillas ahí para morritos de quinto y sexto de primaria, sí. Y viene una pregunta que le cae al Josué, que es ¿cuánto es la mitad de 54 más 6?
10: Unos 60, otros
9: que... No, son 33.
10: Pues sí.
9: Pero entonces querías que quería ver pues que la gente qué otros resultados pues da.
10: Sí, pues es que nomás es para estarse peleando, te digo.
9: Y lo hacen para que la gente reaccione y dé likes, se divierta.
10: Como ahorita esa que estamos viendo que una persona sin identificar apareció ahí en Puerto Vallarta y ve los comentarios tan...
9: Sí, estúpido. Pues porque la raza no se aguanta.
10: No se aguanta.
9: Oye, quiero mandar saludos a nuestros amigos, supongo que el Joseph anda escuchando el programa. Y también para el ingeniero Álvaro Chavira les mandamos. Muchachos, a ver qué día nos reunimos, pues para platicar, para ponernos al corriente de qué ha sido de nuestras vidas. Por mi parte, creo que yo sigo igual, hace un año, ¿no?
10: Ah, sí.
9: Es que ya tiene un rato que no los veo, pues. Digo, Álvaro, me lo encontré el otro día, bueno, fui a su casa, le entregué, y no me aceptó de regreso una base de micrófono que ahí tengo. Pero Tomos, Álvaro, yo la guardo con mucho cariño, porque yo sé que un día la vas a ocupar y me vas a decir, a ver, viene de regreso. Sí. Nosotros mejor. Y me manda una foto de lo que está sucediendo. Ir en el boulevard, lo que te puedes encontrar.
10: No más.
9: Saludos a todos los que van manejando, mis estimados, les mandamos un saludo. Muchas gracias a toda la gente que nos ha acompañado. Hoy hay programa en punto de las 10 de la noche. Leo, si nos puedes compartir un programa de otra dimensión, los que tienen mi teléfono, yo les pídanmelo, les comparto la liga del programa de Leo de otra dimensión, que por cierto ha estado poniendo unas rolas del sueño. Gran programa, los jueves, se transmite desde Querétaro. ¿Tú has ido a Querétaro?
10: Nomás entré por salida.
9: O sea, pasas por un lado, no entras, ¿no? No
10: llegué a Querétaro.
9: Y... bueno, hay un pueblo ahí, que es de donde es Adriana, pero Adriana ya es persona no grata, entonces la echaron para afuera y ya, Manzanillo tiene que vivir acá. Señores, ya nos tenemos que ir. Nos quedan 4 minutos. ¿Es posible que podamos cerrar con una buena pieza? Yo diría que... Simple Red. Vamos a poner el colorado.
10: Saludos para mi compita Arnoldo.
9: Saludos para Arnoldo Cabrera, que está de vacaciones.
10: Nos está escuchando. Oye, se va a la garra Messi.
9: No. También saludos para Miguel Castellanos, para Álvaro Chavira, sí. Para Josep Quiñones.
10: Para mi hija Daniela.
9: Para Daniela también, para nuestros amigos en Ciudad de México y Querétaro, Eduardo Chavero, para el mismísimo Fabián y Luis Alberto también. Grandes colegas de la radio. ¿Y qué?
10: ¿Quién gana ahorita, Pachuca o Pumas?
9: De esos dos equipos no le voy a ninguno de los dos.
10: ¿Quién gana? Te estoy preguntando, ¿no? ¿A quién le ibas?
9: Yo siento, a ver, no porque le voy a alguno, ¿eh?
10: No, yo lo sé, tú eres chivista. Yo también creo le voy a las Chivas ahorita.
9: Yo siento que puede ganar Pumas. ¿Quién visita?
10: Visita Pumas.
9: Visita Pumas y cierra en casa, ¿no?
10: Y cierra.
9: Lo que pasa es que no he visto. ¿Pumas anduvo bueno, bien de visitante?
10: Ay, vale, después de lo que le hizo a la América, que terminó pasando por...
9: Ah, pues América le regalaron 4 penales,
10: sí,
9: ¿no?
10: Sí, de todos modos.
9: Ah, ¿cómo que sí,
10: qué
9: pero de todos modos?
10: ¿Para qué los hacen?
9: A ver, de los penales de la América, al menos uno no era penal. Y otros dos de esos 4, dudosísimos.
10: ¿Estás hablando tanto de eso? ¿El penal, acaso, el segundo gol de ayer del Cruz Azul era penal? Para mí, no. Y
9: amigo,
10: no soy chivista.
9: Amigo, le vas a la América, traes a las Chivas en la quiniela, tu equipo ya quedó fuera. Lo único que te va a alivianar, pa' colmo de males tuyos,
10: es que Chivas
9: es que
10: campeón.
9: Mis Chivas te lleguen a la final, sean campeonas, espero que
10: y
9: así
10: yo
9: sea.
10: Y recibo Milán.
9: Y que tú recibas una feria.
10: Sí, va a pasar.
9: ¿Eh?
10: Sí.
9: Y ya con eso irá mejor.
10: Bueno, entonces tú empezaste a hablar de eso. Yo nomás te estoy diciendo que Pumas terminó regándola al final. Y si juega así contra Pachuca, pues Pachuca le va a
9: yo
10: pasar.
9: Yo siento que puede.
10: Al final.
9: Triple W. Anote usted esta liga: www.alterrock con doble R. Alter. O sea, vamos a poner alter. Y luego rock seca. www.alterrock.com. Si alguien no lo pudo anotar, es con doble R. Si alguien no lo pudo anotar, me puede mandar un mensaje, yo les comparto la liga, porque en punto de las 10 de la noche, un programa de otra dimensión, desde Querétaro.
10: Con doble R.
9: Afirma. Así es. Señores, muchas gracias. Yo soy Lenín Cáceres, el señor aquí conmigo es Josué López. Gracias por acompañarnos, por estar con nosotros en esta emisión del Retrovisor. ¿Sabe qué? Nos vamos a ir con Scott McKenzie, que el Colorado ni que nada. Esto es San Francisco. Muchas gracias. Buenas tardes.
10: Di gracias también tú. Gracias. Buenas tardes.

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3: El éxito Take Me Out de Franz Ferdinand destacó por su inusual estructura rítmica. La canción comienza con un tempo más lento y de repente cambia a uno mucho más rápido, lo que le da una energía única. Según Alex Capranos, la intención era capturar la emoción y los nervios de invitar a alguien a salir. Lanzada en 2004, se convirtió en un referente del indie rock de los 2000. Su estilo fue clave para abrir camino a muchas bandas británicas en la

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0: Hola, ¿qué tal, queridos oyentes? Bienvenidos a una nueva emisión de Tiempo Logístico, la voz del comercio exterior. Soy su amigo Francisco Tovar y lo voy a acompañar alrededor de una hora. Y, por supuesto, todos los jueves, hoy es jueves 14 de mayo, nos acompaña desde la Ciudad de México para conducir este programa Paulina Álvarez, que ya la extrañábamos.
1: Hola, buenas noches. Un gusto saludarte, Paco, a ti y a toda la audiencia en este caluroso jueves desde la Ciudad de México. Ya de regreso, después de tanta eventualidad, ya andamos por aquí de regreso, Paco.
0: Genial, genial, qué bueno. Y, por supuesto, el co-conductor estrella de este programa todos los jueves, lo domina el micrófono, Eduardo Chavero.
2: Pues muy contento, Paco, de estar aquí nuevamente como cada jueves en este programa que es el líder ya durante casi 20 años o más de 20 años Tiempo Logístico, que somos la voz del comercio exterior.
0: Antes de que presentemos a nuestra invitada especial del día de hoy, yo quiero comentarles que en el tercer segmento vamos a tener un tema de los arreglos del reconocimiento mutuo con un especialista en comercio exterior, el doctor Roberto Robles Rasgado, que estará en el tercer segmento con nosotros. Pero en este primer y segundo segmento, que son los estelares, ¿qué es lo que tenemos, mi querido Eduardo?
2: Gracias, Paco. Pues tenemos una invitada de lujo, como cada invitado de cada semana. Hoy nos acompaña, tenemos la distinción que nos acompañe, pues una de las consultoras, de las asesoras más exitosas de lujo en materia de comercio exterior, de aduanas en la República Mexicana y, bueno, pues en países de habla hispana. Nos acompaña, pues, nuestra querida compañera Jessica Iselín. ¿Cómo estás, Jessica? Bienvenida a tu casa.
3: ¿Qué tal, Lalo? Es un gusto de verdad estar aquí el día de hoy en Tiempo Logístico. Muchísimas gracias por la invitación, Paco, Pau, de verdad, muchísimas gracias. Estoy muy contenta de estar el día de hoy con todos ustedes en este mundo aduanero.
2: Así es, pues hay muchos temas, hay mucha tela de dónde cortar, mi querida Jessica. Por ahí hay dos temas que están pues en la agenda. Es imposible retractarse de estos dos temas que están ahorita. Paulina, bueno, pues también está muy metida en ese tema de lo que es la ventanilla única, pero hay un tema ahí que pues sí tiene una importancia mayúscula, que es la integración del expediente fiscal de comercio exterior, que, como todos sabemos, bueno, pues ahora también con todas estas modificaciones que se han dado, pues es un tema toral, Jessica. Entonces, para comenzar, me gustaría saber, porque pues yo creo que mucha gente también está atorada con el mismo tema, hablemos un poquito acerca de la rastreabilidad, ¿no?, de la operación de comercio exterior, y sobre todo, ¿qué es lo que la autoridad busca, ¿no?, acreditando la materialidad justamente y la trazabilidad en temas de comercio exterior, Jessy?
3: Fíjate que, bueno, si me permiten, puedo compartir, ¿no?, pensando en este tema de materialidad, trazabilidad, legalidad que marca la autoridad aduanera y fiscal, ¿no?, definitivamente. Claro. Pues me permití preparar una breve introducción. Y fíjate que primero, justo lo que estoy preparando en esta primera parte, es el tema de la materialidad y la trazabilidad. La autoridad habla de materialidad, trazabilidad, legalidad. Y de alguna manera, no sé si les ha pasado o han sentido que hay usuarios del comercio exterior que ven esta materialidad y esta trazabilidad en el aire, y creo que es algo sumamente puntual.
2: Así es.
3: Y hablando de materialidad, es comprobar la existencia real de la operación, en este caso de la operación de comercio exterior. Y fíjate que voy a hacer una analogía para que todos entendamos al final del día qué es materialidad.
2: Claro.
3: Si ahorita alguien te habla y dices, oye, estoy en Tiempo Logístico, estamos en nuestra hora de radio, ¿cómo le darían materialidad? Es decir, ¿cómo comprobarías que es real que estás aquí en Tiempo Logístico en este momento? ¿Qué harías? Lo hacemos todos los días. ¿Qué harías? Lalo, Paco, Pau, ¿qué harían? ¿Qué es lo que hacen todos los días?
2: Pues qué buena pregunta, no lo sé.
3: ¿Cómo me compruebas que yo pueda saber que efectivamente estás en Tiempo Logístico?
1: Pues ahorita con el video, ¿no? Con la transmisión.
3: Bueno, con el video, con la transmisión, y si es alguien que no lo esté viendo, ¿estás de acuerdo que le das un screenshot?
0: Claro, sí, es lo que yo te iba a decir, una captura de pantalla.
3: La hora, el minuto, el día.
0: Sí.
3: Y en ese momento me estás comprobando que es real. Exactamente, es decir, el concepto de materialidad no está en el aire, lo podemos tocar. ¿Y
2: claro,
3: cómo lo podemos tocar? A través de un documento. Documento impreso, digital, incluso un documento electrónico.
2: Claro.
3: Esto es lo que quiere ver la autoridad. Dame un documento, compruébame con el screenshot que tu operación es real. Y la trazabilidad es el caminito de la mercancía. Sí, ¿qué es lo que pasa con la mercancía? Desde el punto de origen o procedencia hasta el punto de destino. Y hoy por hoy la autoridad, a través de requerimientos, de cartas de invitación o incluso de revisiones de gabinete o también de estos anexos 8 que dependen de la Secretaría de Finanzas de cada uno de los estados, anexo 1, anexo 8, en el requisito de la materialidad y trazabilidad se están yendo ya con qué es lo que pasa con la mercancía. Porque hay que partir de que la mercancía de comercio exterior o el comercio exterior se trata de mercancías tangibles y transportables, que se pesan, que se miden, que ocupan un lugar en el espacio y que crees que hasta el día de hoy no se teletransporta. Claro. Y eso es materialidad y trazabilidad. Compruébame la existencia real de una operación de comercio exterior, pero de principio a fin. Y en comercio exterior hay muchos hilos de dónde jalar. Claro. ¿Tú me estás diciendo que estás transfiriendo esas mercancías? Sí. ¿Cómo las vas a transferir?
2: Claro.
3: ¿Estás de acuerdo que no se teletransportan?
2: Así es.
3: Tienes que tener un documento. Y ese documento hoy en México es CFDI con complemento carta aporte, atendiendo a las distintas excepciones, ¿no? Que sin complemento, que tránsito local, que camión C2, etcétera, etcétera. Entonces, eso es materialidad, eso es trazabilidad. Y justamente es lo que está fiscalizando la autoridad. Sí, necesita verificar un cumplimiento permanente de las mercancías y esto va a tener una relación directa con el régimen aduanero. El control de una mercancía importada definitivamente es muy distinto al control de una mercancía importada temporalmente. ¿Por qué? Porque una mercancía importada temporalmente, perdón, definitivamente, la voy a nacionalizar con el pago de los aranceles y el cumplimiento de las regulaciones y restricciones no arancelarias. En ese momento la puedo prestar, tirar, aventar, regalar, donar, ¿estamos de acuerdo? Y entonces, mientras esté la mercancía, necesito demostrar con documentación la importación definitiva, la nacionalización, de dónde se traslada, cómo se traslada. Pero en una importación temporal, el control de la mercancía por parte del importador tiene que ser distinto. Claro. No la puede prestar, no la puede donar, no la puede regalar, no la puede vender, si es que, por ejemplo, no ha hecho un cambio de régimen. ¿Estamos de acuerdo?
2: Así es.
3: Entonces, esto es justo lo que hay que demostrarle a la autoridad. Y la autoridad va a tener o tiene ya mucha información que nosotros le proporcionamos en el día a día de manera electrónica.
2: Claro.
3: ¿Y cómo revisa la autoridad hoy? De manera electrónica. Y lo anunció en su plan maestro 2026. Vamos a programar las auditorías cuando se detecten o se presenten inconsistencias entre lo importado y lo vendido.
2: Claro.
3: ¿Cómo puede la autoridad en un momento determinado detectar estas inconsistencias? A través de revisión electrónica de mercancías. La autoridad ha anunciado que por cada peso que invierte en tecnología, recauda hasta 200 pesos. Hoy lo están haciendo con infinidad de requerimientos y yo les pongo un ejemplo que ya lleva aproximadamente 2 años teniendo un gran resultado para la autoridad. ¿Qué hace la autoridad? Toma tu data stage, ¿sí? Compulsa 2 columnas.
2: Claro.
3: Incoterm, declaración de fletes. En el momento en que tú declares un Incoterm con E o con F y pongas en importe 0 en fletes, eso ya para la autoridad es una presunción de omisión de contribuciones, ¿no? Y así con estos cruces de información. Y justo es como nos va a estar fiscalizando la autoridad a través de toda la información electrónica que ya tenemos que cumplir desde el 1 de enero de 2026 para algunos de estos expedientes electrónicos. Y otro que le pongo ahí entre comillas expediente, pero no deja de ser un expediente, no, el que vamos a transmitir con la manifestación de valor, este formato E2, que lo vamos a transmitir con a través de la BUCEM. Y entonces, así es como yo veo hoy los expedientes de comercio exterior que vamos a tener que tener importadores y exportadores y agentes aduanales.
2: De acuerdo.
0: Vaya. De verdad que temazo, la manera en que nos lo presentas es interesante. Fíjate que hemos visto con otros especialistas el tema, pero Eduardo bien te lo dijo detrás de cámaras, ¿no? Queremos tu perfil, tu opinión, y ahí está Eduardo, justamente lo que buscábamos, ¿no? Fíjate, que pudiera con un análisis totalmente diferente.
2: Claro, nuevo. Bien. Fíjate, sí, claro. Perdón, te quería comentar, Jessica, fíjate que ahorita, digo, yo tengo mi propia empresa de que despachamos mercancía por la aduana, el aeropuerto, primordialmente, AIFA y aeropuerto, y ahorita nos han estado cayendo algunos clientes por Manzanillo, y fíjate nada más la sorpresa que a estas alturas nos han llegado por lo menos 6 clientes, Jessica, con carga consolidada, que no tienen padrón de importadores, que ya hicieron el pago al proveedor desde un inicio, y ahora ellos quieren toda la operación sin un padrón de importadores, a veces ni siquiera con el sectorial. Imagínate nada más el tema tan delicado, tan difícil que es para una comercializadora poder hacer esta operación, y que en este momento el importador se dice, ¿no sabes qué? Es que, híjole, es mucho dinero lo de la importación, ni siquiera tienen bien planeada la operación de importación para que esto pues no tenga ningún problema en este año, Jessica.
3: No, y además eso es un problema gravísimo, porque fíjate que yo lo que digo es, a partir del primero de enero del 2026, ¿planeas la operación o la planeas?
2: Así es.
3: ¿Sí? Deja, y yo siempre les digo, deja de operar por tradición para empezar a operar por cumplimiento.
0: Claro.
3: El siempre claro. Es hecho así, pero si nunca me habías pedido claro. Nada, pero sí, pues es lo que hay.
2: Así es.
3: Y tenemos que cumplir.
0: ¿Y qué es lo que está pasando? O sea, los usuarios, el importador dice, ah, bueno, no jalas, o si digamos, me voy con otro agente aduanal.
2: Claro.
0: Pero bueno, se van a topar con la misma piedra, adelante.
1: No, pero más allá del agente aduanal, Paco, yo creo que las empresas deben de robustecer completamente sus departamentos de comercio exterior. Creo que en este momento las áreas normativas y de cumplimiento son sumamente importantes, porque obviamente la responsabilidad no es no es completamente del agente aduanal.
2: Claro.
1: El importador tiene que estar preparado, pues, para cumplir con todos los lineamientos, ¿no? Que pide la ley, que ya no es como que porque uno quiera o porque alguien se le ocurrió, ya vienen en ley, ya son temas multables, son temas fiscales, y un tema, les digo yo, bastante delicado, ¿no? Ya no puedes comprar algo por comprar, ¿no? Tienes que amarrarlo con órdenes de compra, con contratos de compra-venta, con muchas otras cosas. Entonces, yo creo que ahorita todavía estamos en buen momento, ¿verdad? Tenemos 15 días para acabar de amarrar procesos. Digo, yo todavía tengo...
3: Pero a ver, Pau, para la manifestación de valor, ¿eh?
1: Sí, porque todo lo demás ya desde el primero.
2: Ya.
3: De operaciones de importadores y exportadores. Y el expediente electrónico de la agente aduanal, hoy tuvimos ya la publicación de la primera resolución de modificaciones a las reglas generales de comercio exterior, y sin lugar a dudas viene una flexibilidad, que te voy a decir algo, ¿cuál es el operar con tradición? Lo que tú dices, ¿no? Que todo lo haga el agente aduanal y que el importador Hakuna Matata, una vida sin responsabilidades. Esto es parte de lo que cambia. Y eso es la manera en que yo digo que el comercio exterior se empezó a hacer de manera distinta. Y fíjense que en la regla 1414, que hoy se reforma, se ve de manera clara cómo la autoridad quiere involucrar al importador. Acuérdense que el primero de enero de 2026 le pone la autoridad a la agente aduanal una cachucha de auditor.
2: Así es.
3: Y hoy se la quita a la mitad, le dice, porque era, asegúrate de que el importador o exportador cuenta con la infraestructura, inmueble, personal, activo fijo. Hoy ya con una declaración del... ¿Cómo me voy a asegurar yo, agente aduanal? Con una declaración del importador. Y entonces ahí ejerce toda la responsabilidad en esta declaración en el importador. De alguna manera, fíjate que yo le veo ventajas a esta modificación y algunas otras desventajas. ¿Por qué? Porque el agente aduanal de alguna manera tenía esta obligación de asegurarse fehacientemente. Cuando le quitan y le quitan esta última fracción 11 diciéndole, ya no puedes pedir cualquier documentación, bueno, entonces, ¿qué hago? ¿Me cercioro, no? ¿O no me cercioro? Y esto, de alguna manera, va a ser que el importador le diga a la agente aduanal, es que ahora ya no te tienes que asegurar al 100%, con mi carta dale para adelante, pero el agente aduanal va a tener que seguir teniendo la responsabilidad de asegurarse de las operaciones reales, ¿no? Y yo les digo, por ejemplo, imagínense, yo voy a contratar sus servicios de agente aduanal soy una empresa que les va a solicitar una importación temporal de 10,800 rollos de tela para hacer 10,800 pantalones, porque los hago con un metro, ¿no? Y ahí está, es de a metro el rollo. De ahí tengo dos costureras, voy a producir 800 pantalones diarios, tengo dos costureras y tengo dos máquinas de coser en un inmueble que tiene 30 metros cuadrados. ¿A qué le suena? ¿A operación real o simulada?
0: No, claro, simulado, totalmente. Pues.
3: Y entonces, pues ahora qué, si te doy la declaración, ¿le damos para adelante?
2: Claro.
3: En esta modificación, pues de alguna manera el importador va a decir, pues aquí dice que con mi declaración le des para adelante. No sé si me explico.
2: Sí.
3: El contra que yo veo, que claro, es un respiro quizá también para los agentes aduanales, pero de manera expresa la autoridad pues debería de darle a regresarle alguna causal de excluyente responsabilidad. Al tener tu expediente electrónico, que además ahora lo tienes que hacer cada 3 años.
0: Entonces, ¿qué salsa le está poniendo Jessica? ¿Qué salsa le está poniendo a este programa el día de hoy? Mi querido Eduardo, tenemos que ir a un corte.
2: Vamos al corte, Paco.
3: Gracias.
0: Regresamos.
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0: tu micrófono, creo que el micrófono de mi querida.
1: Seguimos Paulina. En tiempo logístico, perdónenme, es que estamos en vivo, Paquito, para que vean que adelante. Estamos en vivo. Seguimos aquí en tiempo logístico, La Voz del Comercio Exterior, con una invitada, Zapaco. Ahorita ya lástima que tenemos cortes, pero pues seguíamos hablando aquí del tema, ¿no? De los temas que vienen ahorita en el 2026, cómo nos está cambiando todo el comercio exterior en México, y pues vienen más cambios, Paco. Pero Jessica, a mí me gustaría seguir comentando un poquito acerca de toda esta parte del expediente de comercio exterior. Me gustaría que nos comentaras un poquito acerca de lo que viene en el artículo 59, la fracción 5 de la ley aduanera. ¿Qué es lo que actualmente debe de integrar ya el expediente de comercio exterior, pues, para todos los importadores y exportadores? ¿En qué cambió toda esta parte?
2: Mira, ahí te va. Yo veo de entrada, ¿no? Estos tres super expedientes que tenemos en la pantalla. Yo veo en el servidor el expediente del importador y el exportador, el expediente del agente aduanal, que se integra con información proporcionada por el importador, y finalmente el expediente de la manifestación de valor, ¿no? El 19 de noviembre de 2025 se publica en el Diario Oficial de la Federación la reforma a la ley aduanera, y de manera novedosa nos encontramos un párrafo segundo a la fracción quinta del artículo 59 de la ley aduanera, en el que, si tú ves esos documentos que van a integrar ahora el super expediente, es decir, nosotros estábamos acostumbrados a un expediente que el agente aduanal le proveía con los anexos del 36A a los importadores. ¿Y qué dice hoy el 59 fracción 5 segundo párrafo? Tienes que integrarle un chorro de documentos más, y en un inciso H lo que te indica es cualquier otro documento. Y ese cualquier otro documento se convierte en la regla 3142, en donde yo voy a tener un super expediente integrado. Sí, por ejemplo, y fíjate que me gustaría hacer lo siguiente. Si yo veo los documentos que deben de, si yo comparo el segundo párrafo de la fracción quinta, donde está el expediente del importador de la ley aduanera, y comparo los documentos que voy a transmitir a partir del 1 de junio de 2026, es decir, los que integra el artículo 81 del reglamento de la ley aduanera, ¿qué crees? Hay una consistencia total. Entonces, eso de que tengo que ir preparando los documentos para dar y comprobar el valor en aduana de las mercancías, yo te digo que hoy ya están en el artículo 81 del reglamento de la ley aduanera, ¿no? Y así muy, muy rápido, ¿no? Les voy a compartir. Aquí está, déjame ver. Es que aquí traigo muchas cosas para hacerlo como más dinámico. Ah, mira, aquí tengo rapidísimo, ¿no? Esto nada más es una plática rapidísima, ¿no? Aquí tengo la garantía de conformidad con el 36A, es decir, la cuenta aduanera de garantía, comprobantes fiscales, facturas, transferencias, gastos, contratos, los documentos de incrementables, decrementables y cualquier otro, ¿no? Este cualquier otro le va a dar vida a la 3142. Pero si comparas con los del 81 del reglamento, es más, hasta me preocupé porque compartieran colores, ¿sí? Factura comercial, conocimiento de embarque, pagos de la mercancía, pagos del flete, contratos. Entonces, yo estos documentos que voy a transmitir, ¿qué creen? Ya los debo de tener, claro, ¿no? Y cuando se suma la regla 3142, pues veo que además de lo que ya tenía, pues tengo que tener mucha más información, ¿no? Y ahora sí, tiene alguna paridad con la 3142. Es decir, al final del día, y si nosotros comparáramos y tuviéramos más tiempo, ¿no? Para hacer así un curso más grande y una plática mucho más grande, si tú comparas lo que tiene que integrar la manifestación de valor, el expediente que el importador le tiene que entregar a la agente aduanal, ¿qué creen? Todo ya lo tienes en tu 59 fracción quinta y en tu 3.1.42. Entonces, ¿aquí qué debe de pasar? Los importadores, desde mi punto de vista, y exportadores, obviamente, porque el expediente, ojo, la manifestación de valor solo es para operaciones de importación, de introducción de mercancía al país. Sin embargo, el super expediente electrónico es tanto para operaciones de importación como para operaciones de exportación. Pero al final del día hay que cambiar el chip, tiene que cambiar el chip el importador, porque no le están solicitando en ninguno de los casos información que no exista, claro, dentro de la empresa. La información ahí está y tiene que estar. Quizá el área de comercio exterior no la tenga. El importador sí va a tener, acuérdense que antes se la tenía que entregar, ¿no? Casi el control de sus activos fijos para que la agente aduanal formara su expediente. Hoy ya no le tiene que entregar esa infraestructura.

0: Aquí es por eso que platicamos de hacer de manera diferente la operación de comercio exterior. Lo más importante, yo creo, es que el importador tiene que cambiar el chip. Además, ¿están de acuerdo conmigo que toda esta información la autoridad ya la tiene?
1: Claro.
0: De alguna u otra manera, la autoridad tiene nuestro data stage, tiene nuestra contabilidad, tiene todos los FDIs que expedimos o nos emiten, y con complemento, sin complemento, carta aporte, y a partir del 1 de junio de 2026, también de manera electrónica, va a tener toda la información que ampara las cuestiones de valor en aduana, ¿no? Entonces, ¿qué viene a darnos este 59 fracción quinta segundo párrafo? Obliga al importador a comprobar la realidad de esa operación. Incluso en la fracción séptima, nos pide hoy por hoy, ahí les voy a aventar un ejemplo. ¿Qué pasa si yo importo definitivamente palomitas? ¿Ok? Resulta que llegan papas, regulación, le tocó desaduanamiento libre, y me como las papas. Me las comí, se acabó. Todo queda única y exclusivamente documental. ¿Estamos de acuerdo?
1: Así es.
0: Y no quedaba un respaldo de la mercancía per se. Y hoy por hoy, en la fracción 7 de la 3142, tienes que tener dentro de tu expediente fotografías, fichas técnicas,
1: claro,
0: ¿no? El respaldo fotográfico de la mercancía que efectivamente amparaba ese pedimento. Por lo que si ahí se te va la foto, la ficha técnica de las palomitas y tu pedimento dice papas, es decir, ya vamos a tener, o la autoridad ya va a tener los elementos necesarios suficientes para comprobar que incluso si la mercancía tangible y transportable ya no está dentro de tus instalaciones, haya sido correctamente clasificada.
1: Claro.
0: Y por lo tanto, hayas pagado lo que tenías que pagar y cumplido con lo que tenías que cumplir. Cosa que solo a través de requerimientos la autoridad te pedía tus catálogos, tus fichas técnicas, pero no podía verlo archivo pasado, es decir, las palomitas me las comí, entonces nadie supo que eran papas y todo coincidía de manera documental. No sé si me explico.
2: Claro, claro. Nos queda poco tiempo, y quisiéramos ver, sumarle un poquito para poder ser más amplio en el panorama y que nos digas algunos de los ejemplos de los documentos adicionales que señala la regla 3142, porque creo que es importante que lo comentes.
0: Sí, fíjate que la regla 3142 señala que vas a tener que tener toda la información que avale tu operación de comercio exterior. Vas a tener que contar, aquí traía yo la lámina, pero ahora déjenme ver que no la encuentro. Aquí estamos. En la regla 3142, comprobante de pago y adquisición del inmueble. Sí, del pago de servicios de las mercancías, perdón. Que ya lo tienes en la manifestación de valor, que ya lo tienes en la fracción quinta, segundo párrafo, el comprobante de la adquisición y el comprobante de pago. Tienes que tener el comprobante del inmueble, la escritura, ahí aparece las medidas, ¿no?, del inmueble en el que llevas a cabo las operaciones de comercio exterior, todo lo que integra tu activo fijo, ¿para qué? Para que la autoridad en un momento determinado se asegure de la infraestructura. El comprobante de maniobras, cómo manejas o cómo trasladas esas mercancías, el listado de tus trabajadores, el comprobante de regalías y derechos de licencia. Es muy importante también atender a las regalías y derechos de licencia. Esta es la que les decía, todas las fotografías que debes de tener y conservar. Bueno. Para IMEX, ojo, al estar esta fracción octava, muchas empresas dicen, este expediente, ¿es solo para IMEX? No, este expediente es para cualquier operación, pero además, si eres IMEX, tendrías que tener anexada todas las actualizaciones del programa, el control de inventarios y finalmente una manifestación bajo protesta de decir verdad que tenga o incluya tres cosas desde mi punto de vista, ¿no? El uso o aplicación y destino de las mercancías que corresponden a las fracciones arancelarias de conformidad con el programa IMEX y que tus clientes

0: o sea, los clientes del importador y exportador no estén en las listas negras, ¿no? En las listas del 49B, del 69, 69B y 69B. Hoy por hoy, el agente aduanal recibirá esta manifestación y entonces podría continuar. Ya no se tiene que asegurar, ¿no? O por lo menos en esta limitante de la 1414. Pero antes de terminar, porque sé que nos queda súper poquito tiempo.
1: Sí, nos quedan 4 minutos exactamente.
0: Ah, perfecto. Ahí te va. Primero, tengo un artículo nuevo, un artículo 81A del reglamento, en el que fíjate lo que dice. Quienes estén obligados a hacer expedientes, 59 importadores, 162 agentes aduanales, van a tener que hacer, tener toda esta información perfectamente integrada, pero esto es lo más interesante. Además, los sujetos obligados deberán proporcionar y permitir a las autoridades aduaneras el acceso a la información y documentación. Y entonces, ¿qué va a pasar? ¿Cómo voy a tener o cómo la autoridad va a tener ese acceso? Algunos han dicho, ¿sabes qué, Jessica? Es a través del expediente único de comercio exterior en el que la Agencia de la Transformación Digital y Telecomunicaciones sacó en este decreto por el que se habilita y se crea la ventanilla única de comercio exterior. Al principio yo lo vi y dije, sí. Cuando reviso el decreto, yo creo que no, porque nos dice de manera clara el decreto. El expediente único de comercio exterior es el conjunto, ay, permítanme, ya me estoy yendo hasta la cocina, es el conjunto de documentos digitales asociados a una persona física o moral que pueden ser utilizados por las autoridades en materia de comercio exterior, ojo, para resolver solicitudes de trámites, servicios y autorizaciones. Entonces, no para comprobar la materialidad. Ahí yo lo veo, o sea, el origen de este expediente único de comercio exterior es una chulada. Va a simplificar los trámites, el trámite administrativo en un 50, 60 o más por ciento. La otra dice que hasta en un 80%, ¿no? Pero bueno, creo que ya me pasé. Perdónenme.
2: Jessy, para concluir un poquito el tema, no sé si pudieras darle a los importadores, a toda la gente que nos está escuchando, pues un par de recomendaciones rápidas para que pues puedan hacer mejor su integración de expediente, ¿no?
0: Pues mira, la recomendación más importante desde mi punto de vista es la consistencia en los datos. No traigo aquí muchas otras más, pero la consistencia en los datos es fundamental. Cuando a mí me dicen que no tiene que coincidir el valor en aduana declarado en la manifestación de valor con el valor con el valor en aduana declarado en el pedimento, creo que esto implica un gran riesgo. Tienes que tener tus expedientes perfectamente bien integrados. Claro. Y señores, la autoridad está requiriendo muchísima documentación. El mejor amigo, ¿sí? Y nosotros como asesores lo hemos comprobado, el mejor amigo para estos requerimientos es entregar toda la información ordenada para que la autoridad sea capaz de hacer check, check, check, check. ¿Sí? Cuando dicen, no, tú entrégale y hay que busque, híjole, ese es un gran, gran error. Monitorear empresas factureras, bueno, aquí hay otros, pero pues creo que se nos acabó el tiempo, ¿no?
1: Pero ¿sabes también qué recomendación yo sugiero que les des? Creo que esa es la más importante. Tus datos, ¿dónde te encuentran para que puedas asesorarlos directamente, mi querida?
0: Aquí está. Pues muchísimas gracias. Quiero agradecer a Tiempo Logístico la invitación. Aquí están mis datos, los invito a seguirme en redes sociales, principalmente en LinkedIn, en todas estamos publicando, y también, por si se les llegara a ofrecer, aquí les dejo mi teléfono, también tienen mi correo, estoy a sus órdenes, yo les digo, a mí jamás me molestan, yo estoy siempre a las órdenes de todos ustedes, y muchísimas, muchísimas gracias.
1: Muchísimas gracias, yo voy a dar tu número telefónico al aire para todos los que nos están escuchando en radio, que es el 55 55 104 11 659. Son los teléfonos de Jessica y Celine para que les dé las mejores sugerencias para no meterse en problemas. Mi querida amiga,
0: muchísimas gracias.
1: Un placer.
0: Gracias.
1: Vamos al corte, mi querido Eduardo.
2: Vamos al corte, Paco.
0: Gracias, Pablo. Gracias, Pau.
1: Gracias, Jessica.
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0: Bien, pues muchísimas gracias por continuar con nosotros. Estamos aquí de regreso en Tiempo Logístico. Este segmento, los arreglos del reconocimiento mutuo. Es un tema muy especial, mi querida Paulina, y de verdad que siempre nos buscamos a los especialistas que puedan compartirnos temas de interés como este que nos está presentando, mi querida Paulina, el doctor Roberto Robles Rasgado, un especialista en comercio exterior. Bienvenido, mi querido amigo.
1: Mi querido Paco, mi querida Paulina, muy buenas tardes, buenas noches. Un gusto estar con ustedes y ser invitado para poder platicar un poquito de estos temas, ¿no?
0: Claro, pues tenemos poco tiempo, Pau. Y yo creo que si quieres darnos un intro y entramos en materia.
1: De acuerdo, Paco. Pues bueno, hemos conversado en otras ocasiones con respecto a los procesos de certificación de productos que vienen principalmente de otros países o que se importan a nuestro país, ¿no? Entonces, en estos procesos de certificación, el cuello de botella más interesante son los tiempos que tienen los laboratorios de prueba o de ensayo que tenemos a nivel república, acreditados y aprobados en términos de la ley. ¿Qué sucede con ellos? Que a lo mejor el importador se siente que dice, oye, 45, 60 días para obtener el resultado de pruebas, me ahorca, pone en jaque sus operaciones, no cumple con los tiempos, etcétera. Y bueno, existen precisamente este tipo de documentos estratégicos que pudiéramos denominarle así, Paco, Paulina, que sirven principalmente para hacer estas facilitaciones en temas de comercio exterior. Y déjenme platicarles por qué. Este proceso de certificación que se puede extender a 45 o 65 días, pues muchos de los clientes, de los usuarios, de los importadores nos dicen, oye, ¿qué forma, qué instrumento que hay podemos o qué podemos hacer para que estos tiempos de respuesta bajen considerablemente y que nosotros podamos certificar? Y es cuando aparecen estas opciones, oye, ¿podré certificar desde China? Pues puede ser un país o de Estados Unidos o de Canadá. ¿O qué podemos hacer? La respuesta es, Paco, no podemos certificar desde China, pero sí podemos ensayar o hacer las pruebas desde estos países de origen que vamos a traer el producto. ¿Y qué es lo que sucede? Que los tiempos de respuesta se acortan. Por eso es una facilitación, un facilitador en temas de comercio exterior. Ahora, no es un proceso que a lo mejor la primera vez tenga que ser muy ágil, pero sí en consecuencia las próximas importaciones que hagan estas personas o estas razones sociales de estas empresas, pues se disminuye considerablemente. En primera instancia, para ponernos un poquito en contexto, entre partes, vamos a llamar, entre homólogos que puedan ser los laboratorios de prueba que existan en esos países de origen con respecto a los países que tenemos en México, o más bien los laboratorios que tenemos en México, crean un vínculo de confianza. ¿Qué quiere decir esto, Paco? Que los laboratorios se tienen que conocer o enamorar, por decirlo en un aspecto de lobbying, ¿no? Se visitan entre ellos, Paco, para ver que el sistema de evaluación de la conformidad pues estén registrados, que tengan las normas de 17.065 para pruebas montado, equipo calibrado, especificaciones, personal calificado, infraestructura, etcétera, y viceversa, Paco. Estas dos entidades se conocen y dicen, ok, yo ya verifiqué que existes como partner, sí podemos hacer relación, y llevan a cabo este arreglo de reconocimiento y lo escalan a la Secretaría de Economía para que la Secretaría de Economía dé fe de esta relación y que entre estos partners se van a empezar a reconocer estos informes de prueba. Entonces, es extraordinario porque el producto es evaluado allá en estos países. Terminan el informe, lo mandan, reconocen y certificamos. Entonces, prácticamente, en lo que llega o que está en el traslado de la mercancía a México, los certificados están ya vigentes y funcionando sin ningún problema. Ahora, otra de las...
0: ¿Qué beneficios son los que se obtienen haciendo esto con antelación, como lo comentas?
1: Fíjate que, en primera instancia esta disminución en tiempos de respuesta, Paco, que se puedan estar dando entre partners. La otra es los costos, porque obviamente el producto que llega a México y va a ser evaluado, se tenga que esperar estos 45, 60 días de acuerdo a la infraestructura, los tiempos de respuesta de estos organismos de evaluación de la conformidad, prácticamente en el país de origen se absorben entre 15 y 20 días. Entonces el tiempo es sumamente pues corto en este sentido. Sí. Otro apartado es, pues obviamente, el desarrollo en esta parte económica del sector que se va a estar desarrollando. En estos temas, el sector más desarrollado en estos arreglos de reconocimiento mutuo, Paco, es el sector eléctrico, electrónico y electrodoméstico. Existen actualmente 13 acuerdos de arreglos de reconocimiento mutuo que contienen en su haber una infinidad de métodos de prueba que son aprobados y avalados por la Secretaría de Economía y que permite hacer estas transacciones a los organismos, ¿no? Pero hay más, dentro de los términos de la ley nos permiten, oye, ¿cómo vamos a hacer evidente que existen estos arreglos o cómo el usuario va a permitir ver, oye, ¿cómo puedo trabajar? ¿Cómo puedo hacer acceso a estos documentos? Bueno, la misma ley de la infraestructura de la calidad exige que estos organismos tengan que ser públicos estos arreglos que hacen y se puedan estar visualizando para que el usuario se pueda acercar y pueda decir, oye, a mí me interesa trabajar con este organismo y poder llevar a cabo la evaluación de la conformidad correspondiente, Paco, Paulina, en este sentido, ¿no?
0: Paco, no sé si tienes alguna pregunta. Sí, adelante.
2: Sí, Paco, una consulta. ¿Esto aplica para cualquier tipo de sector o hay sectores específicos?
1: Mira, el sector más desarrollado, insisto, es mucho más al sector eléctrico, electrónico y electrodoméstico. Se pudiera abrir para otros sectores, pero se tendría que hacer ese lobbying con la Secretaría de Economía para poder ver, oye, con otros países, a ver cómo están en desarrollo y si se puede aterrizar este arreglo de reconocimiento mutuo como tal, ¿no? En la actualidad, los beneficios que han obtenido también los que han utilizado estos instrumentos le ha sido de gran impacto porque pueden mover sus mercancías mucho más fáciles que cualquier otro poder estar tramitando el servicio de certificación común que se tiene al día de hoy.
2: Claro, ¿no? Porque ahorita, por ejemplo, cuestiones, algunas normas que aplican IFT o algunas otras cuestiones, pues te tardan hasta 6 meses, ¿no? Entonces creo que esta es una excelente opción para los importadores de los sectores que acabas de comentar, pues que chequen esa parte, ¿no? Y es un tema que realmente no se escucha mucho, Roberto, ¿eh? No es muy común.
1: No, es poco común escucharlo, sin embargo, pues grandes organizaciones o empresas grandes, aunque no está limitado en tamaño para las organizaciones que tienen este gran flujo de mercancía, pues sí dicen, oye, ¿cómo le hago para agilizar? Si voy a comercializar en Colombia, quiero moverlo, ¿cómo puedo hacer este acuerdo de reconocimiento mutuo con un partner allá o en China o de China para acá? O simplemente no cruzar el charco y nos vamos aquí a Estados Unidos o Canadá para hacer transacciones mucho más ágiles en este sentido, Paulina, ¿no? Eso es muy cierto.
0: Vaya, dentro de todo este panorama, es importante comentar también qué prevenciones se pueden tener para que poder llegar a que todo lo que tú estás comentando pueda tener un buen uso, porque bueno, puedo tener toda la información, puedo tener todas las costumbres normales de mi trabajo, pero me falta tener esa proyección. ¿Qué es lo que sugieres en ese aspecto?
1: Miren, yo lo primero que sugiero, yo la parte fina que está esto, lo que vemos plasmado en un documento. Ustedes se pueden meter a googlear y pueden ponerle arreglos reconocimiento mutuo y aparecen 13 acuerdos de reconocimiento mutuo. No exclusivamente para un organismo, hay diferentes organismos de certificación o laboratorios de prueba que lo tienen y que se pueden acercar con ellos para verificar, oye, ¿cómo le puedo hacer para hacer esta transacción? Ese es el primero. No irse a cualquier organismo, porque cualquier organismo a lo mejor tendrá que hacer tu acuerdo cuando ya pudiera estar existiendo y puedan trabajar de una forma mucho más inmediata. Paco, Paulina, eso es importantísimo. Ahora, creo que también el siguiente paso, ya teniendo estos arreglos descargados, Paco, pues acercarse con el laboratorio o con especialistas que pudiéramos estar dándole el soporte para que podamos tener esta línea de comunicación y el proyecto pueda estar fluyendo de una manera consciente y transparente en este sentido, ¿no? Y no dejarse engañar en ese sentido.
0: Claro, ¿y cómo poder identificar que estoy ante una certificadora de confianza? ¿Cómo poder saber que estoy en las manos correctas? Digo, porque me pueden ofertar en una, me pueden ofertar en otra, pero yo que apenas estoy conociendo el tema, ¿a dónde estoy bien ubicado?
1: Mira, yo sugiero que en este tipo de transacciones, en el arreglo, vienen identificados perfectamente los organismos de certificación, Paco, con los que puedan estar trabajando. Y eso pues ya permite estar haciendo la transacción mucho más efectiva. Si yo me voy a uno otro que no esté dentro de ese acuerdo, pues les costará más trabajo porque apenas estarán haciendo ese trazo para poder llegar a estos organismos internacionales donde se tiene ya una colaboración al día de hoy. Y la otra, pues tener este acercamiento a través de tu programa, si me lo permites, hacer claro. Esta vinculación para poder tener estos contactos con importadores que deseen traer mercancías aquí a México y seamos confiables, ¿no?
0: Sí, por supuesto, en Tiempo Logístico siempre nos damos a la tarea de invitar gente con una responsabilidad y un conocimiento amplio para poder asesorarlos, ¿no? A veces damos mini cursos en este programa, mi querida Paulina.
2: Es correcto, Paco, pero puros temas que nos mandan sugerencias, que la verdad es que a los importadores y exportadores les interesan, transportistas, agentes aduanales, entonces siempre tratando de estar en tendencia, Paco.
0: Claro, mi querido Roberto, no sé si nos quieras dejar tus datos, en dónde te encuentran, por aquello de que alguien esté interesado en que ya encontraron a alguien de confianza.
1: Muchas gracias, Paco. Sí, nuestra página web está, la pueden localizar como www.sic-medioestrategi.com. Ahí aparecerán nuestros datos. Mi teléfono también, con todo gusto, te lo doy, Paco, es 3311-78-1645. Y siempre con un gusto de poderles atender y brindar apoyo a toda esta parte de comercio exterior que tenemos aquí en México.
0: Eres un gran conocedor, mi querido amigo. Muchísimas gracias por todo, pues este conocimiento que nos comprimes en unos cuantos minutos para poder entenderlo lo mejor posible. Pero sí, confíen ampliamente en que Roberto Robles Rasgado les va a solucionar todos este tipo de problemas. Y la prevención, que es lo mejor. Llegamos a la parte final, mi querida Paulina.
2: Sí, Paco, qué caray. La verdad es que tuvimos un programazo con dos invitados de lujo. Pues no dejen de escucharnos, Paco. La verdad es que vienen temas bien interesantes en el comercio exterior. Van a entrar muchas cosas con la manifestación de valor. Aún no hay nada escrito todavía al 100%. Entonces vamos a ver qué viene, Paco, en las próximas semanas.
0: Claro que sí. Recuerden que los jueves nos enfocamos más a toda esta materia. Los martes le damos un poco al transporte, le damos a los puertos, le damos a las aduanas. Y bueno, los esperamos aquí los martes y jueves en La Voz del Comercio Exterior. Nos vamos, Paulina. Muchísimas gracias, Roberto.
1: Fuerte abrazo a los dos y seguimos en comunicación.
0: Vámonos, Paulina.
2: Vámonos, Paco. Hasta la próxima semana.
0: Hasta la próxima.
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1: Sony Music Publishing acaba de realizar una operación histórica en la industria musical. Con una inversión de $4,000 millones, adquirió más de 45,000 canciones de artistas icónicos como Shakira, Beyoncé y Lady Gaga, además de Leonard Cohen, Red Hot Chili Peppers y Mariah Carey. Este movimiento consolida a Sony como líder mundial en la gestión de derechos musicales, asegurando regalías en plataformas de streaming, cine y publicidad. La música se confirma como uno de los activos más valiosos del mundo, con éxitos que trascienden generaciones.
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1: Mr. Night está en la cazuela. Señoras y señores, ¿cómo están? Bienvenidos, buenas noches. Esto es Mr. Flies. Bienvenidos sean todos ustedes a este programa cómico, mágico, musical, nocturno llamado Mr. Night. Yo soy el Astro y como siempre es un gusto y un privilegio estar con ustedes en esos micrófonos a través de Turquesa 92.9 de su FM en este jueves. ¡Saquen las quegüemes! ¡Ya se vale! Yo todavía traigo un poco de tosecita, pero ahí la llevo, ¿no? Ahí la llevo. Yo creo que, la neta, necesito unos tequilawers. A ver si con eso sí se me quita un poco la garraspera de garganta. Porque traigo una tosecita como de ruco. Y así, no sé, siento que me siento más ruco cuando traigo esta tos. Oigan, ¿pueden escuchar un poquito de esto?
2: Y ya el árbitro dice, yo hasta llevo el tiempo. Tiro libre directo para Pachuca.
1: Ahí está. Quiere decir que andamos viendo el fútbol y bueno, minuto 64 el partido, la segunda semifinal de la Liga MX, en donde el Pachuca le está metiendo la berenjene a los Pumas 1-0, minuto 64. Así es que se impone en el primer partido los Pachucos, ¿no? La gente de Pachuca con este partidito 1-0. Todavía falta algo de tiempo. Vamos a ver si los Pumas despiertan. Yo, la neta, en este partido, yo creo que yo le iba a ir al Pumas, pero pues chale, güey. No la andan armando. Y bueno, vamos a ver qué va a pasar. Ahorita están jugando en Pachuca y la vuelta será en CU. Así es que, pues bueno, no está tan trágico el asunto. Pumas necesita sí o sí un golecito a lo menos y pues bueno, si lo meten en este partido pues estaría bien, ¿no? Para que se fueran más tranqueque allá a CU. Pero bueno, así va el asunto. Pachuca 1, los Pumas 0, minuto 65 ya en estos momentos. Así es que tenemos jueves futbolero también para que saquen la botana y saquen las chelukis el día de hoy. Así es que bueno, saludos a todos ustedes. Nos puedes también ver por acá y escuchar a través de nuestra página de TikTok. Es bien fácil. Recuerden que me puedes encontrar como Astro MZO, abreviatura de Manzanillo, Astro MZO. Así nos encuentras en el TikTok y puedes unirte acá con nosotros. Sígueme y toda la cosa para que sigas aquí a este programa super mega fantástico, chido, titisísimo que tenemos. Bueno, pues así está el asunto. Oye, le andan apedreando el rancho a los Pumas, la neta. Ya sáquenla de ahí, no puede ser, ¿eh? Ya tiro de esquina a favor de el Pachuca en estos momentos. Y bueno, así está el fútbol para la banda que anda chambeando y que no sabe cómo va el asunto. Aquí nosotros les informamos todo este asunto. ¡Ájale! ¡Ájale! ¡Ay! No, hombre, ya bájenla al piso, ya, por favor. Parece voleibol en lugar de fútbol. Señores y señores, vamos a empezar. Vamos a empezar con musiquita. Déjeme, le quito acá porque me está distrayendo el dicho partido, porque acá escucho a los comentaristas ya. Y voy a empezar yo. Recuerden que nos pueden pedir sus rolitas si ustedes quieran. Es juevesito. Y aparte, ¿saben qué? 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Porque, aparte, hoy no viene el Héctor.

La pregunta la voy a hacer yo y yo la neta soy bien facilote, güey. Sí, soy bien facilirri, la verdad, y a lo mejor se las voy a poner chidas. Oiga, vámonos con esta rolita que me topé ya aquí, que la neta me pone muy de buenas. Vamos con esto, señores y señores, recuerden que también pueden pedir sus rolas aquí a través del TikTok. Miren nomás, qué sabrosura musical. Vámonos con los Big Raiders y esto que suena y dice Shooting Stars. Esto es Mr. Knight. ¡Ahí venimos!

Muy bien, estamos ya de regreso. 8:45. Continuamos con más acá en el Mr. Night del día de hoy. Por ahí escuchamos esta rolita muy buena que me pone muy de buenas. Me gusta Vix Raiders con su Shooting Stars. 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Vámonos a saludar a la banda, que andan muy tranquilos, andan muy tranquilos. Acá en las redes sociales, hasta parece viernes, güey. Parece que, no sé, parece como un lunes, más o menos, porque la banda anda como que medio acá. ¿Andan crudos o qué? Dice Pili Arte, saluditos. Dice, hola, buenas noches, Astro, y buenas noches a todos por ahí. Gracias, Pili, igualmente para ti. Saludos a Ale. Dice, ¿me puedes poner una canción? Depende, Pili, ¿cuál quieres? Crazy Little Thing Called Love. Ay, güey, no sé si la tenga. A ver, no lo sé, creo que no me sale, mi queridísima Pili. Ahora sí me la pusiste difícil. Dice Astro, ¿puedes poner la rola de Más de Kinky, porfa? A ver, vamos a ver. Dice el Salvatore, ¿qué tengo de Kinky? ¿A dónde van los muertos? De 16, intoxícame, bailar hasta quemarnos, negro día para que regreses. Ah, no está, güey. No la tengo, güey. No la tengo, mi Salvatore. Dice Piliarte, ¿a poco te gusta Selena? Ah, claro, güey. ¿A quién no le gustaba Selena cuando Selena era chida, güey? Mucha gente le gustaba Selena. ¿A ti no te gusta Selena? A mí sí, güey. Pues, soy chilango, güey. Me tiene que gustar la cumbia, güey, que hacía la Selena. Y aparte estaba bien buenas noches la Selena, güey. Es que traigo hoy mi playerita de como la flor de Selena. Mira, está bien chida, güey, ¿no? Con tanto amor. Está chida. Sí, sí me gusta Selena, güey. La neta, sí, está chida. Dice por acá, Horacio, también saludito. Dice, carnaval, ¿puedes poner Naked Eye de Los Jackson o tampoco nada hoy? Güey, andan muy fresones, pues no, güey. No la tengo tampoco esa, güey. Andan con pues, rolitos muy acá, güey. Pues están viendo que somos los únicos, la única estación que a lo menos pone que no sea agropecuario, pero tampoco no se pongan tan acá, güey. Porque no la tengo, güey. Mira, también ni me suena, güey, la rolita, güey. Nel, no la tengo, mi Horacio. Tampoco, Nelson Banderas. Dice por acá, saluditos a Dianita también, que anda por acá. Saludos a Kevin, dice Sagar. Saludos al Kevin. Dice Rubén Solivar, dice que Pachuca por Toluca. Dice, ya llegamos, un saludo para los que andamos laborando rumbo a Contecón. Órale, pues, saluditos, mi Robert. Que tengas excelente noche, güey, excelente turno. Horacio dice, la neta, esa rolita de Vix Raiders se tiene que bailar chido, no cualquiera puede. Sí, la neta, sí, güey, muy buena rolita. Dice Esmeralda Karen, dice, hola, saluditos, Esmeralda. Dice la de Sweet Child of Mine. Ah, esa sí la tengo. Esa sí la tengo, sí te la ponemos, mi querísima Esmeralda. De Rózame las Pistolas. Órale, pues, ya está, de los Guns N' Roses. Ahorita te la vamos a poner, mi queridísima Esmeralda. Gracias por ahí que, Dianita me mandó por ahí algo chido. Un Quieremer y una Rosita. Gracias, mi querida Esmeralda. Dice, labios rotos de Zoé, dice Salvatore. Entonces, órale, pues, esa sí te la pongo, güey. Esa sí la tenemos, carnal. Labios rotos de Zoé, ya está, también se la ponemos a mi querido Salvatore. Horacio dice, bueno, ya de perdiste algo de Fatboy Slim. Güey, ayer me pediste algo de Fatboy Slim y ya me di cuenta. Y hoy ahorita le iba a decir a mi productor y se me fue mi productor. A ver si me está escuchando. ¿Qué dice, mi productor? ¿Nos puedes poner algo, por favor, de Fatboy Slim? Por favor, acá en nuestra máquina, porque ya se la debo a mi carnal desde no sé cuándo, güey, se me ha olvidado. El usuario 57,000, no sé qué, dice, hola, buenas noches, oye, ¿pudieras poner la rolita de Luz de Día y saludos para toda la banda? El usuario 56,200, órale, pues, ya está, pues está media de hueva tu canción, pero te la vamos a poner, ¿no? Porque creo que es la primera vez que nos pides algo. Entonces, para la próxima nos pides algo más movidito, ¿no? A ver qué onda. Dice, la canción que yo pedí es de Queen. Sí, pero no la tengo. O sea, esa no la tengo. Y aparte, Pili, hay como 20,273 canciones de Queen y me pides la que menos, la que no tengo, ¿no? Mira, Pili se pasa de lanza. El Temo, saludos al Temito, dice, una rola de Molotov. La que sea, güey. Va.
¿Por qué no me pusiste cuál? Te la voy a escoger yo. A ver, como que, vamos a poner. Ay, es que hay muchas, güey. Me gustan muchas. ¿Qué vamos a poner? ¿Movidita o acá? Vamos a poner esta. Esta casi no la ponemos. Está muy quemadita, pero ya tenemos rato que no la ponemos. Va, te la ponemos. Dice, saludos, Astro. Gracias, mi queridísimo Temo. Dice, in the club, porfa. Ah, del 50 Cent. ¿A poco sí? ¿A poco sí, mi Dianita? Muy acá. In the club del 50 Cent. Va, me parece bien, ¿eh? Porque casi no ponemos mucho rapecito. Está chido eso. Dice, ay, también, señor productor. Dice Esmeralda que también nos ponga algo de Judas Priest, porque no tenemos, por favor, señor productor. Ya que anda por acá, ¿no? Muchas gracias, señor productor. Lo queremos mucho. Dice, ya te pedí una rolita de División Minúscula y no me la pusiste, neto. Es que de División Minúscula más tengo una, creo. A ver, déjame ver que tengo División Minúscula. División Minúscula. Te voy a poner una. Nada más tengo una, güey. Nada más tengo la de Tan Fuerte, Tan Frágil. Te la voy a poner. ¿Te parece perverso el usuario 57.674 que no tiene nombre? Dice, Panteón Rococó es rubia y el demonio. Ay, pues no, que Molotov, güey. Chale, güey. A ver, Panteón. Creo que esa no la tengo tampoco de Panteón, güey. ¿No? Ahorita te la voy a buscar, pero creo que yo sepa, creo que no está. Bueno, pues, ¿cómo va el fútbol? El Pachuca le sigue ganando a las Pumas. Ahorita un tiro que, híjole, güey. El portero la paró. Pero bueno, Pachuca 1, los Pumas 0. Minuto ya 79. Así es que se le está agotando el tiempo a los felinos. Y los tuzos del Pachuca, bueno, van a terminar a lo mejor ganando el partido. Vamos a ver qué dato, va a faltar unos 10, 20 minutitos, no, como 20 minutitos, y con lo que agreguen, pues. Pero así sigue todavía el partido, el segundo partido de la semifinal del fútbol mexicano. Descolgada del Pachuca en estos momentos. ¡Córrele! ¡Córrele! ¡Parece ratero! Ya paró el balón y es que el Pachuca, pues que no tiene tanta prisa, ¿verdad? Como el Pumas. Pero bueno, ahí están atacando los señores del Pachuca. Así es que sigue todavía así el partido. Para la gente que nos está escuchando y que quiere saber qué tranza, bueno, pues aquí los vamos a tener al tanto. Vámonos con los Guns N' Roses. Ahí especial para Esmeralda que nos pidió esta rolita. Y ahí venimos.

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1: El éxito Take Me Out de Franz Ferdinand destacó por su inusual estructura rítmica. La canción comienza con un tempo más lento y de repente cambia a uno mucho más rápido, lo que le da una energía única. Según Alex Capranos, la intención era capturar la emoción y los nervios de invitar a alguien a salir. Lanzada en 2004, se convirtió en un referente del indie rock de los 2000. Su estilo fue clave para abrir camino a muchas bandas británicas en

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0: 9 de la noche con 3 minutos. Estamos ya de regreso acá en el Mr. Night del día de hoy, en esta nochecita sabrosa de jueves. Ya estamos en la recta final de la semana también. Ya mañana será viernesuki. Y aparte, ya partiendo el mes, ¿verdad? ¡Qué rápido! Ya mañana 15 en Irri, mañana cae la señora del águila, la marmaja, el billete, el billuyo. O sea que ahorita andamos como medio sarrais, pero ya mañana la banda va a traer billete. Y luego algunos que ya me platicaron, gente que trabajó, que trabaja en el puerto, gente que trabaja en grandes empresas también acá, grandes empresas portuarias. Ya están recibiendo el reparto de utilidades, ¿verdad, hijos de su Pink Floyd? Saquen las caguas, güeyes, hijos de su pinche mouse. No, qué chido, qué envidia de la gente que ya le está pagando, ya le están pagando, ¿no? Su reparto de utilidades, que ya son varios, ¿eh? Ya me contaron varios que ya traen billete. Qué chido, saquen.
1: Inviten el pomo, la caguama, ¿no?
0: Hay que cortarle tantito ahí de la flor, porque si no, luego uno se lo gasta en puras cosas que ni al caso, ¿no? Mejor invítale a tus amigos, invítenme a mí. Y ya, Conejo Blas. Pero bueno, ya mañana será otro cuento. Oigan, vámonos con esta información, que también este programa es totalmente informativo también, ¿no? Hacemos de a todo aquí en este programa. Pero también nos gusta mantenerlos informados y, pues, digamos que con las cosas chidas de lo que sucede ahora, por ejemplo, con esto de los calores, ¿no? Ya saben que no nada más es que te sude la cola cuando hace calor, sino también es no consumir alimentos, por ejemplo, de la calle, ¿no? Porque con los calores también vienen las enfermedades, y más que nada enfermedades estomacales. Así es que hay que tener precaución con lo que comemos también. Bueno, ¿qué les puedo decir? Les voy a decir en esta ocasión, ¿no? Los alimentos que pueden enfermarte en la época de calor. Que no manches, la neta, hay calorones que está haciendo. Hoy también hizo un buen de calor, ¿no? Ahorita, por ejemplo, estamos a 30 grados todavía a estas horas de la noche. Pero no manches, otra vez mi coche marcó 40, 41, como eso de la 1 de la tarde. No más, güey. O sea, sí estaba haciendo calorcito denso. Ya ayer les habíamos platicado, ¿no?, que se han roto en estos días récords anuales de calor en todo el estado de Colima. Ya lo habíamos platicado ayer, que Armería, no más, güey, 47 grados sensación térmica. Se pasen de lanza, ¿no? Villa de Álvarez también. Y bueno, muchas partes de nuestro estado de Colima ha estado golpeado por el calor bien cañón, ¿no? Y eso que apenas va empezando esta cosa. Bueno, ¿qué alimentos no debes de comer? ¿Cómo puedes hacer esta onda? Bueno, pues déjenme decirles que alimentos de mayor riesgo con altas temperaturas. Es muy importante, de mayor riesgo. ¿Y saben cuál es el mayor riesgo? Lo que mucho consumimos aquí en Manzanillo. O sea, los mariscos. No hay que tener mucha precaución, porque mariscos, pescados crudos o mal refrigerados. Sí, y ahorita, la neta, si se exponen muchísimo al calor, que está muy intenso, pues se descomponen rápidamente. Así es que, pues digamos, hay que comer en lugares de su preferencia, que sepan que, la neta, hacen todo chido, que es pescadito fresco, que no sea pescadito que anda ya guardado de a rato, que ya le pegó el sol. Entonces, hay que tener mucho cuidado con eso, ¿no? También, pues, las carnes expuestas al sol o sin cadena de frío, ¿no? Que de repente que, mira qué, y no está refrigerado, pues nanáis, ¿no? Tampoco, vaya Dios. También algo que con el calor también tiene mucho riesgo, pues son los lácteos. Los lácteos frescos mal conservados, por ejemplo, pues la leche, si la dejaron ya fuera el que chamaco, ¿por qué no metieron la leche al refrigerador? No, señora, pues ya bailó, ¿eh? Porque esa lechecita ya no va a servir, ¿no? Los quesos igual, las cremas también. Así es que hay que tener mucho cuidado. Y las otros alimentos que yo no sabía, por ejemplo, la mayonesa y alimentos hechos con huevo, ¿no? Como puede ser la mayonesa, a lo mejor un merenguito o algo acá. No sé, pero cosas hechas con huevo también se descomponen muy cañón. Algo que también, y lo sabemos porque esto nos lo enseñan desde la primaria, pero si usted no se acuerda, pues es la comida callejera. Comida callejera expuesta mucho tiempo al sol también va, ¿no? Que se me antojaron ahí unas frutitas que se andan paseando por el sol o una verdura. No, pues yo, la neta, pues paso sin ver, porque ahorita con estos calores, la neta, está muy cañón. Fíjense, otra cosa, y hay que tener mucho cuidado también con esto, ¿no? Si a usted le gustan mucho los buffets, ¿no? Que en muchos hoteles ponen los buffets y toda la cosa, pero pues luego se quedan un buen de rato ahí, ¿no? Buffet o comidas recalentadas varias veces, también mucho cuidado con eso. Hacemos una pausa rapidísimo porque, señoras y señores, se acaba de terminar ya el partido. El segundo partido de las semifinales del fútbol. Bueno, pues en estos momentos ya también se sabe que el Pachuca le gana a los Pumas 1-0. Se van con la ventaja al defectuoso, ¿no? Porque el regreso será ya en CU. ¡CU! ¡CU! ¡Pumas! ¡Pumas! Me acordé del ruco ese que inventó esa purra. Bueno, así es que bueno, lleva la ventaja los Tuzos. No lo veo tan complicado, pero pues hay una ventajilla por ahí, ¿no? Para los Pumas. Vamos a ver si tienen que poner las pilas el regreso allá el próximo dominguito en Ciudad Universitaria. Bueno, regresamos con esto de las comidas. Bueno, el buffet o comida recalentada varias veces, hay que tener mucho cuidado con eso también, ¿no? Frutas y verduras mal lavadas. Por eso le estoy diciendo que si de repente usted acostumbra mucho a comer que la frutita, que la verdurita que venden ahí mis carnalitos en la calle, pues a veces, pues no está chida, ¿no? No sabes ni cómo la lavaron, ni qué onda con el agua que lo hicieron. Y sí, bueno, por eso les digo, si a ustedes les gusta comer así en la calle, pero tienen alguien de su confianza que saben que no hay bronca, pues ya, y que cómo hacen sus productos, pues está chido, no pasa nada. Come en la calle si quieres, pero regularmente en esas épocas de calor no se recomienda andar comiendo en la calle, ¿no? Agua o hielo contaminado, que es como lo mismo que les estoy 18, no sabemos con qué tipo de agua, pues se lavan las frutas o las verduras que vendan, ¿no? Bueno, por otra parte, también fíjense que los que se descomponen muy rápidamente, y estamos hablando cosas de base a huevo, pues son los panes, ¿no? Los panecillos, las cremas, los postres, ¿no? Como pasteles con lácteos, también mucho cuidado, esos pastelitos, rebanadas de pastel, panecitos que venden ahí de repente, que órale, ¿no? Ya bien paseados, ¿no? Como los que venden en la playa. Bien paseadísimos, pues no más. Imagínate con la temperatura así bien alta, pues ya descompuestos rápidamente. Hay que tener mucho, mucho cuidado, ¿no? ¿Cuáles son las bacterias más comunes, no? Ahora con estos calores, como le estoy diciendo, pues siempre es el estomaguirri, güey. Siempre te da, pues córrele que te alcanzo. Las bacterias más comunes en el calor es la salmonela, la Escherichia coli, listeria, estafilococo aureo, ¿no? Esas son las bacterias que pues andan en los calores, ¿no? Bueno, ¿qué es lo que, por qué son peligrosos todos estos alimentos que les estoy diciendo? ¿Qué es lo que te puede pasar? ¿Qué es lo que sientes? Y si ya tienes alguno de estos síntomas, pues ve al doctor porque ya traes ahí una bacteria, güey. Por ejemplo, intoxicación alimentaria, ¿no? Diarrea, vómito, infecciones estomacales, deshidratación, y la fiebre. Cuando ya traes pues un mendigo bacterión ahí en la panzurri, pues te empieza a dar la fiebrecita, güey. Quiere decir que, pues ya, la neta, quién sabe qué comiste, güey. Así es que, bueno, tengan mucho cuidado, entonces, ahora en estas temporadas de calor. ¿Cómo prevenir enfermedades por este calor en casa, no? ¿Cómo le podemos hacer? Bueno, hay que refrigerar los alimentos rápidamente. Si usted va a comprar algo, compró jamón, compró queso, bla, bla, bla, pues trate de llegar lo más rápido posible a su casa para que queden refrigerados. No los ande paseando por ahí de que, ay, que voy por el chamaco, y luego voy por acá, y luego por acá, y luego te subes al mototaxi, y luego bien calientón, y ya vas a meter los lácteos en él. O sea, la neta, a lo que vas y a meterlos al refrigerador, ¿no? No dejar la comida más de 2 horas afuera, y 2 horas se me hace mucho. Yo creo que con estos calores, como con 40 minutos una oreja, no man, ya se andan descomponiendo, porque la neta sí están muy, muy cañón las temperaturas, ¿no? Entonces, no dejar comida más de 2 horas afuera, dele un zape por ahí a su hijo si deja alguna comida fuera del refrigerador, porque ya va a tener que echarlo a la basura. Hay que lavarse bien las manos antes de comer, lavar y desinfectar verduras y frutas, consumir agua potable, evitar alimentos crudos de dudosa procedencia, revisar fechas de caducidad, es muy importante, a veces no nos damos cuenta y andamos ahí comiendo todo ya caduco, güey. Me ha pasado. A veces no nos damos cuenta, güey. Yo la neta se me olvida eso de andar checando eso. Bueno, y mantener carnes y lácteos bien refrigerados. Así es que hay que prevenirse con estos calores, hay que tener siempre todo bien chido, bien desinfectado, sus frutitas, sus verduritas, hay que tomar mucha agua, hay que comer comiditas recién hechas, recién preparadas, ¿no? No así de que ya tienen ahí un ratote, alimentos frescos y ligeros también para estos calores, y comer muchas frutas frescas también para la deshidratación. Entonces, ahí está, más en manos está el asunto, y pues bueno, ya saben más o menos cómo está esta onda, que yo creo que todo el mundo lo sabe, pero a veces se nos olvida, y más en estos calores, sí hay que tener mucha, pero mucha precaución. ¡Vámonos con música! Vámonos con algo de los señores de Zoé. Esto nos lo pidió mi carnalito Salvatore. Es Labios Rotos. Ahí venimos.

Con 24 minutos, no sé qué le pasó a mi computadora. La tuve que reiniciar porque ya no me dejó entrar a internet. Oigan, estamos por acá ya de regreso. Bien, le pusimos dos rolitas de una vez porque luego se nos va el tiempo. Y por ahí escuchamos primeramente a algo de Zoé que nos pidió por ahí Salvatore. Y alguien nos había pedido esta de Enanitos Verdes. No me acuerdo quién es, pero ahí está, ¿no? Esa de una vez se la puse porque está medio tristona. Dice, va, gracias, aquí estamos viéndote y escuchándote. Me pondré activo, dice por ahí el usuario 56,000 no sé qué, qué. Órale, pues ya está mi canalito. Creo que tú fuiste el que me pediste esa de Luz de Día, ¿no? Alexita Casta, saludos a Alexita, que ando por acá también. Dice, un abrazo, saludito Alexita. Qué milagro, qué chido verte por acá. Saludos a mi canalito, el de Mauri, también que ando por acá ya. Dice, buenas, buenas, bro, saco los pollos. Sí, al ratito hay pollitos, papá. Dice, saludos, raza, ¿cómo quedó la apuesta? La de nosotros, pues quedamos empatados, güey. Pues nada, güey, naranjas dulces. La del Cruz Azul, no, pues quedamos empatados, güey. Así es que ni tú ni yo, carnal. Pero ya quedamos que para el próximo partido de vuelta. La promo de dos caguamas. Esperemos que gane el Cruz Azul. Dice China Cherry, dice, hola, buenas noches, mi querido astro. Hola, mi querida China. Dice, ya casi es fin de semana. Ya sé, China. Ya sé, ya mañana le vamos a pegar al viernes. Dice, ponte de 30 minutos de tatú, si la tienes, ¿no? Alguna de ellas. No, esa no la tengo, güey, pero sí tengo... All the shit to say, all the shit to say, all the shit to say, all the shit to say, all the shit to say. Sí tengo esa, güey. A ver, Ah, mira, tengo varias, güey. Tengo all the shit to say, que te decía la de... Not gonna can us. ¿Y cuál me pediste tú? 30 minutos. No, esa no la tengo, güey. Tengo All About Us, Gomenasai. Y nada, vamos a poner la principal, ¿no? La chida, la primerita, la que nos decían que eran acá pareja, las tatú. Dice Perliu, dice, buenas noches, puedes poner del grupo Modern Talking, Modern Lou, dice, si no, When in Rome, The Promise. A ver, déjame ver primero si tengo la de Modern Talking. Ándale, pues mira, tengo, de Modern Talking tengo la de... Cherry Cherry Lady, ¿no? Esa es la que tengo. Y si no, The Promise. No sé si tengo The Promise, a ver. Déjame te digo. Nada, The Promise no tengo, fíjate. Querías la de When in Rome, The Promise. No, pero te puedo poner algo de Modern Talking, ¿no? Te ponemos algo de Modern Talking, mi queridísima Perluke. ¿Te parece? ¿Te parece o no te parece, pues? Saluditos a Margarita, Margarita, saluditos Margarita, ¿cómo estás? Saluditos a Cristian. Dice, yo ya me las acabé en mi abril, me dieron el 17, ya para el 21 ya no traía ni chance. ¿Qué? ¿A poco? ¿El reparto de utilidades? No más, güey. Dice mi carnal que reparto de utilidades se lo dieron el 17 y ya para el 21 ya no traía naranjas. Neto, güey, no más, güey. Dice, ya queremos lluvia, pero sin temblores, dice la China Cherry. Y es que ya mañana, sí, mañana, señoras y señores, mañana 15 de mayo, mañana, sí, empieza ya la temporada de huracanes. Yo no me quiero ni espantar, ni los quiero alertar, pero yo ya había leído, creo que desde el mes pasado se los había leído aquí en el programa. Se esperan que este año estén más poderosas las lluvias, dicen. Los meteorólogos dicen. Ya lo he visto varias veces. Pero ya lo habíamos nosotros dicho aquí en el programa hace como un mes atrás. De que iban a haber como 20, güey, ¿no? Huracanes de este lado del Pacífico. Pero bueno, vamos a ver cómo nos va. Pero que sí iban a estar intensos. O sea, que sí iba a estar, a lo menos 5 iban a estar chonchos, o 3, o no sé cuántos eran. Pero bueno, por ahí voy a leer otra vez la nota, por ahí la voy a encontrar ahorita y se la voy a volver a leer. Dicen, ¿no?, que vienen más intensos 2026. Esperemos que todo bien, esperemos que todo chido, ¿no? Pero ya saben que con una lluviecirri nos inundamos bien recio, güey. Eso es lo único que a mí me da como acá, ¿no? La inundación, porque quieras o no, uno tiene que venir a chambear. Y eso es lo que a mí me preocupa, porque pues yo trabajo aquí en Fondeport y tengo que atravesar todo el bulevar. Y aquí en Fondeport también se inunda bien cooler, ¿no?
tengo que dar vuelta porque yo vivo para el otro lado, tengo que dar vuelta hacia, tengo que retornar aquí por el puente, y aquí en el puente siempre se inunda. Entonces, chale, güey, ¿no? Creo que me puede asustar más la que se inunde aquí en la chamba, güey, a que vengan unos vientos huracanados, güey, ¿no? Pero bueno, a ver cómo nos va a ir este año. Esperemos que bien. Pero bueno, así es que dicen por ahí que hay que estar precavidos, ¿no? Siempre hay que estar precavidos, tener una mochila con ahí documentos importantes, una lámpara, bla, bla, bla, ya saben, ¿no? Por si las moscas. Siempre hay que tener por ahí un botiquín también de medicinas, de seguridad y toda la cosa. Lo que ustedes ya saben, ¿no? Pero bueno, yo no tengo, la neta. Yo además lo digo, pero yo no lo he hecho. Sí, güey, a la mera hora yo voy a estar ahí, ¿no? Pero bueno, que me rescate la marina ahí arriba del techo de mi cantón. Oye, pues dice, pues es lo que dice la China Cherry. Ya mañana, mi queridísima China, empezamos con la temporada. Y que ya llueva, la neta. Pero que llueva chido, porque de repente nos vamos a hacer barbacoa. Porque luego además una enviadita ahí nos manda Tlaloc. No manches, Tlaloc, mejor no nos hubieras mandado nada, güey. Porque con esa así, una mini lluviecita, no maqueyu. La sensación térmica, tómala para arriba, papá. Y es lo que no queremos, de por sí traemos la cola sudada todos los días, ¿no? Todo día. Dice el usuario 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
calzones. No más, güey, te fue ahí. Dice, y luego cobertores, güey, como de aquí hiciera mucho frío, tú también. ¿Para qué andas gastando el dinero a lo menso con eso? Dice, sí, la leche se echa a perder bien rápido ahora en el calor, ¿no? Así es que sí, la neta sí. Y hay que cuidar eso, porque luego es lo que siempre se te olvida, o siempre se le olvida a los morros, ¿no? De que ya utiliza el sirven cereal o X y la leche afuera, güey. Y ya de repente, no más, güey, ¿no? Pues ya de volada, con estos calores de volada, güey. Dice la... Le comentan a la Chay, dice, ahorita no amerita, mejor ir por la jícara para bañarse con la poderosísima. Sí, la neta, güey. Dice por acá, saludos, dice Daniel Alvarado. Saludos, carnal, soy Camello. ¿Qué onda, mi Camello? ¿Cómo estás? Dice, te quiero invitar a un restaurante, la apertura en las brisas, señor Aguachile. Ahora ya vas a trabajar ahí, güey. No, ma, ese güey lleva todos los restaurantes de Manzanillo, güey. Todos los restaurantes de Manzanillo ya, mi carnalito. Va, carnal, escríbeme por privado, carnalito. Sí voy, va a ver, ¿de a cómo? ¿Es gratis? Yo voy. Ya me invitaron al señor Aguachile. Muy bien, gracias a la apertura. Ahí me escribes, carnalito, dime, el Dominguirri. Cámara, jalo, jalo, jalo, Stitlán. ¿Qué? Ay, che de Mauri, invítame con las gordas de Mauri. Dícele, Mauri, que ya le cayó el reparto de utilidades a los de Ferromex, hijos de... No va, vámonos, vámonos, vámonos, ya, rápido, rápido, rápido, con las gordas, mi queridísimo de Mauri, antes de que te lo gastes en otras tonterías, vámonos con las gordas, carnalito. No manches, ya está, órale, ya está, carnalito, chido, qué bueno, qué envidia, güey, qué te vas a disparar, hijo de tu Pink Floyd. Dice, saludos, corazón, Alexita Casta, saluditos, Alexita Casta, hasta Tuxpan, si es que no me equivoco, ando hasta allá, mi queridísima Alexita, te mando un beso. Pero bien chido. Fresitas de no sé qué, saluditos. Dice, por fin un live sin morras buenas. Ah, chale, güey. Yo aquí iba a meter unas morras, güey. No va, güey. Neto, chale, güey. Pues ya iba a meter unas modelitos, güey. Pues es que hace falta aquí unas pompis, ¿no? No hace falta. No, ¿verdad? No. Bueno, pues sí, ya está mi carnalito. Ya está mi rintintín, ¿no? Que quién sabe dónde estás viendo, mi carnal, pero te mandamos un abrazo. Dice, pon la de Not Gonna Get Us. Ay, güey, ya te había puesto la de All The Things You Say, güey. A ver, cámara, ya. A ver, tatú. Ya te la puse. Señores, señores, vámonos con música porque se nos va el tiempo. Alguien nos pidió algo de Molotov. Y así que vámonos con esto de Give Me the Power o Dame el Poder. Aquí en el Mr. Flies.

Señoras y señores, estamos ya de regreso, 9:37. Continuamos con más acá en el Mr. Night del día de hoy. Recuerden, ya ni me acordaba, güey, recuerden que hoy vamos a alimentar a familias manzanillenses porque hoy es jueves del Jueves del Papayo Fiesta. Hoy, sí, hoy, tu amiguito, tu amiguita puede ser ganador de un pollito bien chavocho. Y es que la neta, ya todo el mundo andamos bien jodidos y ya algo regalado, pues ni modo que digas que no. Antes te dabas el gusto de decir, no, güey, gracias. No, ahora sí dices, no, güey, yo sí quiero el pollo, güey. Yo también lo quiero, la verdad. Entonces, pues va a estar dura la competencia. Entonces, pues prepárense que en unos minutos más... Vamos a empezar con la regaliza de los pollos por cortesía del Popollo Fiesta, una fiesta de sabores. ¡Aplausos! Ando buscando un mendigo. No lo encuentro. Oigan, pues vámonos entonces rapidísimo con más saluditos de la banda porque me quedé como que a la mitad. Dice por acá, dice el Julio Ness. Ah, saludos a mi canal, el Ness, mira qué milagro, mi queridísimo Ness. Saluditos, mi carnal. Ya tiene rato que no te veo. Saludos al Charlie. Dice, nos vemos en The Bros mañana. Ay, güey. Y es que yo no les quería decir... No, les quería decir, pero les tengo que decir. Mañana no va a haber programa, señoras y señores. Mañana no va a haber programa. Pero no se preocupen, porque la gente que me quiere ir a ver... vamos a estar mañana en The Bros. Vamos a salir a mis canales de The Bros. Mañana estaremos ahí. DJ Astro. Vamos a estar ahí, pues aventando un ratito, ¿no? Musiquita chida, un Deep House y un Ted House que les voy a aventar ahí coquetón para que se desempolven un ratito ahí en The Bros. Recuerden que está ahí en el Boulevard, ¿no? Casi enfrente de Mazda, en la parte de arriba, ahí está The Bros. No hace calor porque ahí corre el viento bien chido. Ya estaremos mañana a eso de las 9:30 de la noche. Empezamos, ¿no? Ahí estaremos bien Agustín Lara con mis canalitos de bros. Que le mandamos saludos, gracias por invitarme. Me llegaron al precio estos güeyes porque ya sabes que puro dólar. Me llegaron al precio y pues dije, pues órale, cámara, güey, ¿no? Cámara, güey. Así es que saluditos ahí, sí, mañana nos vemos por ahí en el The Bros, ¿no? Para que le caigan a echar musiquita sabrosa. Gracias, canalito. Dice, una cagua, dice Val. Va, jalo, Val. De una vena, mi Val, tráitela. Dice, de Mauri, dice, le huye. Dice, y no fue el reparto, es la quincena. Ah, ya me había emocionado, güey. Yo dije, ya. Ya me veía yo ya con las gordas, güey, contigo, ahí platicando unos... Saluditos, mi de Maurina, pues no manches, güey, pues bendecido con el Señor, porque ya te cayó la quincena, güey. ¿Quién como tú, güey? A mí me dijeron que quién sabe si me...

caiga. Saludos a Dianita, saludos también ahí a Mari, que anda por acá, Mari, tu amor, saluditos. Pedro también, dice la Dianita que ya quiere pollito, dice, ¿será que ya me toca mi pollito hoy? Diana, ¿nunca has ganado pollo, Diana? ¿Neto? ¿En serio? ¿Nunca te has llevado un pollito? Creo que ya todo el mundo se llevó menos de Diana. ¿Nunca te ha tocado? Dice, ¿cómo que no? Eres maestro y te darás el día, dice. No, ah, es que mañana es el día del maestro, ¿verdad? Sí, soy el maestro. Soy maestro caguamero. Maestro caguamero, eso sí puede hacer, ¿no? No, pero, Dianita, puedes ir a The Bros. Ahí voy a estar echando musiquita bien chida para que vayas. Dice, te vas a agarrar el día como los profes. Oye, no lo había pensado, güey. No, sí, chale, güey. Dice, no, sí he ganado 2 veces, pero ya tiene rato. Ay, se dice hambre. Se dice, pero ya tengo hambre otra vez. Ya está, mi querísima Dianita. Oye, vámonos con música. Y yo creo que ya regresando, hacemos, pues... esta onda, ¿no? Del pollito con papas que se van a llevar el día de hoy las familias manzanillenses en los pollos del bienestar. Regresamos. 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

las 10 de la noche. Por ahí escuchamos algo de División Minúscula, Tan Fuerte, Tan Frágil. Y nosotros regresamos con más acá en el Mr. Night del día de hoy. Recuerden que ya estamos a minutos, ¿no? De empezar con los pollitos del bienestar el día de hoy por cortesía del Pollo Fiesta. ¿Habrá ganadores hoy o no habrá ganadores? No lo sabemos. Hay que ver si estudiaron. Dice M. Sandoval, dice yo quiero, dice Val, yo quiero pollo, a ver si me la gano esta vez, dice por ahí Val. Dice la Dianita, uf, la rola que pedí, sí, muy bien, que nos pediste algo de 50 Cent. Saluditos a Margarita, que anda por acá. Saluditos, Margarita. Saluditos, un abrazo y un beso fuerte. Saluditos. Y ya, creo que hasta ahí quedó. Bueno, señores, señores, ¿están preparados? ¿Están ustedes preparados para el concurso? Las preguntas del Pollo Fiesta. Sí, mira, hoy a lo mejor hay más chance porque hoy son poquitos. Se ve que ya les pagaron la quiniela, se ve que no tienen tanta hambre, ¿no? Porque hay poquitos viewers. Entonces, pues mira, hasta más a gusto, más Agustín Lara. Pero vamos a ver, porque luego también están así y la neta no se lleva nada, ¿eh? La verdad. ¿Están listos y preparados? Dice por ahí la Dianita, dice que nervios, ¿no? Preparen sus deditos con la respuesta correcta. Bueno, ahí les va de una vena. ¿Para qué le hacemos tanto de emoción? De una vena. Las primeras dos personas que contesten bien la pregunta que les voy a hacer, se van a llevar su pollito. Hijo de su pinche madre, güey. Va a estar bueno, ¿no? Pero tampoco no les voy a dar así como que, ay, güey, les voy a dar media hora de aquí hasta que se acabe el programa. No, o sea, tienen para contestar máximo 40 segundos. ¿Ok? Para contestar. Mira, la Pili ya anda calentando, ya anda poniendo ahí el teléfono, 33-647-99. ¿Ese teléfono de dónde es? ¿Del Valle o de dónde, mi Pili? Bueno, ¿están ustedes preparados? Porque empieza ya la pregunta. Las primeras dos personas que contesten, 40 minutos, y si no, digo 40 minutos, 40 segundos, si no cambio la pregunta, dice la Pili. Sí, ya estoy lista. Órale, pues. Ahí les va. 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Rapidísimo. 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Señoras y señores, esta promoción está buenísima. Diana, 250. No manches, carísima, güey. Carísima. No. 120 tampoco. Vamos a ver qué hay por ahí. Tienen 10 segundos. 150, dice Val. No, tampoco. Nelson Banderas, ¿no? No pueden con esas. 100, dice Margarita. No, más o menos por ahí. Frío, caliente. Andaba calientita la Margarita, ¿eh? No vale 100. Nada más les voy a decir una cosa. Ya, hasta ahí se va a parar. Hasta ahí se va a parar. Porque ya hay dos personas que ya lo pusieron. Calma, Pilar, calma, Pilar, relájate. Bueno, ya, y ya más quería esperar a que se juntaran. Bueno, por acá dijo este güey, ¿qué? ¿1115? ¿Cuál 1115, tú, loco? No manches, pues que fuera toda la vaca, güey. Bueno, que te relajes, Pilar. Ay, no, de veras. A ver. Vamos, y es que yo ya lo dejé pasar porque no les quería decir hasta que se juntara otra persona que dijera también la respuesta correcta. 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
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Bueno, pues, con todo y todo, la Pili dice, fue la primera, Pili Arte dice 90, Dianita dijo 150, 120, Lucero no sé qué, Val dice 150, Margarita 100, y luego M. Sandoval también puso 90 barucos. Así es que, señoras y señores, las mujeres arrasaron el día de hoy con los pollos. Muy bien, ya sirve que ya no hacen de comer, ya se echan su pollirri y toda la cosa. Y bueno, felicidades entonces a M y a M Sandoval y a Pili Arte, que dijeron la el precio real. Ya Margarita ya puso 90, pero pues ya Margarita ya había pasado el tiempo. Ya salía luego de Anita, donde ella pone 90, y pues ya. Señoras y señores, dice Emma Sandoval, dice, mañana no hago de comer, eso Chihuahua, muy bien. ¿De dónde se trata, güey? Alivianarlas, alivianarlos, ¿no? Usted ya va a ir por su pollirri, se lo va a echar al plato, no va a gastar en nada, porque aquí en Mr. Night tenemos los pollos del bienestar. Bien por las mujeres, ¿eh? Bien por las mujeres. Dice 74 la promo de Guamas, dice por ahí, pues tráetela, güey. Dice, felicidades por sus pollos, le dice por ahí. Bueno, pues felicidades entonces a las ganadoras Pili Arte y M. Sandoval. Las mujeres arrasaron el día de hoy. Lo único que tienen que hacer, ya saben, mándenme por favor su nombre, o de la persona que vaya a recogerlos, por favor. Es muy importante que me manden privado, mi querísima M. Sandoval, Pili, mándame su nombre completos, o las personas que vayan a recoger su pollo. Tienen hoy y mañana, no, hoy no, mañana viernes, y porque dije hoy, güey, mañana viernes y el sábado. Así es que también pueden echárselo el fin de semana. Tienen viernes y sábado para ir a recoger sus pollos, ¿ok? Así es que mándenme los nombres de las personas que me van a recoger, por favor, ahí por privado, para mandárselos a los ejecutivos. Hasta, ¿cómo se llama? Hasta Sinaloa, hasta allá los ejecutivos privados del Popopollo Fiesta. Se van a ir sus nombres para que mañana o el sabadito vayan y recuerden su pollito y que lo disfruten demasiado. Así es que felicidades a las ganadoras del día de hoy por cortesía del Popopollo Fiesta. Ay, ese, me salió mejor ese. Vámonos con música, regresamos, no se vayan, ya casi estamos en la recta final.

0: Roger.
1: Mr. Lloyd.
2: Bueno, pues escuchamos a Tattoo, que me pidió mi carnalito por ahí esa rolita. Y nosotros ya estamos en la recta final. Ya nos vamos. Ya nos vamos, güey. Saluditos ahí a las ganadoras. Dice por acá de la Cruz, saluditos que andan por acá. La maestra, mira que ya llegó por acá. Saludos a toda la banda del Mr. Night, dice la maestra Leonor. Saluditos, maestra. Mañana que es su día, por cierto, de una vez le mando su saludito, ¿no? A la maestra. Le mando un saludito, maestra. Que mañana, la neta, le vaya muy bien. Le den muchos regalos. La festejen bien cañón. Que todo súper chido, ¿no? Y felicidades por hacer esa labor tan chida, que es ser maestra, ¿no? Saluditos ahí a la maestra Leonor. Y de una vez, ¿no? A todos los maestros del mundo mundial, porque mañana no va a haber programa, entonces mañana no voy a poder saludarlos ni felicitarlos. Así es que de una vez, los felicito a todos los maestros por su gran labor. Saludos y felicitaciones. Le mando un abrazo, un beso, grandísimo a la mamá de mi hija, que es maestra también, ¿no? Que es una muy buena maestra y qué chido, ¿no? Que tenga una mamá, mi hija, así como lo que tiene, como su mamá que es, ¿no? Que es bien chida y pues sí nos regaña si no hacemos la tarea, la verdad, ¿no? Pero bueno, saluditos a todos los maestros y maestras que la neta hacen una labor extraordinaria en este país. Son el pilar, un pilar súper importante para este país, la verdad, ¿no? Que a veces no se les toma mucho en cuenta y que a veces no se les paga bien a algunos maestros. Y es las fallas que tenemos en este gobierno también, de que en lugar de que tengamos unos buenos maestros con buenas pagas, ahí los andan ahí acarreando, ahí nada más haciéndoles cosas. Pero bueno, el punto no es ese, el punto es felicitarlos por su gran labor, ¿no? Que tienen y que sí está cañón, güey. Si de repente uno que tiene un chamaco, tiene dos, no los aguantas. Ahora los maestros, imagínense, de diferentes cosas. Y aparte que todos los niños traen diferentes situaciones en casa también, ¿no? Y pues tienes los maestros, hasta psicólogos la hacen, ¿no? Así es que felicidades por su gran labor. Mañana que es el día del maestro y yo como soy maestro jaibolero, maestro caguamero, pues también me voy a dar el día y no voy a venir a trabajar. Bueno, pues ahí está, saluditos a todos los maestros. Dice Pili Arte, felicidades a todos los maestros, en especial a mi hermano Manuel Arteaga, que es maestro en Colima. Órale, pues saluditos, ¿no? Oigan, pues ya nos vamos. Yo tengo muchos maestros. Saludos a mi comadre Adelita, que es maestra. Saluditos a Jaceli, que es maestra, que también es mi amiga allá en Colima. Y pues ya dije, ¿no? A la mamá de mi hija, que es una extraordinaria maestra también. Les mandamos saludos. Oigan, ya nos vamos ahora sí. 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Y felicidades a las mujeres que hoy se llevaron su pollito, que mañana no van a hacer de comer, ¿no? Qué chido, güey. Yo me despido, señores y señores, yo soy Astro. No nos vemos mañana no venimos. Pero nos escuchamos el próximo lunes, ¿no? Y nos vemos también acá en Mr. Night. Mañana vamos a estar por ahí, por cierto, en el The Bros. Saluditos a mis canales The Bros que me invitaron a echar musiquita mañana. Mañana ahí vamos a estar tocando DJ Astro con algo de musiquita electrónica sabrosa ahí en The Bros. Para que vayan, se echen una chelita si nos acompañan por ahí, ¿no? Mañana en el toquín del Astro, del DJ Astro, 9:30 de la noche, por ahí empiezo. Así es que mañana nos vemos por allá, la banda que le quiera caer un ratito. Cuídense mucho, excelente fin de semana. Mañana los chamacos no van a la escuela, ¿verdad? Y ya me acordé, güey, pues es el día del maestro. ¡Nos vamos! Me pidieron algo de Modern Talking. Vámonos con esto que es Cherry Cherry Lady. Con eso terminamos el Mr. Night del día de hoy. Buenas noches, gracias.

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1: 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En 1930 jugó por Argentina y en 1934 por Italia.
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1: 10:17.

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0: 1040.
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1: Sony Music Publishing acaba de realizar una operación histórica en la industria musical. Con una inversión de $4,000 millones, adquirió más de 45,000 canciones de artistas icónicos como Shakira, Beyoncé y Lady Gaga, además de Leonard Cohen, Red Hot Chili Peppers y Mariah Carey. Este movimiento consolida a Sony como líder mundial en la gestión de derechos musicales, asegurando regalías en plataformas de streaming, cine y publicidad. La música se confirma como uno de los activos más valiosos del mundo, con éxitos que trascienden generaciones.
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4: 10:48.
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1: 11-8.
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1: 11-14.
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11:30.

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1: 12:27.
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0: 1231.
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0: 1242.
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0: La 1:10.
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0: 1:17.
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0: 120.
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0: 1:30.
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0: 211.
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0: 214.
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0: 225.
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0: 3, 2.
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0: 36.
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0: 316.
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0: 3:55.
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0: 442.
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0: 4445.
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0: 4454.
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0: 5531.
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0: 546.
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0: 551.
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3: El éxito Take Me Out de Franz Ferdinand destacó por su inusual estructura rítmica. La canción comienza con un tempo más lento y de repente cambia a uno mucho más rápido, lo que le da una energía única. Según Alex Capranos, la intención era capturar la emoción y los nervios de invitar a alguien a salir. Lanzada en 2004, se convirtió en un referente del indie rock de los 2000. Su estilo fue clave para abrir camino a muchas bandas británicas

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0: Hola, hola, bienvenidos, ¿cómo están? A un nuevo episodio de Ya Oíste. Es un espacio, aquí vamos a abordar temas de salud con información clara y confiable. Este episodio, la verdad, lo había estado esperando con mucha emoción, porque es un tema que ha estado sonando últimamente en la radio, en las redes sociales, con nuestra familia, y vamos a hablar sobre el tararán sarampión, una enfermedad que muchas personas ya consideraban del pasado y que nunca les iba a volver a pasar, pero ¿qué creen? Estamos retomando este tema. Y para poder hablar mejor sobre esto, nos acompaña nuestro querido doctor Jesús Manuel Rodríguez. ¿Cómo está, doctor?
5: Hola, ¿cómo estás? Muy bien, gracias.
0: Ah, pues yo contenta, la verdad, aquí desde que empezamos a hablar un poquito antes de iniciar el podcast, yo ya estoy con un montón de preguntas, de dudas, y creo que los que nos están escuchando también. Así que vamos a empezar por lo básico, doctor. ¿Qué es el sarampión?
5: El sarampión es parte de un grupo de enfermedades que se llaman enfermedades febriles exantemáticas. Esto quiere decir que, como su nombre lo dice, preceden de fiebre y un exantema, o lo que conocemos como rash. Entonces, okay. Es una enfermedad de tipo viral.
0: Actualmente con el COVID podemos detectarlo con ciertas pruebas y ese todo tipo de situaciones, ¿no? Pero con el sarampión, en este caso, ¿qué se hace?
5: Muy bien. Depende de dónde, del tiempo en el que nos encontremos con la enfermedad. Existen de forma inicial, si estamos en la parte donde está el exantema, está la fiebre y tengamos esta sospecha, podemos ocupar un exudado que es un exudado faríngeo. Ocupamos las flemitas y se hace una prueba que se llama PCR, pero también en sangre. De hecho, justamente en sangre vemos la titulación y vemos si es o no un caso confirmado para sarampión.
0: Por ejemplo, ahí las personas lo primero que tienen que hacer sí o sí es ir con su médico, ¿no? O en este caso, mejor te aíslas. ¿Qué hacemos, doctor?
5: Muy bien. Mira, te voy a comentar algo que me gusta. Muchas veces es lo primero que le digo a mis pacientes. Lo primero que hay que tener en cuenta es que hay un periodo de transmisión que es bastante amplio, que va desde los 7 hasta los 21 días, y en promedio se dice que son de los 10 a los 12 días en promedio. Pero ¿qué es importante de tu pregunta? Yo creo que muchos ni siquiera... Esto que mencionas tú me parece extraordinario, porque me refiero a lo siguiente. Si vamos a sarampión, las personas piensan que son ronchas.
0: Exacto.
5: Y entonces, ¿lo contagioso son las ronchas? Y la realidad es que no. Lo contagioso o el mecanismo de transmisión de esta enfermedad es justamente por vías respiratorias, porque realmente es el contexto. Ahora, muchos no lo asociamos de esta manera. De hecho, incluso es una pregunta frecuente, ¿cómo se contagia? Y es lo que acabas de mencionar. Sería una cosa realmente majestuosa el hecho de decir cualquier persona que inicia con síntomas respiratorios ya se protege para tratar de evitarlo.
0: Claro.
5: Decirte que te quedas aislada en casa a lo mejor sería a veces hasta inviable, porque tenemos actividades, tienes que trabajar, tienen hijos, tienen actividades que le impide el que realmente te quedes en casa, que así sería prudente el uso de un cubreboca, ¿no?
0: Uh-huh. Pero hay gente que no conoce cuáles son los síntomas que empieza, porque creo que va por etapas, ¿no?
5: Claro, existen tres etapas, que es el periodo prodrómico, una parte que se le llama el periodo exantemático y una parte que se llama de convalecencia. Pero ¿qué es lo realmente interesante? El prodrómico es el inicio de la fiebre y estos síntomas respiratorios. De hecho, antes del exantema se ve la fiebre y otras cosas como se le llama coriza. Coriza es escurrimiento nasal, estornudos, el conjuntivitis, que puede ser enrojecimiento a nivel de los ojitos, que podamos tener un poquito de lagrimeo excesivo o incluso tos, que puede aparecer en esos primeros días. Una ligera tos, de hecho, se describe como ya en el día 2-3 que se puede tener. Ya tenemos entonces la fiebre. Posteriormente, y se describe que como para el día 4, ya viene nuestra fase de la parte exantemática. Empiezan a aparecer las ronchitas o estas exantemas. ¿Qué características tiene? Que son maculopapulares, no tienen líquido. Eso es bien interesante. De hecho, existen
0: como
5: diferentes. Sí, pueden ser como planitas que confluyen y hay espacios entre ellas, como si fueran islitas, digámoslo, pero no están llenas de líquido. Okay. ¿Por qué menciono esto? Porque justo, por ejemplo, en varicela, y si ya te digo varicela, ¿qué vemos? Están llenas de agüita, ¿no? Vesículas.
0: Una ampollita.
5: Ándale, ¿no? Justo. Y entonces lo que te pasa en sarampión es que solamente queda como la ronchita sin líquido adentro. Entonces nosotros ya esto le llamamos pápulas. Así es. Y bueno, vemos que entonces a partir del día 4, pero otra cosa que tenemos que saber, ¿de dónde empiezan? Empiezan de arriba para abajo.
0: ¿Dan comezón esas ronchitas?
5: Sí, llegan a describir que son pruriginosas. Aunque depende del contexto, ¿no?
0: Un tema que me parece interesante, cuando estaba investigando un poquito más sobre el tema, dice que es como una enfermedad más para niños, o sea, que les pasa más a los niños. Y, o sea, no, nadie esté exento, perdón, a que le suceda. Incluso como lo platicamos, o sea, aunque estés vacunado, pues puede ser el poquito porcentaje de la población que te toque. Pero ¿por qué lo catalogan mucho hacia los niños?
5: Bien, porque eso creo que sí sería un mito. Viene derivado de lo siguiente. Yo asumo que lo mencionan porque habitualmente es en niños donde se ve la varicela, el parvovirus B19 y estas enfermedades. La situación real es que en la Ciudad de México, tan solo de los casos que tenemos, el grupo más afectado ha sido desde los 25 hasta los 34 años, donde vemos que literalmente es donde está el grupo más afectado. O sea, no es ni siquiera en los niños, de hecho, es menor la tasa de incidencia que hemos presentado en comparación con este grupo. Entonces, sí sería como más un mito, porque la realidad es de que, insisto, el grupo más afectado en este momento en la Ciudad de México sí es de los 25 hasta los 34 años.
0: Y eso se debe, doctor, cerrando paréntesis de los niños, es un mito, pero hablando del sector que está viendo afectado, ¿eso a qué se debe hoy en día en México?
5: Si individualizaríamos los casos, en su mayoría han sido personas no vacunadas, en su mayoría.
0: Ay, no.
5: Pero ¿qué quiere decir también esto, no? En el grupo de la Ciudad de México que te mencionaba, ¿qué vemos en este grupo de edad? Que son las personas más activas o que se movilizan más.
0: Claro,
5: de hecho, sí. Pues bueno, esto tiene mucho que ver con la parte de que son personas activas laboralmente, de que las actividades en este grupo son más de, bueno, activan más la movilización.
0: Pero van en el metro, que es más transporte público.
5: De hecho, sí. De hecho, es importante eso que mencionas, porque tan solo en la cadena de transmisión veíamos que, te mencionaba, son respiratorios. Yo estornudo y esas partículas con este virus, específicamente, varía dependiendo del tipo de virus, por el peso, por todo. Pero quedan suspendidas en el aire hasta por 2 horas.
0: Ay,
5: o sea, me refiero a... Es lo que te mencionaba. Si todos tuviéramos una buena educación y que desde el primer síntoma respiratorio, uso de cubrebocas, independientemente de la causa, y si ya tengo, me cambio de cubrebocas tricapa a un N95, que era lo que veíamos en COVID, buena higiene de manos, yo prevendría muchísimo.
0: Ay, la verdad es que estoy súper, hiper, mega picada con este tema, doctor. Yo sé que hay muchas cosas que, pues, no podemos abarcar en un solo episodio, pero me gustaría que antes de retirarnos, de despedirnos, nos dejara un mensaje final sobre todo este tema. Usted, de lo que ha visto, lo que ha vivido.
5: Pues yo creo que el principal tema y la principal reflexión es ponernos a pensar que había sido un logro impresionante para este país porque tenemos uno de los mejores esquemas de vacunación. Es retomarlo, o sea, me refiero a incluso nosotros como hacernos conscientes de sí mismos y de las personas que están a nuestro alrededor. No le estamos haciendo un favor a nadie más que a nosotros mismos. Son como muestras de amor propio, autocuidado, el hecho de irnos a vacunar. Entonces, en definitiva, sí creo que sería una de las cosas que tenemos que aprovechar. Nuestro programa universal de vacunación, tenemos que aprovecharlo.
0: Súper,
5: o sea, vayamos viendo nuestro grupo de edad, pidamos nuestra cartilla, asesorémonos con el epidemiólogo, con el infectólogo, con el médico internista, con todas las especialidades y pues saquémosle provecho.
0: Yo encantada, doctor, de que nos haya acompañado el día de hoy. Espero que también usted se lo haya pasado muy bien. Muchas gracias por la compañía, por la información principalmente.
5: Pues gracias a ustedes por el espacio en realidad. Y yo creo que lo más importante de todo es, insisto, vacúnense.
0: Pues muchas gracias, Sister Lovers. Gracias a los que nos están escuchando del otro lado de la radio, de Spotify, donde ustedes nos estén acompañando. Gracias, muchas, muchas gracias. Vacúnense. Y gracias, doctor. Nos vemos en el siguiente episodio. Yo soy Génesis Sainz y fue un gusto estar con ustedes. Adiós.

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Buenos días. Son las 6:34 a.m. el día de hoy, viernes 15 de mayo.

Bueno, pues contentísimo porque el día de hoy es viernes de quincena.

0: Saludos con muchísimo gusto para el buen Wilber. Para quién más, Alberto Trejo, gracias, saludos. Pásenla bien. Hoy es viernes, dijeron los borrachos, alcohólicos y teporochos. Orgullosos de ser más ricos a los que venden cerveza. Y uno cada día más pobre, ¿verdad? Ay, ay, ay. Saludos, saludos, saludos, saludos. El día de hoy por la mañana, en este programa llamado Retrovisor. No, no es cierto. Ya, ya es cotorreo esto, ¿eh?
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0: Con Arnoldo Cabrera, pero el día de hoy no está Arnoldo. Aquí me faltó por ahí de saludos. Alberto Trejo, ya dije, ya. Wilber también. Es que este mouse anda medio falloso. Ay, al licenciado Miguel Castel. Vas a ver, Miguelito, vas a ver. Vas a ver, al cabo ya sé dónde trabajas. Te voy a ir a acusar con tu jefe. Lorenzo García Pedrosa, gracias por acompañarnos en esta mañanita rica y deliciosa. ¿A cómo estamos? 28 grados, más o menos, está fresquecito, ¿ah? Siempre en la mañanita, en la madrugada es cuando refresca y es cuando a veces nos tenemos que levantar, ¿verdad? Pero eso se acabó.

No, hombre, yo estoy bien contento porque ya va a regresar Arnoldo. ¿Eh? No es lo mismo estar escuchando en la radio desde la cabina que estar en la camita. Ah. Espérame, le voy a dar de comer a estos animalitos porque ya se están pasando, de escandalosos. Hoy no más. Ahorita ponemos las rolitas que me están solicitando con muchísimo gusto. Vamos a poner esta, no sé qué poner. Se me escondió lo que quería.

Bueno, al cliente lo que pida, así que están pidiendo unas rolitas así medio, medio raras. Qué bárbaros. Bueno, ahorita ya, no pasa nada, ya es una, como una moda, ¿verdad? Ya ahorita no podemos hablar mal de nadie, ya. Antes, te reseteaban de un golpe, pero ahorita ya no, ya. Ya ahorita ya son de chavorrucos y, generación de cristal, que no sé, la generación X. Bueno, lo que uno que tiene que ver, ¿verdad? Pero pues hay que irse acostumbrando a los nuevos tiempos, ¿verdad? Como debe de ser. En una ocasión alguien comentó que la música de Beethoven, que era mejor que la que está ahora y que no sé qué, y que ha trascendido a través de los años la música. O sea, hablando de artistas que pues obviamente en sus tiempos fueron increíbles, pues, unos grandes artistas, y que todavía siguen vigentes, pues. Y ya, me gustó la contestación, dijo el vato pues hay gente que le gusta seguir en el pasado, o quedarse en el pasado, ¿verdad? Y hay otros que, pues, actualizarse, o ser actuales, vivir en el presente. Y es cierto, ¿no? Por eso igual la música, pues hay que escuchar de todo un poquito, para ampliar nuestra biblioteca musical. Bueno, pues, últimamente, yo no sé por qué estoy diciendo esto, vamos a poner una rolita que nos pidió el Wilber, anda destapado, desgreñado, el día de hoy. Yo pensé que nada más Josué era así. Déjame acordar cuál botoncito era, porque no me acuerdo, ya se me revolvieron. Ahí está mi Wilber. Ahí está tu rolita, ¿eh?

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8 minutitos y serán las 7 de la mañana aquí en El Mañanero, el día de hoy. ¿Qué quedamos que era hoy? Ah, viernes. Viernes 15. ¡Órale! Es quincena. Hoy no voy a hablar de nuestro jefe, el contador José Mendoza. Finísima persona. Muy amable, no voy a decir que perdieron sus águilas y que todavía sigue llorando. Josué también, americanista de hueso colorado. Ahora ya dice que es chiva hermano. Ay, ay, ay, muchachos. Ay, ay, ay. Es viernes, es quincena, le dije que no voy a decir nada. Bueno, pues saludos con mucho gusto para Alberto Trejo por ahí, Lorenzo. ¿Cuál canción me pediste, Lorenzo? Búscamela, pónmela otra vez, porfa, porque ya lo de lo pasado, pasado, dijera José. Con trabajos veo sus mensajes que están mandando ahorita, imagínate los pasados. Es que se saturan las redes, el grupo. Dice aquí, por aquí, dice una canción, por favor, los van, vamos a pasarla bien, gracias. O sea, sin puntos ni comas. Y y le pone, bueno, eso lo escribió Alberto Trejo. Wilber le pone Van Van, pero con V y B. Y ya le contesta Alberto Trejo. ¿Sabes que si no lo escribes como es, no la haya? O sea, ¿me estás diciendo analfaburro o lento? No, está bien que lo escriban para más rápido. Luego a veces me ponen a traducir hasta los mensajes. Soy traductor, pero no tan rápido. Bueno, ahorita ya la tengo aquí preparada. Pero pues ni modo que no le ponga a Wilber primero su rolita que pidió. Por ahí me falta una que también me pidió Eugenio. Pero ya va a ser la tercera rolita, es el... La de los bravos, la de Black is Black. Ok. Ahorita se las pongo tranquilo, relájense. Al cabo tenemos una larga hora. ¿Qué se pasa como chocolatito? ¿Cuál botoncito era? Ah, ya me acordé. ¿En qué nos quedamos? Aquí vienen los Ben Ben. Vamos a pasarla bien. Para que no se me enojen, tranquilo, relájense. Es más, tómense una pastillita de esas que se toman para la relajación. Ay, ay, ay, pues no sale. ¿Qué le pasó a la canción? Ay, ¿cómo que cómo que me tengo que esperar? No puede ser. Esperar. Se trabó la compu. ¿Cómo ahí qué hago? A ver. ¿Ustedes qué hubieran hecho? No manches. Órale, apúrale. Ay, ay, ay. Y ahorita va a decir, ya estás. No. Ya la tenía aquí lista, de veras, pero la computadora no quiere jalar. Gracias a los traileros que nos cortaron el internet, mendigos. Por eso nadie los quiere. Llévense sus llantas y su basura de aquí de Fondepor, no manchen. Llantas por todos lados y nadie hace nada, dijeron por ahí. ¿Cuál era la de Van Van, verdad? No, les digo. ¿Cómo se llamaba la canción? Vamos a pasarla bien. A ver a qué horas, mondriga computadora, acá está, ahora sí ya. A la una, no, pues tiene que pasar el comercial. Es que no la tengo en la computadora principal. Por eso. Pretextos, dijeran aquellos, ¿verdad? Desde que se inventaron los pretextos. Ahora sí ya, ahí está tu rolita. Disfrútala a través de El Mañanero, de Radio Turquesa 92.9. A bailar de cartoncito de chelas. Hoy es viernes.

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3: 7:02.
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0: Bueno, ya le voy a poner su cancioncita a Lorenzo García, porque si no, pues ya enojado ya está. No, para que esté contente, pues en contente. Arnoldo me dijo, cuídame mi radio escuchas, trátamelos bien, y pues no quiero que regrese el lunes y nada más encuentre a uno o dos de los cinco que tiene. Entonces imagínense nada más aquí bajándole el 20, no, nada de eso, mis queridos conciudadanos. Les prometo que les voy a hacer un puente.
1: Oiga, pero ni río tenemos.
0: Les prometo que les voy a hacer un río. Ahí está su cancioncita. Alejandro, no es Lalo Rodríguez, Lalo Rodríguez, ven, devórame otro.

Neta que yo no le moví nada, ¿eh? ¿Qué pasó aquí? A ver, ¿qué pasó aquí? No manchen. Bueno, se las sigo dejando la rolita. ¿No? ¿No era esa? Ah.

0: Ahí está, bien exprimida la cancioncita.
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0: Las 7:10. Ay, ay, ay, y tengo que ir al corte, pero ahorita aguántenme el corte, dijera Nino Canún. Como si comiéramos de aire, ¿verdad? Es quincena, hay que poner el corte. A ver, saluditos con mucho gusto para todos ustedes, amigos. Abandona el sitio. Pues yo no sé qué le pasó a la computadora, que nomás no. Ya ven, por eso tampoco llueve. Pórtense bien, niños. Dice por aquí, antes eran unos segundos que quitaban la canción, ahora es casi media canción y para afuera. ¿Hasta cuándo, don Arnoldo? ¿Hasta cuándo? No le digan Arnoldo, ya no va a querer que lo cubra, ¿eh? De por sí ya me trae. Como se codea con los jefes, pues sí, pues es influencer. No, influyente, ¿verdad? Eso es diferente. Saluditos a todos ustedes, amigos del Fans del Mañanero. Recuerden que permítame tantito. Sí, señorita, diga usted. A sus órdenes. Bueno, se supone que me estás escuchando, así que no te voy a escribir. ¿Me puedes poner la de Tú con Él? Tú con Él, ¿quién la canta? ¿Quién la canta? Penny. Por una lana te vamos a cambiar el nombre. ¿Eh? Tu papá tuvo la culpa. Tu papá tuvo la culpa. Penny. Le vamos a poner la cancioncita. Un cachito, para que no te emociones, Penélope. Por esta canción, ya me platicaste como 20,000 veces.

Ay, güerita, color de llanta. Aquí está tu ring cromado. Estoy haciendo para que me digas quién canta. Ah, ya me pusiste. Ah, perdón.

Bueno, lo bueno es que no escuchó Naila, si no te hubiera puesto Naila. Ahorita pongo un cachito de esa rola. Si es que me da tiempo, porque tenemos a... No, en vivo no. En vivo no, en vivo no. Ay, a la una, a las dos y a las tres. Ahí está, ahí está. Para que la escuches y la cantes y la bailes. Bueno, no la puedes bailar porque viene manejando. Maneja con precaución, ¿eh? No te distraigas. Recuerda que el boulevard es a 50 por hora, ¿eh?

0: Bueno, ya se me acaba el tiempo. ¡Vámonos!
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0: Aquí viene algo que pidió Charlie. Lo siento mucho. Se llama Héroes.

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1: 7:21, 29 grados.
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1: Esta es la versión que me gusta, Esa es la de Bronco y otros vatos, parece que están berreando. Bueno, este también, pero con mucho sentimiento. Se llama Naila.
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1: Bueno, bueno, bueno. Esas sí son rolas. Un poema, Sí tengo esta rolita ahorita, pero mañana se las pongo porque ya no me va a dar tiempo. Ya Eugenio desde hace rato me pidió una rolita, ya es la última. Oiga nada más, al Robert, tocarlos.
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1: Pues mañana se las pongo completa porque hoy ya bailó Berta. Las 7:27, aquí está tu rolita. ¿Quién fue, Eugenio? Con los Bravos, Black is Black. Órale, a mover el bote, a tirar la polilla, hoy es viernes.

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1: 7:30.
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3: ¿Y qué? Darles a través de este espacio, a través de esta frecuencia, somos Informativo Turquesa, la voz de la información. Bueno, pues ya exactamente 7:32 a.m, ya todo el equipo de noticias listo para presentarles a ustedes la noticia certera y el momento. Y bueno, pues vaya todo lo que ha ocurrido en materia de información desde la tarde de ayer y hasta este instante. La invitación, como siempre, para que nos acompañe, quédese con nosotros de aquí hasta las 9:00 a.m. Vamos a tener noticias importantes, relevantes, pero como siempre, pues recuerde que su comentario, su denuncia es para nosotros lo más importante. Todo aquello que ocurra en su calle, en su colonia, en el lugar, aquello que se percate rumbo al trabajo, en el tránsito, bueno, todo, absolutamente todo, mándenos por ahí la información, imágenes, fotografías, videos y estaremos dándole difusión. Hoy la saludo con mucho gusto, iniciamos, ya es viernes, señoras y señores, en viernes extraordinario y tradicional, ya viernes 15, quincena. Huele a quincena, ya es quincena, ya nada más huele.
4: Y aparte día festivo.
3: Penélope Membris, ¿cómo estás? Un gusto, buenos días.
4: ¿Qué tal? Muy buen día, un gusto, un placer saludarles. Bueno, pues es viernes. Sabemos que hoy descansaron los pequeños, pequeñas, también los maestros. Felicitarlos a todas y todos los maestros, profesores, que hoy es su día. Hoy hay que apapacharlos, festejarlos. Esperamos que se la hayan pasado muy bien el día de ayer en sus festejos, el día del maestro. Y que ustedes como alumnos y alumnas también les hayan tenido pues algún detalle, algún regalito para ellos. Y es que, bueno, pues hoy es viernes, ya lo decía Carlos, es un día muy festivo porque es viernes, es 15 de mayo, es viernes, inicio del fin de semana, aparte quincena, y súmale el festejo del Día del Maestro, no, bueno, pues se juntó otra vez todo, ¿no? Este puente.
3: Gran cantidad de maestros que hay.
4: Así es.
3: Gran cantidad.
4: Mira, vamos a invitar a nuestros queridísimos radioescuchas, a la gente que pues ahí nos sigue en redes sociales, que nos manden un mensaje, que nos escriban, si quieren enviarle una felicitación, un saludo a alguno de los maestros o maestras, o quieren recordar, ¿no?, a algún maestro que pues les impactó mucho, influyó mucho en ustedes durante pues el tiempo de su escuela. Pues háganlo también a las líneas de la comunicación. Les voy a compartir los números. Son 314-121-6780 y 314-170-6757. Mándenos un mensaje, compártanos, coméntenos cuál es el maestro o la maestra que más les impactó, que más les ayudó o que les ayudó a descubrir también, se vale, esta parte donde pues ustedes descubrieron que querían estudiar de la carrera, cómo querían desarrollarse en un futuro o de manera profesional. Así que hoy es el día para ellos y ellas y recordarlos.
3: Muy buenos días, Liz, buenos días, con mucho cuidado, lleguen a tiempo, pónganse a tiempo. Saludos para Liz, la mejor de las podólogas de todo el estado. Le mandamos un saludo mucho muy especial y un abrazote mucho, muy grande. Gracias. Pues comienzan a comunicarse las personas, nuestra audiencia, nuestro radioescucha. Recuerden que tenemos casi 50,000 watts de potencia. Estamos llegando y cubriendo pues parte de Michoacán, de Jalisco.
4: Así es,
3: y los municipios
4: y la zona alta de Colima, y además también la colindancia, ¿no?, con Jalisco en la parte norte. Entonces pues ahí está toda la información, toda, también los invitamos de verdad a que nos manden sus quejas, reportes, denuncias. Hay números para que nos compartan a través de notas de audio, video, fotografía, todo lo que ustedes perciban en las calles y que quieran que lo compartamos en este espacio.
3: Hoy estás viendo la cámara.
4: Sí, ya tengo como la...
3: Ya tengo la costumbre. Estás viendo la cámara. Bueno, estaremos transmitiendo. Hablando del Día del Maestro, felicitamos a los maestros de nuestras escuelas patrocinadoras. Universidad Multitécnica Profesional. Les mandamos un saludo muy, muy especial a nuestros maestros queridos de la Universidad Multitécnica Profesional que patrocinan el noticiero. Muchas, muchas felicidades a todos, a todas. Gracias. Ahí están los aplausotes. A ver, que se la pasen muy bien. Ahí están los aplausos.
4: Muy bien. Muy bien. 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
3: Universidad ITEXE también, por supuesto.
4: De hecho, ayer estuvieron aquí con nosotros, nos visitaron.
3: Eso.
4: Y es una excelente, excelente opción. Así que felicidades a todas las maestras y los maestros de Universidad ITEXE.
3: Dale, Pascual, por ahí las mañanitas para todos los maestros. Vizcaya también, que también es forma parte del grupo selecto de maestros y universidades, de patrocinadores de Radio Turquesa. Eso, con todo y el gallito despertador. Que se destapen las botellas de champán.
4: No, los maestros, ¿no? Han de haber, ayer fue su festejo del Día del Maestro y hoy pues dijeron no vamos a
3: Yo creo que sí, porque la inercia de levantarte temprano ya es de diario.
4: Tú también ya te levantas así, ya, sea sábado, domingo.
3: Ya el domingo cuando tienes festivo. Que, ya no, ya estás ahí así como diciendo, ¿y ahora qué? ¿Y ahora qué?
4: ¿Qué es lo más tarde que te despiertas?
3: ¿Qué es lo más tarde? No sé.
4: ¿Ocho?
3: ¿Siete y media?
4: Sí. ¿Siete y media? No, sí.
3: Es temprano. ¿No? Pudiéndolo aprovechar. No, hombre, si te digo, hay gente que se levanta a las 5 de la mañana. Sí. No, los del club de las 5 de la mañana, que bueno, que qué bárbaros. Bueno, vamos con un avance informativo. Vamos con el avance informativo porque hay información, hay noticias, todo lo decía yo, todo lo que se ha generado en materia de información desde la tarde de ayer hasta este momento. Pues arrancamos, venga la información.
4: Así es, y le compartimos que durante un evento realizado la noche de ayer en la unidad deportiva Jaime Tubo Gómez, una gradería presentó una falla mientras era utilizada por asistentes. No se reportaron personas lesionadas. De manera inmediata, elementos de Protección Civil Manzanillo acudieron al lugar para realizar las revisiones correspondientes y ahí corroboraron que no había personas lesionadas, brindaron la atención preventiva, aseguraron la zona y procedieron a desmontar la gradería en cuestión. La situación fue controlada oportunamente.
3: Elementos de la Secretaría de Marina, SEMAR, a través de la Armada de México, en coordinación con la Secretaría de Seguridad y Protección Ciudadana, la Fiscalía de la República, detuvieron a un hombre que transportaba aproximadamente 8.8 kilos de presunta cocaína oculta en una silla de ruedas. Este aseguramiento, bueno, pues representa aproximadamente 1,936,125 pesos de afectación económica a grupos delictivos. Le comentamos, esta acción se llevó a cabo derivado de las labores, inspección y vigilancia en el aeropuerto internacional, con el apoyo del binomio canino, el cual detectó un pasajero que transportaba carga ilícita en una silla de ruedas. Así que se procedió a la inspección con un sistema de rayos X, donde se identificaron varios objetos que no coincidían con los materiales de la silla, y al revisar de manera minuciosa, hallaron 8 paquetes de la presunta droga.
4: Y le compartimos que la presidenta municipal de Manzanillo, Rosy Vallardo, participó el día de ayer en la entrega de tarjetas del programa La Escuela es Nuestra, una iniciativa del Gobierno de México que fortalece la infraestructura educativa mediante la entrega directa de recursos a las comunidades escolares. En esta jornada se realizó una inversión superior a los 17 millones de pesos destinada a mejorar 40 planteles educativos. Asimismo, compartió que desde el Ayuntamiento de Manzanillo hay esta visión de impulsar la educación como una herramienta que genere igualdad y bienestar.
3: El teniente Fabián Ricardo Gómez Calcaño, titular de la Secretaría de Seguridad y Protección Ciudadana en el estado de Colima, dio a conocer en conferencia de prensa la tarde de ayer el abatimiento de 2 sicarios del cártel del vecino estado de Jalisco, uno de ellos identificado como el Huesos, quienes se dirigían a perpetrar un homicidio en las primeras horas de este día, delito que finalmente fue evitado. Ahí, con el apoyo de videos, Gómez Calcaño resaltó la rápida respuesta de policías estatales, infantes de marina, tras el reporte de personas armadas en un motel de la capital colimense. Gracias a la coordinación de las instituciones estatales, federales, y el apoyo del Centro de Coordinación, Control de Mando y Comunicación C5, se logró la neutralización de un vehículo y el abatimiento de 2 masculinos relacionados con el reporte realizado al teléfono de emergencias 911.
4: También la presidenta municipal de Manzanillo, Rosy Vallardo, encabezó la entrega de preseas al mérito civil y a la docencia y enseñanza 2026, una ceremonia en la que se reconoció a ciudadanas, ciudadanos y colectivos que con su trabajo, compromiso y vocación de servicio contribuyen de manera significativa al desarrollo de la comunidad. Asimismo, la alcaldesa mencionó que cada una de las personas galardonadas representa el talento, la sensibilidad y el compromiso social que distingue a Manzanillo.

0: cada uno de los estados que se encuentran incorporados al IMSS Bienestar, revisaron con la jefa de la nación los avances que se tienen en sistema de salud con el objetivo de seguir fortaleciendo la atención médica en cada una de las entidades federativas.
1: El gobierno del estado, a través de del subsecretario de Desarrollo Rural, Elías Antonio Lozano, y el secretario de Salud, Víctor Manuel Torrero Enríquez, atendieron a mujeres y hombres que representaron a industriales de la masa y la tortilla en la entidad, luego de reconocer los alcances del Acuerdo Nacional Maíz Tortilla que impulsó el gobierno de México, encabezado por la presidenta Claudia Sheinbaum. Las y los propietarios de tortillerías expusieron la problemática que enfrentan en la comercialización del producto, así también como el tema de la informalidad. Tras escuchar a industriales, los funcionarios estatales y representantes de las dependencias participantes acordaron generar una agenda de trabajo con el objetivo de dar seguimiento a los puntos que los tortilleros pusieron sobre la mesa.
0: El gobierno del estado, a través de la Secretaría de Infraestructura, Desarrollo Urbano y Movilidad, la SEIDUN, informa que, derivado de los trabajos de modernización de la autopista Colima-Manzanillo, se llevará a cabo un cierre temporal nocturno en la zona inestable ubicada en el kilómetro 19 con el objetivo de realizar labores de estabilización y mejorar la seguridad de esta importante vía de comunicación. Le comentamos que la suspensión de la circulación se aplicará durante la madrugada del viernes 15, sábado 16, domingo 17 y lunes 18 de mayo, en un horario desde las 0 horas hasta las 5 horas de la mañana. Durante este periodo no se permitirá el tránsito de transporte de carga pesada por ninguna ruta alterna, mientras que los vehículos ligeros y autobuses de pasajeros deberán utilizar vías alternas para trasladarse hacia Manzanillo, Armería, Tecomana y Ixtlahuacán.
1: Y le informamos que la Fiscalía General del Estado obtuvo vinculación a proceso de Eric José N. por su probable participación en el hecho constitutivo del delito de robo equiparado. Esto en hechos ocurridos en la población de Cerro de Ortega, en el municipio de Tecomán. De acuerdo con la carpeta de investigación, el pasado 4 de mayo, el imputado fue detenido por elementos de la Guardia Nacional cuando circulaba por la carretera Manzanillo-Zihuatanejo, a bordo de una camioneta Nissan color gris. Luego de la revisión correspondiente y la consulta de datos del vehículo ante el C5I, se confirmó que se contaba con reporte de robo vigente, por lo que el individuo fue detenido y puesto a disposición de la autoridad competente. En la audiencia inicial, el juez de control ponderó los datos de prueba presentados por el Ministerio Público, determinando la vinculación a proceso e imponiendo como medida cautelar la prisión preventiva.
0: La Secretaría de Salud en el estado está invitando, exhortando a toda la población a reforzar el cuidado de las personas adultas mayores durante la temporada de calor, ya que las altas temperaturas, la exposición prolongada y la radiación solar está provocando deshidratación debido al consumo metabólico de líquidos. Se pide a las familias mantenerse alertas al bienestar de las personas mayores, especialmente quienes viven solos o presentan enfermedades crónicas. La institución recordó que las personas mayores de 60 años tienen mayor predisposición a la deshidratación. Esto debido a que el envejecimiento disminuye en la sensación de sed y también la cantidad de agua en el organismo. También se explica que mientras en la infancia el agua representa hasta el 80% del peso del cuerpo, en personas adultas mayores esta proporción puede reducirse hasta un 50%.
1: Y la noche de ayer, la gobernadora de Colima, Indira Vizcaíno, se reunió con autoridades electorales de la quinta circunscripción plurinominal, quienes participaron en un encuentro orientado a fortalecer instituciones y mejorar el servicio a la ciudadanía, un evento que se realiza en el puerto de Manzanillo. La mandataria estatal agradeció que hayan elegido a Colima como sede, ya que consideró que así es como se da la apertura de estos espacios de diálogo y construcción colectiva.
0: Y bueno, solamente parte de la información que tendremos a ustedes a partir de este momento, en esta mañana, en esta primera emisión, viernes 15 de mayo. Gracias por su confianza, por permanecer informados a través de este espacio. Así iniciamos, comenzamos Informativo Turquesa, primera emisión. Ya se encuentra listo nuestros corresponsales en distintos puntos de la ciudad con la información también importante para ustedes. Recuerde, hay líneas de comunicación, denuncia y grupo de WhatsApp.
1: Así es, pueden comunicarse con nosotros a través del 314-121-6780 y 314-170-6757. Vamos a una pausa y volvemos en un momento más.
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1: 7:47.
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19: Bien, y ya regreso, 7:51. Hoy ya impermeabilizó, es la pregunta obligada. Les ver bien a los que impermeabilizan, ¿eh?
20: Sí, definitivamente va a haber mucho trabajo. Y es que hoy, justo hoy, viernes 15 de mayo, ya lo decíamos, quincena, puente, día festivo, pues inicio de fin de semana, pero también hoy comienza y arranca oficialmente la temporada de lluvias y ciclones tropicales de este año en el Océano Pacífico.
19: Que no quiere decir que hoy vaya a llover.
20: No es obligación, tampoco, pero es una posibilidad.
19: Tampoco quiere decir que no, ¿verdad? Que luego ya le llovió a medio Colima, ¿no? En esta semana.
20: Sí, en la zona alta ya estuvo lloviendo, en Colima, en Suchitlán, llovió bastante esta semana.
19: A ver, entonces, agradecemos que llueva porque los calores han estado intensos rompiendo récord durante esta semana, o de plano decimos qué bárbaro está el clima porque comenzaremos aquí en Manzanillo con el efecto Hoy Express.
20: No, definitivamente qué bueno que llueva para que se calme el calor. Hoy está calientísimo todo. Sales, caminas un poco bajo el sol y es infernal, sudas muchísimo.
19: Sí, entonces, completo. Entonces, mejor que llueva. Hoy viernes 15 de mayo inicia pues ya la temporada de lluvias, ciclones tropicales 2026 en el Océano Pacífico. Así que para esto, pues la Unidad Estatal de Protección Civil en el estado está coordinando, está reforzando las acciones preventivas, pues preparación, coordinación, todo para salvaguardar a la población ante los posibles fenómenos hidrometeorológicos, que hay que decirlo, entre 4 y 5 huracanes de intensa magnitud son los que se estarán esperando para esta temporada.
20: Así es.
19: Que termina aproximadamente por ahí como en noviembre.
20: Sí, como noviembre, y justo, bueno, pues está previniendo ya la actividad superior a un promedio histórico en el litoral del Pacífico mexicano, ya lo decías, y lo hemos compartido en este espacio, con la posible formación de entre 18 y 21 fenómenos. Esto es bastante. Entonces, entre tormentas y ciclones tropicales, pues ya Protección Civil está haciendo las indicaciones respectivas para que estemos prevenidos.
19: Le comentamos que según los pronósticos del Servicio Meteorológico y también de la CONAGUA, podrían desarrollarse entre 9 y 10 tormentas tropicales, de 5 a 6 huracanes categorías 1 y 2, así como entre 4 y 5 huracanes mayores de categoría 3, 4 y 5.
20: Y por lo mismo, la Unidad Estatal de Protección Civil está recomendando a todas y todos mantenerse informados a través de fuentes oficiales para evitar, pues, ahí noticias o ahora sí que publicaciones que no van, a través de solo fuentes oficiales, elaborar un plan familiar de protección civil, que esto, bueno, pues ya tenemos años escuchándolo, identificar los refugios temporales cercanos, preparar la mochila de emergencia y no difundir información sin verificar, esto para fortalecer la prevención, reducir los riesgos durante la temporada de lluvias y ciclones tropicales. Así que hay que estar constantemente informados por parte de las páginas oficiales de Protección Civil Manzanillo, de los gobiernos y, bueno, pues también de CONAGUA.
19: Es correcto, así que, bueno, pues a tomar todas las debidas precauciones, el calor por un lado y la lluvia por el otro. Entonces, pues parte de lo que se va a estar viviendo los próximos días. ¿Recuerdas algún fuerte, qué categoría sería, como tipo Jova, que sí nos llovió?
20: Aquí en Manzanillo, creo que después estuvo...
19: Era 5, ¿no? Categoría 5, Jova.
20: Creo que sí, Jova 4 o 5.
19: 4 o 5, así
20: pero
19: que bueno.
20: Pero luego estuvo Patricia, que también venía categoría 4 con posibilidades 5. Y sí recuerdo que todos estábamos muy preocupados, estábamos pues tratando de prepararnos, ¿no? En casa y todo, las ventanas, los árboles, todo, todo, porque sí se estuvo avisando. Pero lo bueno, tuvimos esta gran ventaja y este súper beneficio que tiene Manzanillo, que como estamos rodeados de cerros en la costa, acá junto al mar, pues eso nos ayuda bastante a que los huracanes no peguen tanto.
19: Y que hay que agradecer, porque habrá quien diga, pues dicen que iba a llover, se preparan, hacen compras de pánico y dejan de trabajar, ¿no? Muchas veces hasta el sistema portuario también deja de trabajar, las actividades, todos váyanse a sus casas y luego de repente que pues no llovió como se esperaba. Pero es algo que hay que agradecer definitivamente y también así recordar, ahorita que mencionábamos Jova, que realmente fue desastroso por las condiciones de infraestructura que se tenía en ese momento.
20: Es correcto.
19: No precisamente por bueno, sí incluye.
20: Sí vino con mucha potencia.
19: Sí vino con mucha potencia, agua. Pero también pues no ayudó que el puente estaba muy chico, que lo pluvial no estaba en adecuadas situaciones. Ajá. Se ha estado en el tema de los canales que tenemos, que bueno, pues aquí en Manzanillo se han estado limpiando, se ha estado desasolvando. Entonces, pues ha habido mucha preparación de parte de muchas corporaciones e instituciones en este sentido para pues justo prevenir, porque hay que recordar, y la verdad sí hay que decirlo, nos llueve 20 minutos y
20: ya nos inundamos.
19: Y es mucha la cantidad
20: y
19: de agua.
20: Y se me hace mucho tiempo, 20 minutos, la verdad. Entonces, pues sí, Manzanillo todavía le falta este tema de pues sobre todo también, Carlos, invitar a la gente a que no tire la basura en la calle, o si van por la calle que la recojan, porque parece chiste y parecemos a lo mejor repetidora, pero es que de verdad hay muchísima basura en las calles y justo cuando llueve pues el agua arrastra todo, ¿no? Hacia las coladeras, obviamente, porque las coladeras pues son el filtro. Entonces, si el agua va hacia allá, pues también la basura va a ir hacia allá. Se van a tapar las coladeras y ¿qué pasa? Se inunda rapidísimo. Entonces, vamos a hacer un trabajo entre todas y todos. Digo, yo sé que parte del Ayuntamiento de Manzanillo ya lo está realizando, pero también nosotros como ciudadanos podemos poner un poquito de nuestra parte y sumarnos.
19: Correcto. Bueno, pues vamos a la información. Hace un momento en titulares le comentábamos que ayer hubo rueda de prensa por parte del secretario de Seguridad y Protección Ciudadana, que informó el abatimiento de dos sicarios en Colima que iban a perpetrar un homicidio y este fue evitado.
20: Así es, y también, bueno, con el apoyo de videos, Gómez Calcaño ya mencionaba, el secretario de Seguridad y Participación Ciudadana de Colima, que pues la rápida respuesta de policías estatales e infantes de Marina, esto tras el reporte de personas armadas en un motel de la capital colimense, gracias a la coordinación entre las instituciones estatales y federales con el apoyo del C5I, pues se logró esta neutralización de un vehículo y el abatimiento de dos masculinos relacionados con el reporte realizado anteriormente al 911.
19: Pues vamos a escuchar parte de lo que comentó el día de ayer el secretario de Seguridad Pública en esta rueda de prensa que, bueno, pues ya daba a conocer.
18: Se tiene conocimiento de un hecho relevante ocurrido durante la noche madrugada del día de ayer para hoy, donde se logra el abatimiento de dos sicarios del grupo Cártel Jalisco Nueva Generación, entre ellos un objetivo de alta prioridad con indicativo o alias Huesos. A continuación vamos a relatar cómo se llevó a cabo el evento. El objetivo prioritario abatido es alias Huesos dentro de la Operación Goya, una operación que detonamos hace algunos días, dando ya resultados exitosos. El día de ayer, jueves 14 de mayo del 2026 a las 01:09 horas aproximadamente de la mañana, ingresan sujetos armados al motel, a un motel en la ciudad de Colima, y arriba una unidad cuadrante. Vamos a mostrar el video, por favor. Vamos a ir mostrando cada uno de los videos conforme vamos avanzando en la descripción. De esta manera se ve cómo ingresan a un motel. Ahí viene en contrasentido un par de vehículos. Ahí viene el primer vehículo de interés.

0: Bien, bueno, pues es parte de la información que daba a conocer en estas imágenes el secretario de Seguridad Pública al respecto de esta información importante que, bueno, pues tuvo que darse a conocer ante todos los medios. Fue justamente la atención al reporte, la unidad policial designada durante el cuadrante donde se reportaba a los masculinos armados arribando, entrando al lugar de los hechos, siendo recibido con disparos de arma de fuego provenientes de dos vehículos que se encontraban dentro del lugar y que impactaron la patrulla, pero afortunadamente ningún elemento policial resultó lesionado.
1: Y después del enfrentamiento, los dos vehículos escaparon en distintas direcciones y en el transcurso de la huida arribó una segunda unidad policial, quien comenzó a neutralizar al vehículo en seguimiento donde se trasladaban los presuntos sicarios, mismo que al impactarse, dos masculinos a bordo descendieron y comenzaron a agredir a los policías impactando la patrulla del lado del conductor. Pero afortunadamente, sin lesionar a ningún elemento de las fuerzas policiales, quienes repelieron la agresión y lograron abatir a ambos atacantes en el lugar.
0: Allí, pues, uno de los abatidos fue identificado como el sicario con el indicativo de huesos, que por información de la inteligencia se sabe que ha sido uno de los más letales en los últimos meses para el grupo delictivo que opera en la región Jalisco-Colima. Además, aseguraron los vehículos Passat en el transcurso de la madrugada, un segundo vehículo que dejó abandonado el resto de los sicarios. Era una célula de 6 elementos, se lograron abatir a 2 y los otros 4 huyeron, dejando abandonado el segundo auto Ford con casquillos y una arma de fuego.
1: Y así el titular de la Secretaría de Seguridad y Protección Ciudadana también mencionaba que esta acción fue lograda gracias a la rápida respuesta y pronta reacción de las unidades policiales que cumplen sus labores de prevención y patrullaje de acuerdo al rediseño de sectores reflejado en el Plan Cuadrante de Colima 2026, puesto en marcha en días anteriores. También mencionó que pues se continuará dando resultados de acuerdo al despliegue operativo de las fuerzas federales, estatales y municipales contempladas en los objetivos del mismo plan.
0: Bien, bueno, pues es parte de esta información que se da a conocer ayer justamente pues se agradeció también a la Secretaría de Seguridad y Protección Ciudadana, a la Federación, a los miembros de la Secretaría de Pública y Protección, también el Estado, al personal de Marina, que bueno, pues decidieron sumarse todas estas corporaciones a creer que se puede trabajar en equipo y transformar las cosas y devolverle pues la paz a nuestras comunidades. Y como dijo el secretario, bueno, pues uno quiere que haya, que no haya pérdida de vidas humanas, pero si es la única opción, dijo, no nos dejan para lograr el bienestar de Colima, jamás dudaremos en hacer uso de la fuerza en favor de los colimenses. Eso fue lo que comentó el secretario de Seguridad en el estado. Vamos al patrocinio.
1: Así es, vamos al patrocinio y volvemos con más temas, más información y entrevistas.

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1: 8:03.
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0: Bien, pues ya 8:04, 8:04, seguimos, avanzamos más de los temas y la información. Y bueno, esta semana hubo ya rueda de prensa, también hemos tenido la oportunidad de platicar con el subsecretario de Turismo, Pedro Jorge Padilla. Y bueno, el punto es que se avecinan eventos importantes aquí para el municipio y para el estado.
1: Así es correcto. Y justo para ello, pues ya estaba nuestro compañero listo y preparado, porque acá por parte de turismo, de la Subsecretaría de Turismo del Gobierno del Estado, pues se ha estado hablando y se ha estado trabajando referente al tema este del Festival Costero. Y ya hemos visto por ahí toda la información, toda la invitación, sobre todo porque va a haber dos sedes y les vamos a compartir que la primer sede va a ser el 22 de mayo en Cuyutlán y después 23 y 24 de mayo, dos días, va a ser aquí en nuestro bellísimo municipio de Manzanillo.
0: Próxima semana, prácticamente.
1: Así es, próximo fin de semana.
0: ¿Es en Cuyutlán?
1: El 22 de mayo será en Cuyutlán y el 23 viernes y 24 de mayo, sábado y domingo, en Manzanillo.
0: En Manzanillo, perfecto. Correcto. Pedro Velázquez, te saludamos. Buenos días.
2: ¿Qué tal? Buenos días, Carlos y Penny. Pues sí, así como están diciendo la información, pues ya viene otro festival, el del Papalote, que ahora tendrá dos sedes, inicia en Cuyutlán y termina acá en Manzanillo el siguiente sábado y domingo y el viernes allí en Cuyutlán, Carlos.
1: Muy bien, Pedro, y bueno, compártenos este Festival Costero, que tiene, que vamos a encontrar. Sí, fíjate que sí.
0: ¿Te ha tocado ir?
1: Y está muy padre, ¿eh? Los papalotes estos gigantes, así bonitos.
0: 40, 50 metros.
1: Sí, enormes. Y eso fue algo muy novedoso, qué bueno que se implementó, porque la verdad que llama muchísimo la atención. Yo veía muchos niños, niñas contentísimos, impactados, sorprendidos, ¿no? De estar ahí en el evento y pues poder disfrutarlo. Además, de que sumarle que es un spot padrísimo, bellísimo, ahí donde se realiza el evento.
0: Se prestan los vientos, ¿verdad?
1: Junto a punto allá,
0: Pedro,
1: y está muy padre.
0: ¿Te ha tocado ir a ti a este evento ya tradicional?
2: Sí, fíjate, Carlos, nos tocó la inauguración el primero, porque este es el cuarto. Y ya ha ido mejorando el segundo y el tercero, y se espera que este supere el anterior, donde ahora los asistentes podrán caminar por la playa mientras escuchan la música, porque va a haber música en vivo, elementos que servirán como fondo sonoro para las maniobras de los pilotos de papalotes que controlan las figuras gigantes. Si hay un buen viento ese día, que así ha venido pasando en nuestras ediciones anteriores, pues va a ser un espectáculo de primer nivel. Además, ha ido mejorando. Se ha rehabilitado una zona infantil específica para los niños que van con las familias y sean parte de este tradicional festival ya en la tarde noche, Carlos.
1: Así es, Pedro, y también va a haber va a haber pabellón gastronómico, obviamente, para que podamos probar ahí lo local, consumir localmente. Y también cuéntanos, ¿qué más podemos encontrar allí en la zona, en el lugar del evento?
2: Bueno, ya como lo dijiste, el pabellón, que ya viene siendo parte de estas actividades y que da los logos, la sección para niños, la música, pues y sobre todo el atardecer, que es algo natural que nos regala la naturaleza y que son únicos aquí en el Pacífico Mexicano y específicamente en Manzanillo. Así que es un convivio, playa, atardecer, música, todos esos factores que incluyen, y qué bueno que la extensión fue hasta Cuyutlán y ahora Manzanillo. Entonces se está preparando todo para que este festival 2026 del Papalote, pues que tenga una oferta mayor que las anteriores y que vaya siendo pues parte de la marca Manzanillo cuando se promueve en el interior del país o en otros lugares. Aquí en Manzanillo hay que recordar, como lo dijiste, el 23 y 24 de mayo, en el punto Bahía, precisamente donde está Marbella, en esa zona, pues va a estar todo lo que se va a despegar a favor del turismo y de los visitantes que tendremos ese día.
0: Es correcto.
2: Y hay que recordar que no solamente nacionales, sino extranjeros, porque tenemos una comunidad muy grande en Manzanillo y además de los que visitan.
0: Muy bien. Oye, Pedro, pues vamos a escuchar, aparte de lo que menciona justamente el secretario de Turismo, Jorge Padilla, referente a este Festival del Papalote en Cuyutlán, el 22 y del 23 al 24 de mayo en Manzanillo. Bueno, pues vamos a escuchar parte de lo que comenta.
3: ¿Cómo están? Soy Jorge Padilla. Venimos saliendo de rueda de prensa, donde anunciamos la cuarta edición del Festival Costero. Tendrá lugar el próximo 22 de mayo en Cuyutlán, 23 y 24 de mayo aquí en Manzanillo, en la zona de Playa Azul, entre Punto Bahía y el Hotel Marbella. Estamos muy contentos de llegar a esta edición más fortalecidos, porque venimos acompañados de amigas y amigas patrocinadores que vienen a sumar al evento, agradecidos con las amigas y amigos de los medios de comunicación, que a través de ellos nos ayudan a llegar a toda la gente en Manzanillo, en Colima, en los estados vecinos, y pues estamos esperando que venga muchísima gente a disfrutar de este nuevo clásico en Manzanillo, el Festival Costero 2026. Hola, ¿cómo están? Soy Jorge Padilla. Pues
1: hola, ¿cómo están? Ahí soy está Jorge la invitación Padilla, por parte del subsecretario de Turismo, Jorge Padilla Castillo. Y Pedro, nada más recuérdanos, ¿a partir de qué hora es que se va a llevar a cabo este evento?
2: Ya sería en la tarde, prácticamente se tiene contemplado 4 de la tarde, ya cuando los rayos solares pues ya bajan de intensidad, que es una buena hora para estar allí en la playa y estar ya en ese... ya en el límite del fuerte rayos solares, ya es más templado el clima.
1: También hay que mencionar, Pedro, que por pues parte de este Festival Costero se hizo una gestión con la Asociación de Hoteles y Moteles del Estado, y hay descuentos, ¿eh? Quiero compartirles que va a haber 10% de descuento en hoteles participantes, en hospedajes participantes, para quien quiera visitarnos de otros lugares, o por ejemplo, nuestros amigos de Colima, Villa de Álvarez, que quieran venir a Manzanillo al festival, se puedan quedar acá. Entre ellos, pues, están participando el Hotel Costa Brava, el Hotel Parotas, el Hotel Río Balsas, Luna del Mar, el Best Western, también Bugambilias, el Hotel San Rafael, Suites La Audiencia, el María Cristina, que está en Santiago, muy bonito, muy cómodo, también el City Express y el Hotel Caracoles. Así que, pues ahí están los hoteles participantes, 10% de descuento en estos días del Festival Costero. Hay que mencionar que pues van al festival para que les hagan su respectivo descuento.
0: Muy bien.
2: Aquí pues es muy buena iniciativa por parte de turismo, y ojalá estos descuentos, sea para ser turista en su estado, pues sigan con más actividades de fines de semana o fines de que son temporada baja, que sin duda beneficiarían a la hotelería, restauranteros y todo el sector turístico.
1: Es correcto, Pedro. Pues ahí ya finalmente, Pedro, haz la invitación por favor a todos nuestros radioescuchas para que estén atentos, estén enterando de toda la información del Festival Costero y puedan sumarse y participar el próximo fin de semana.
2: Así es, pues vamos a esperar a los visitantes, y donde vamos a tener pues más datos sobre el programa ya oficial el sábado y domingo aquí, el viernes en Cuyutlán, pues para que algún dato nuevo se agrega, el tener el que esté informado a la audiencia del noticiero. Estamos ahorita participando,
0: Penny. Sí, oye, Pedro, hoy es 15 de mayo, un día importante sobre todo para el tema educativo, académico, profesional, pero también para todas las personas, porque pues todos tuvimos un maestro en la vida, un maestro de escuela, y quizás también maestros de vida podría ser. ¿A quién recuerdas con mucho cariño?
2: Pues yo creo que sobre todo los de la secundaria, donde pues está la adolescencia y mayor aprovechamiento de las clases, análisis. Yo creo que ahí se lleva una gran parte del conocimiento que al final aplica en el transcurso de la vida, en las cuestiones laborables. Creo que la secundaria es un factor muy importante, y pues ahí hay recuerdos de muchas maestras. Claro, todos los grados son importantes, la primaria, preparatoria, universidad, pero sin duda la secundaria, que es la adolescencia, es un trampolín muy importante todo lo que se aprende en esa etapa, Carlos.
0: Eso. Oye, ¿y cómo ha cambiado para ti? ¿Cuál es tu percepción de cómo ha cambiado la educación de hace unos años a la fecha?
2: Fíjate, ahorita con la tecnología, con el internet, pues viene a despertar las mentes de los nuevos jóvenes, porque tienen una información muchas veces en el teléfono, cualquier tipo de información educativa, tecnológica, de historia, filosofía, entras a las áreas que antes, que para buscar un tema tenías que ir a la biblioteca y 20 libros buscarlos y encontrar el tema que querías, de hasta una definición de alguna palabra, los diccionarios que había. No, ahora todo está práctico, con un tiempo increíble, porque a lo que vas a buscar ya no se batalla como antes. Entonces, esto le ha dado un empuje muy enorme a abrir mentes, a lo que le falta nada más a los jóvenes, pues la experiencia, la práctica, y que sean conducidos por el buen camino. Eso sería el complemento, porque las tecnologías están ya a la mano.
0: Es correcto. Penny, ¿para ti cómo ha cambiado la educación? ¿Tú qué eres, más para acá que para allá?
1: Pues a mí, fíjate que sí lo he notado y lo he visto, lo vi incluso con mis hermanas, lo veo ahora con sobrinos, hijos de mis amigas, que ha cambiado muchísimo, sobre todo en la cuestión. Mira, a mí me tocó cuando entré a la carrera, me tocó todavía como esta transición de lo análogo a lo digital en cuestiones de fotografía, video y todo. Todavía me tocó capturar en televisión universitaria, capturar los videos a la antigüita, ¿no? De que tardaban como 24 horas y cosas así, el cassette, porque nos tocaba grabar con cassette, unos mini DVD. Entonces, sí me tocó esta transición, fue muy padre porque tuve oportunidad de conocer como desde lo análogo hasta lo tecnológico, lo digital ya, 100%, pero ya después de ahí ya fue todo digital. Y el ver esta transición, el ver este cambio, sí ha impactado mucho y también ha representado, pues obviamente, un esfuerzo, ¿no? Porque hay que tener, pues yo creo que todas y todos estamos así, de que hemos tenido que aprender a lo digital 100%, hemos tenido que actualizarnos, capacitarnos, tomar cursos, talleres, o también por ahí en línea, si eres autodidacta, pues también ver de qué manera en YouTube y todo eso, poder estar checando, ¿no? Cómo hacer las cosas. De repente, obviamente, salen aplicaciones todo el tiempo, todos los días, que hay que meterse uno a practicar, a verlas, a intentarle calarlas para poder usarlas, pero la verdad sí se nota muchísimo cómo ha cambiado. Y fíjate, si me preguntas por una de mis maestras, maestros favoritos en la facultad, para mí en la facultad fue donde representó más cercanía y donde tuve más admiración por algunos de mis maestros. Entre ellos hay una maestra que se llama Ana Karina Alcántar, que es de la Universidad de Colima, y perdón, Robles, y es muy, muy buena. Ella fue maestra de creatividad, de ética, de pues estas materias, ¿no? Que te hacían como desarrollar tu parte creativa, de ensayo, de escritura, también de la forma de hablar, y me gusta muchísimo cómo daba las clases, porque era muy dinámica. No eran clases de que llegaba y exponía y ponía su material en PowerPoint ni nada de eso, sino que era muy dinámica la forma en la que lo hacía. Entonces, además de esto, tenía muy buena actitud, siempre era muy positiva y tenía esta cercanía con nosotros como alumnos, y me gustaba muchísimo, sus clases eran muy muy padres, no queríamos nada, yo creo que la mayoría no queríamos que se acabaran. Entonces a ella sí le agradecí mucho, porque incluso en su momento pues tuve un acercamiento con ella, me apoyó muchísimo en la carrera. Entonces yo, de hecho, ella fue mi madrina de generación, de graduación también. Estuvo conmigo cuando me entregaron mi no el título. Sí, el título también, pero también estuvo cuando te entregan la hoja donde ya eres egresado, ¿no? Uh-huh. Oficialmente, en lo que llega el título, porque a mí el título me llegó como un año después. Entonces, ella estuvo ahí conmigo, me acompañó y todo. Entonces, yo creo que este papel, el valor del maestro o la maestra, además de enseñarte, educarte, formarte o inculcarte, pues, ahora sí que referente al área que le corresponde, además de esto, también es una persona que te puede apoyar en lo demás, ¿no? O sea, en el tema integral, sobre todo ya en cuestión de la facultad, que ya eres un adulto, ya eres consciente y ya puede haber este acercamiento.
0: Que la verdad que, bueno, dijo Mario Delgado, no somos guarderías, muchos de los maestros están tan involucrados con los alumnos en su educación integral, que tienen que llegar a entender las necesidades que tienen, los problemas que tienen, los traumas que tienen. Hay muchos alumnos que de repente pues han sido abusados, otros con crisis económica, han sido bulleados, sí, por parte de toda su infancia. Hay situaciones complicadas para poder estudiar y pues muchas veces el maestro se convierte también en confidente y psicólogo, así que bueno, así pues es. Nuestro reconocimiento para ellos. Pedro, pues te agradecemos, muchísimas gracias, un gusto.
2: Así es, buenos días, Carlos y Penny, y en la tarde estamos atentos para lo que sucede en este transcurso de este tiempo.
0: Excelente, claro que sí. Un abrazo, gracias. Pedro. Pues nuestro compañero Pedro Velázquez, de corresponsal de Informativo Turquesa. Vamos a la breve pausa, regresamos. Hay una línea de comunicación y es directa.
1: Así es 314-121-6780 y 314-170-6757. Volvemos en un momento más.
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1: 8:19, 29 grados.
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12: Sony Music Publishing acaba de realizar una operación histórica en la industria musical. Con una inversión de 4 mil millones de dólares, adquirió más de 45 mil canciones de artistas icónicos como Shakira, Beyoncé y Lady Gaga, además de Leonard Cohen, Red Hot Chili Peppers y Mariah Carey. Este movimiento consolida a Sony como líder mundial en la gestión de derechos musicales, asegurando regalías en plataformas de streaming, cine y publicidad. La música se confirma como uno de los activos más valiosos del mundo, con éxitos que trascienden generaciones.
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0: El día de hoy, continuar en este espacio informativo turquesa Manzanillo. Estamos en Facebook para la gente que nos sigue en redes sociales. Saluden, muchachas, saluden. Eso. Buenos días. Bueno, hoy tenemos pues invitadas especiales, a quien quiero agradecer mucho. Está con nosotros la licenciada Karen Aguilar. Karen, ¿cómo estás? Un gusto saludarte. Ella es coordinadora de promoción y vinculación aquí en la Universidad Multitécnica Profesional de Manzanillo. Bienvenida.
1: Gracias por invitarnos.
0: Eso. Y también está con nosotros nada más y nada menos que Karen Cortés. Ella es coordinadora de pedagogía también en Universidad Multitécnica Profesional. Karen, buenos días.
2: Hola, buenos días. Gracias por la invitación. Aquí estamos para hablarles un poquito sobre los próximos eventos que tenemos en puerta.
0: Eso. Oigan, hoy es 15, qué bueno, un día bonito,
2: muy
0: sobre
2: importante.
0: Todo para las universidades, para sus escuelas, Día del Maestro. Y una de las cualidades por las que se ha definido, identificado, ha destacado como una de las universidades importantes en Manzanillo y el estado de Colima, Universidad Multitécnica Profesional, son sus docentes. La verdad es, ¿qué dirías, Karen, qué dirías, Carla, de los docentes de Universidad Multitécnica Profesional? Que hay muchos que han hecho pues toda una carrera y son reconocidos completamente.
1: La verdad es que hablando con egresados, hablando con alumnos, siempre de lo primero que te van a hablar es de los maestros. Los maestros son expertos en el tema que están dando clases. Te vas a topar con maestros que si te explican de algo de logística específicamente, su puesto es en el puerto. O sea, no es como que nada más lo ven en teoría, ellos lo manejan desde hace años. Entonces eso es lo más importante, lo que revisamos, y es lo que les gusta a los alumnos, fuera de que aparte son muy buenos enseñando, manejan el tema con mucha facilidad.
0: Karen, ¿qué dirías de los maestros? Bueno, de Multitécnica Profesional.
2: Los maestros, ¿qué les puedo decir? Excepcionales. Tenemos una plantilla de docentes muy capacitados, así como lo mencionó mi compañera Karen, que están trabajando en el contexto en el que están dando clases. Entonces, muchas veces eso tiene mucho impacto sobre los alumnos, porque aparte de que van, les dan un poco de teoría, también les enseñan o les pasan esta parte práctica. Por ejemplo, la maestra Hermida, que es una de las docentes que tenemos en la universidad, ella tiene mucho la parte de, ¿sabes qué? Vamos a ir a práctica, podemos ir a una casa hogar, vamos a ver esto, también la teoría, pero también lo vamos a llevar a la práctica, porque para mí es importante que como maestra lo conozcan. Entonces esa parte también es muy memorable, de que no solo se enfocan en la teoría, sino también en la parte práctica.
0: En el ámbito pedagógico, y déjenme decirles que Universidad Multitécnica Profesional es la única universidad que tiene, incluso forjó la primera generación en pedagogía, y bueno, tiene pedagogía esta carrera, que al final la pedagogía, bueno, pues es la carrera que hace a las demás carreras, ¿verdad?
2: Sí, claro, la pedagogía es muy importante, y no solamente es sobre la docencia, sino también tiene muchos otros ámbitos y ramas para elaborar.
0: ¿A quién le convendría estudiar pedagogía? ¿A quién va dedicado esta carrera?
2: Bueno, esta carrera la veo principalmente para personas, una, que quieren estar frente a grupo, porque la docencia pues es una pequeña parte de la pedagogía, pero también si te gusta organizar, gestionar, y también un poco de manejar con, más que nada, como esta parte personal y los ámbitos que conlleva todo esto. La educación también es un enfoque muy amplio que tiene la pedagogía, y en diferentes situaciones o contextos se puede poner en práctica.
0: Así que hoy, Día del Maestro, si ustedes, jóvenes que nos están escuchando, quieren estudiar para maestros, acudan, vayan a la Universidad Multitécnica Profesional, que tiene pues esta carrera, la carrera de la licenciatura en pedagogía, con maestros altamente calificados. Y hablando de maestros, a ver, recuérdenos, licenciadas, maestros importantes, bueno, pues todos, ¿no? Pero a ver, sí, maestros relevantes ahí de Multitécnica. ¿A quién quiere mandar saludar?
2: A ver, a la maestra Nubia Godínez, que claro, es la directora de escolarizado. El día de hoy no nos pudo acompañar porque es el día del maestro. Ella tenía que estar.
0: Oye, ¿cómo le sabe la maestra Nubia?
2: Y la maestra Nubia, de verdad, es de los docentes que tenemos
0: capacitada, sí, totalmente.
2: Ella es psicóloga, además está frente a grupo, además es la directora, entonces un reconocimiento y un saludo especial para ella. También, ¿qué otros maestros tenemos?
1: La maestra Fabi, la maestra Maribel.
2: La maestra Fabi,
0: ¿de
2: sí,
0: qué son?
2: La maestra
1: son de
2: Fabi,
1: logística y de informática.
2: De informática, ah, informática, de la ingeniería.
0: Karen, tú vas en psicología, no hay psicólogos. A ver,
1: sí,
0: a ver,
1: a ver.
2: Los psicólogos.
1: El maestro Walter es el coordinador de la carrera. El maestro Luis es el que nos está dando clases ahorita, que somos compartiendo la carrera. También la maestra Mari, Tenemos varios maestros que son muy buenos en lo que enseñan.
2: Sí.
1: Entonces, sí, pues a todos felicitarlos, que descansen en su día de hoy.
0: ¿Les van a regalar algo o no?
1: Vamos a hacer.
0: Les vamos a regalar
1: evento.
0: El día. El día, muy bien. Oigan, no, muchas felicidades. Un abrazo especial a todos los maestros en general de todas las escuelas de Manzanillo. Y por supuesto, ya que están aquí nuestras invitadas especiales de Multitécnica Profesional. Y hablando de educación. Karen, pues ahora sí que también, Carla, tienes información porque viene, y esto se hace cada año, un evento importantísimo por parte de la comunidad académica de Universidad Multitécnica Profesional.
2: Sí, tenemos en puerta el congreso este 6 de junio, es sábado, entonces queda padrísimo porque también es como cambio de actividades, en lugar de ir a la universidad, es cambio de actividades. Este congreso lleva por nombre Ecosistemas Universitarios, Reconfigurando Profesionistas, Respuestas Ágiles a través de la IA en entornos inciertos. Entonces, como lo mencioné en el título, estamos hablando un poco sobre la inteligencia artificial a través de los profesionistas. Es como el tema central de nuestro congreso. Es el 6 de junio en Colima, inicia a las 8:30 de la mañana, proxy a las 2 ya estamos libres. Entonces es una mañana literal de puro conocimiento, de puro aprendizaje.
0: Claro.
2: Y tenemos diferentes ponentes, entre ellos la maestra Vanessa. Ella está enfocada un poquito en las ventas, como en el marketing y todo eso, principalmente para las carreras económico-administrativas. También tenemos a la maestra Cintia, ella es como del ámbito y del lado de Karen, ¿verdad, Karen?
1: Sí, del marketing.
2: Sí, de la psicología. Y pues también algo muy característico de estos congresos es que tenemos la parte motivacional, la parte personal y el enfoque más humano. Y tenemos para eso a Rafa Fa, que es uno de los motivadores más reconocidos en México. Entonces tenemos el placer y la dicha de poder tenerlo en nuestro congreso.
0: Para la gente que quiera asistir, ¿qué tiene que hacer? ¿Hay que registrarse? ¿Hay que acudir?
1: Puede acudir a la universidad o enviar mensaje al número que igual ahorita les voy a compartir para inscripciones. El evento, aparte de ser escolar, también es abierto al público, así que si les interesa, pues están invitados. Aparte de que pues invitarlos, estas conferencias son pues muy caras, aparte individualmente, y la universidad ahorita por su 30 aniversario está tirando la casa por la ventana, entonces el precio está muy bien. Ustedes pueden preguntar directamente en la universidad y comprar su boleto, además de que también estamos proporcionando un boleto para el autobús, o pueden llegar aparte al Teatro Universitario en Colima.
0: Importante, pues no lo deje pasar la oportunidad de prepararse, capacitarse y vivir estas experiencias que nutren mucho el desarrollo profesional académico de los estudiantes y las personas. Muy bien, vamos porque las carreras, ¿a qué se pueden inscribir las personas, los padres de familia que vayan a mandar a sus hijos que están estudiando bachillerato, aquellos que están trabajando y dicen yo quiero continuar mi carrera, mi licenciatura, a qué se pueden inscribir? La oferta académica, Karen, por supuesto, y también porque, bueno, una de las cualidades importantes son las promociones.
1: Sí, claro. Bueno, ya tenemos inscripciones abiertas para comenzar en septiembre. Todos los que ya van a salir de bachillerato pueden inscribirse o preinscribirse si todavía tienen como que alguna documentación pendiente en bachillerato. No es ningún problema para nosotros. Tenemos licenciatura en Derecho, en Psicología, en Pedagogía, Logística y Gestión Aduanal, que es todo aquí del puerto, es muchísima oferta laboral lo que tiene esta carrera. La licenciatura en Estrategias Administrativas y Financieras y una ingeniería en Informática.
0: Ándale, bueno, pues ahí está toda una amplia gama de carreras, la oferta académica, y hablando de ofertas, platícanos, porque ustedes siempre nos tienen promociones.
1: Si les traemos la inscripción completamente gratis a sus oyentes, a los que los ven en Facebook, si dicen que vienen de parte de Turquesa, inscripción gratis. Es directamente nada más con decir esto.
0: Muy bien, ya tienen la inscripción gratis. Y aprovechando, bueno, pues para la gente que va a entrar en próximo ciclo, ¿verdad?
1: Sí, en próximo ciclo.
0: ¿Cuándo inician clases ahorita con todo este movimiento que hicieron?
1: La primera semana de septiembre aproximadamente. Igual tenemos que revisar fecha porque hay presentaciones de proyecto. Igual ya las revisaron la vez pasada, en marzo, pero sí, la primera semana aproximadamente. Igual comentarles, hay modalidad escolarizada, que es de lunes a viernes, de 7 de la mañana a 1 de la tarde. Esto es para más que nada los chicos que van saliendo de bachillerato, son los que más les interesa, pero hay gente que trabaja también. Entonces tenemos inscripciones abiertas también en la modalidad nocturna, que es lunes y martes de 7 a 9, o las modalidades sabatinas, sabatina a la mañana o sabatina a la tarde, que son de 9 a 1 o de 3:30 a 7:30.
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0: Excelente. Bueno, pues entonces es licenciatura en Derecho, licenciatura en Pedagogía, en Psicología, en Logística y Gestión Aduanal, Estrategias Administrativas y Financieras, e Ingeniería en Informática. Muy bien, pues muchísimas gracias, Carla, por acompañarnos.
2: Muchas gracias por invitarnos, esperemos regresar pronto.
0: Por favor. Karen, muchísimas gracias.
1: Gracias por invitarnos.
0: Eso. Vamos al patrocinio y de la hora, y también vamos directamente a las condiciones del clima para las próximas horas aquí en el puerto de Manzanillo. Regresamos.
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0: Bien, ya regreso, 8 de la mañana con 38 minutos. Así las condiciones del clima para las próximas horas en el puerto de Manzanillo. Y bueno, pues las festividades, ya es fin de semana, ya es viernes, ya huele a fiesta, ya huele a mucho, incluso, señoras y señores, ya huele a mezcal.
1: Así es, chan, chan, chan, chan. Pues, ¿qué creen? Chan, ya chan, chan, es fin de semana prácticamente y mañana sábado 16 y domingo 17, pues vamos a estar completamente de fiesta. ¿Por qué? Porque viene el Festival del Agave, este evento tan esperado que la verdad pues se ha convertido en este emblema en la zona alta de Manzanillo, porque recordemos que La Rosa es una comunidad donde se destila agave. ¿Qué es esto? Mezcalillo prácticamente. Entonces, es mezcal, lo podemos decir así. Entonces, tiene un sabor único, riquísimo, muy diferente. Es un proceso pues de herencia, de tradición artesanal completamente, que ahí, bueno, pues 5 productores y destiladores se encargan de elaborarlo. Así que nosotros estuvimos por allá hace unos días, visitamos a uno que pues prácticamente su familia son los precursores del destilado del agave acá en La Rosa, y que son los Silva. Y pues Juan Silva nos compartió, ¿no? Nos platicó un poco la historia, cómo su papá, sus abuelos, pues llegaron, comenzaron a destilar el agave, descubrieron que era una zona donde se podía elaborar. Y además, bueno, pues también parte de la comercialización, cómo ha sido este proceso y cómo lo podemos degustar así riquísimo, sabrosísimo, que este sábado y domingo, pues en el Festival del Agave, ahí vamos a estar probando de todo. Así que vamos a escuchar la entrevista y lo que nos platicó Juan Silva del Señor de los Agaves.
2: Y está conmigo Juan Silva. Él es uno, pues ahora sí que de los pioneros en esta cuestión del destilado del agave, y sobre todo que nos va a platicar, porque pues ya es parte de la herencia familiar, que nos cuente cómo es este proceso.
3: Pues mira, mi abuelito llegó en el 1958 aquí al estado de Colima, el presidente de Jalisco, en la cual pues le gustó aquí esta zona porque pues había en aquel tiempo más mezcal, y pues aquí ya vieron la posibilidad de trabajar. Y ahí aquí fueron creciendo sus hijos. Pues mi papá, ya hijo de él, ya se nos fue hace año y medio. Pues aquí ya la herencia, pues ya nos seguimos nosotros en este mismo negocio de hacer el licor de agave. Y pues es un trabajo, lo que sea, que de lo más lindo que pueda haber. Y es la historia y el buen licor que hay que no dejarla como lo hacían mi abuelo, mi papá, de la misma manera lo hacemos. Y pues aquí, como estamos viendo, aquí ya tenemos un horno donde lo primero viene la jima, y luego de allí de la jima, pues aquí lo horneamos. De aquí ya del horno, pues ya lo horneamos, lo duramos 10 días en el horno, y luego sacamos a que es la machucada del mezcal. Nosotros desde que tenía 6, 7 años ya estaba al pie de mi papá haciéndolo. Y no lo hacíamos aquí antes, porque antes era un delito. Antes lo hacías por las barrancas, a las escondidas. A ver, en bestia, ahorita ya tenemos más mejores, ya en carros, de lo más parejo, lo juntamos. Pero sí, antes se sufría más para hacerlo. Y pues, yo desde la edad de 6, 7 años, cuando tuve conocimiento, estuvimos yo y mi hermano haciendo este trabajo.
2: Pero sobre todo, pues también platícanos cómo es el proceso del destilado del agave.
3: Pues mira, la marca la hicimos en el 2006, por ahí en 2007, en cuanto quisimos ponerle a la botella en honor a mi papá,

0: volamos de la planta y plantamos a los seis, de la plantada a los seis años ya comenzamos a destilar a la jima, la tatemada, y de la tatemada se va la que es la maja, la machucada del mezcal, y en la cual pues de ahí nos vamos a la fermentación, y de la fermentación se vaya a la olla destiladoras, y de las ollas ya ahí del chorrito pues ya va al paladar. Pues de ahí, de cuando ya apartas el vino, lo metes en barriles, el que sale reposado, y el que quieres dejarlo en blanco, lo das en blanco, y a disfrutarlo en tus cantaritos. Por ejemplo, en el cantarito, pues parece que nosotros también fuimos de los primeros que hicimos cantaritos en 2007, 2008, comenzamos a hacer cantaritos en Camotlán.
1: ¿Cómo es el proceso de la jima, que es la primera parte de este destilado del agave?
0: El proceso de la jima, pues tienes que agarrar tu coa, y realmente ya todo mezcal que ya está enquiotado es el que aprovechamos para la para el trabajo, para ponerlos a hornear. Y ya pues, vemos la jima, es un con la, le quitas toda la penca encima y queda la pura piña, y esa piña es la que se tatema, y esa es la que al fin de cuentas se machaca, y ahí se va a los fermentos. Y de los fermentos, pues aquí tenemos también ya tanto en tambos de plástico como en tinas de madera de roble, y en la cual en tinas de madera de roble sale súper lo mejor, todavía más de lo que está.
1: Sale un sabor mucho más exquisito.
0: Pues aquí a hoy tuvimos la fortuna de destapar este horno de mezcal, que ahorita lo vamos a ver aquí, lo tenemos adentro ya recién sacadito. Pues aquí como vemos, aquí le estamos poniendo... Primero, para echar a otro horno, sacamos toda la piedra, sacamos todo lo que tenga de cenizas, y de allí nos, ya para iniciar otra hornada, le metamos leña de roble, como están viendo allá también la leña de encino. Le aplica la leña abajo, y en cuanto prendes, pones toda la piedra encima, la piedra, y ahí la, ya dura todo. Por ejemplo, prendes a las 7 de la mañana, y como dando las 5 o 6 de la tarde, ya está lista la pura flamita baja, y avientas todo lo que es la piña jimada. Aquí, de ahí le metemos hoja de plátano encima y una lona encima y la tierra. Y le damos 10 días aquí en el horno para que salga un mezcal dulce, que está comible. Es
1: tiene que estar completamente cubierto entonces.
0: Cubierto, totalmente.
1: Y este dulcecito, digo, es como lo que queda de repente como unas tiritas, ¿verdad? Que saben como a piña.
0: No sabe de lo mejor. Tanto el mesón como la penca.
1: Muy bien. Juan, y coméntanos, digo, después de este proceso, ¿qué es lo que sigue para el destilado del agave?
2: Aquí tenemos la bodega, donde ya del horno sacamos lo que es la piña. Y aquí, pues aquí te la dejamos que se enfríe, ahorita todavía está calientito el mezcal. Y aquí ya la sacamos, aquí a más afuerita, donde lavamos los tablones, y a lo que es con marro. Aquí estamos, para aquí al lunes vamos a comenzar a machucar el mezcal este. A lavar los tablones, los vamos a poner, y coger este marro, y tenemos otros, ya vamos a estar machucando, a desplazar todo bien machucadito esto, y lo machucado aquí va cayendo, y de aquí lo sacamos, y lo vamos poniendo en tamos de 200 litros, y aquí ya tenemos también fermentos.
1: ¿Cuánto tiempo dura fermentándose?
2: 15 días.
1: Aquí. 15 días es lo que dura la fruta. Y miren, nosotros ya estamos probando esto, que sabe súper rico, está delicioso, sabe a piña. Y aunque está ahumadito, de verdad que tiene un sabor especial.
2: Aquí se está fermentando rico. Y lo mismo podemos hacer. De aquí, esta tina, vamos a llenar a echar el fermento, que sale todavía mejor. En tambo de plástico, tú ya nos arrabas.
1: Como pueden ver, esto es madera. ¿Qué tipo de madera
2: roble,
1: es?
2: Roble.
1: Roble, 100%.
2: Pues a las experiencias que hemos sacado de probar, entonces hemos adquirido estas tinas que nos salen sus 40 casos, 40 y tantos mil pesos cada tina nos cuesta. Y por aquí, pues aquí vemos también a Marta, el señor, nos agarramos.
1: ¿De cuántos litros son estas tinas, Juan?
2: Son de 600.
1: 600 litros.
2: Ya tenemos las piñas, hay unas piñas de 200 kilos. Creo que esas nos dan alrededor de 20 litros.
1: Ok, de 200 kilos, 20 litros.
2: 20 litros.
1: Cuéntanos cuál es esta importancia, este valor que le das tú al proceso artesanal del destilado del agave aquí en Colima, en Manzanillo sobre todo.
0: La importancia que nos da...

0: lo que ves es techura. Y para, por supuesto que ya, por, ya hay empresas que se están interesando en jalarlo a nivel nacional. Y por supuesto que puede ser a nivel internacional en cualquier rato. Nos estamos incorporando, está otra empresa, se está uniendo a esta. Y esa es la que quiere llevarla a diferentes estados del país. Y pues inclusive la interés es de, también de que se vuele más lejos.
1: Desde que está en la planta, desde que está el agave, ¿no? Hasta que ahora sí que nos lo tomamos en cantarito o en shots. ¿Cuánto tiempo dura todo este proceso?
0: Es un mes de proceso, desde cuando horneas hasta comienzas a destilar, es un mes.
1: Un mes completo.
0: Mira, nosotros empezamos a veces en diciembre, porque a veces hay turismo, entonces hay que destilar. Pero lo más fuerte es marzo, abril y mayo, hasta que llueve. Porque ya cuando llueve no, porque a veces por como se hace a leña todo, pues se nos moja todo el sistema y ya, y también el mezcal te rinde más en cuanto hay más sequía. Claramente vamos a invitarlos a que asistan a esta taberna, y no nomás a la taberna, a las mezcaleras que también que están disponibles, para que vean lo que tenemos. Tenemos tanto mezcal espadín como agave azul, porque hay dos variedades.
1: ¿Cómo es este proceso a diferencia del mezcal?
0: Va de la misma manera. Igual vamos, el proceso viene igual, todo igual. Nomás el sabor es diferente.
1: Cambia.
0: Cambia el sabor.
1: ¿Y
0: de la
1: consideras
0: agave
1: que el tequila es como más suave o...?
0: Es, no, lo puedes...
1: O a gusto.
0: Lo podemos bajar de más suave a los dos, pero... Creo que el mezcal
1: y si quieren
0: es que más
1: seguir escuchando, conociendo esta información, pues nosotros los invitamos y las invitamos este fin de semana. Visiten La Rosa, de verdad que vale la pena, completamente allá en la zona alta de Manzanillo. Y bueno, además de Juan Silva, van a poder también conocer las demás destiladoras. Juan Silva es el señor de los agaves. Van a poder ir a Mezcalillo el Morado con José Luis Silva. También está Miguel Silva con Mezcalillo Artesanal de Manzanillo y Salvador Silva con La Herencia Silva. Así que, pues ya son varias marcas. También va a estar El Pariente, que tienen una crema de coco riquísima, deliciosa. Vale muchísimo la pena ir preparadita con piña. Créame, va a estar buenazo. Y es que además de todo esto, de poder conocer las destiladoras y probar un poquito de todos los mezcales, pues, ¿qué creen? También va a haber música, va a haber un pabellón gastronómico, vamos a tener rutas, va a haber senderismo allá en la comunidad por parte de las anfitrionas turísticas, y también por ahí nuestros amigos Mariana Gudiño, Daniel Ramírez van a estar realizando algunos tours. Entonces, pues créame, va a haber zona de camping también, ahí está la información en nuestra página en Facebook. Métanse, ingresen para que vean cómo poder llegar a la comunidad. Y ahora sí que poder apartar toda esta fecha para que vean a los artistas, los eventos y banda Pelillos, que es prácticamente la banda estelar de este evento, que va a estar cerrando el sábado a partir de las 10 de la noche.
2: ¿Quién le pone el nombre a las bandas?
1: Pues no sé, pero banda Pelillos, digo, quién sabe de dónde saldrá
2: de
1: esa idea.
2: De Jalisco, bueno, aquí el tiempo, ¿verdad? Cuando era otra cosa. Muy bien, bueno, pues vamos a la breve pausa. Ya están ustedes invitados, advertidos, avisados. Regresamos en más información.
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12: 8:52.
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20: El éxito Take Me Out de Franz Ferdinand destacó por su inusual estructura rítmica. La canción comienza con un tempo más lento y de repente cambia a uno mucho más rápido, lo que le da una energía única. Según Alex Capranos, la intención era capturar la emoción y los nervios de invitar a alguien a salir. Lanzada en 2004, se convirtió en un referente del indie rock de los 2000. Su estilo fue clave para abrir camino a muchas bandas británicas en la

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0: Bienvenida de regreso, 8 de la mañana, 56 minutos. Bueno, pues avanzamos con los temas y más de la información. También educar es transformar comunidades.
1: Y dejar huella en generaciones enteras. Y es que la presidenta municipal, Rosy Vallardo, reconoció la trayectoria y compromiso de quienes dedican su vida a la enseñanza. Vamos a escuchar parte de, pues, de la información de los maestros que, pues, fueron galardonados con estas preseas.

0: Pues así las cosas, entonces, referente a esto, pues las generaciones enteras, ¿no?
1: Estamos la tecnología no quiso.
0: La verdad es que se reconoció la trayectoria y el compromiso de quienes dedican la vida y la enseñanza. Así que, bueno, muchas felicidades a la maestra Diana, al maestro Pedro, pero recibieron esta presea.
1: Sí, y también vamos a mencionar a los demás maestros, ¿no? Que fueron reconocidos en la categoría de tecnología y diseño. Fue el profesor Francisco Arteaga Reyes, fue reconocido Juan Manuel Miralrío. Mientras que el colectivo juvenil de apoyo al refugio Amor Animal también recibió la presea en la categoría Juventud Nicolás Roldán Beltrán. En perseverancia, también en el servicio público Lázaro Ramírez, la galardonada fue Edith Cano García. Y por su destacada labor en la promoción y defensa de la dignidad humana, Alexis Macías Navarro recibió el reconocimiento al mérito en derechos humanos. Y en el ámbito educativo, la profesora Diana Gaona fue distinguida con la presea por vocación a la enseñanza, profesor Margarito Zamora Quintero.
0: Muy bien, pues felicidades a todos los maestros en su día. Y bueno, pues mi estimadísimo Lupillo Hernández, ¿cómo estás? Un gusto, te saludamos.
2: ¿Qué tal, Charlie? ¿Qué tal, Penny? Auditorio, muy, muy buen día. Gracias a Dios, es viernes y viernes deportivo, Charlie. Te traigo toda la información a ti, auditorio, Penny. Uh-huh. Lo que pasó en las semifinales del fútbol mexicano, que se jugaron a media semana, de los cuatro equipos que solamente ya quedan. Y empezamos con el partido entre Cruz Azul y Chivas. Un gran partido, la verdad. Cuatro goles, en el cual está la, ahora sí, como dicen por ahí, la llave abierta para cualquiera. Hay que recordar que si quedan empates acá, no va a ser en el Akron, va a ser en el Jalisco. Como tú sabes, Charlie, te había comentado, la FIFA pues les pidió los estadios a los estados del país que iban a ceder su estadio, como Monterrey, la Azteca y el Akron de ahí de Guadalajara. Entonces las Chivas van a recibir en el Estadio Jalisco, que también es casa de ellos, pero claro, una vez que los equipos por cierto tiempo entrenan en o juegan en su estadio como el Akron, pues siempre les va a pesar un poquito, pero por la Chiva, donde quiera que van, tú sabes, llena. Así que el partido de vuelta será el sábado, mañana, que es un gran partido, y hasta ahorita, si quedan empatados, la Chiva estaría en la gran final del fútbol mexicano, pero para eso tiene que esperar que Cruz Azul no le gane. ¿Con cuál diferencia? Cualquier diferencia tiene que ganar Cruz Azul para que pase, pero cualquier empate o que gana Chivas está dentro. Así que se espera un gran partido. Le mando un saludo a mi amigo Gabo, que está con los dientes entre las uñas, o como se dice, en la boca, porque está nervioso, porque sabemos que las Chivas tienen mucha posibilidad de pasar a la gran final. En otro partido que se jugó ayer jueves, Charlie, otra semifinal, el Pachuca recibió a los Pumas, unos Pumas que pues se defendió bien. Esta vez no le metieron tantos goles, solamente uno, pero con este gol el Pachuca pasaría a la gran final, pero hay que esperar lo que pasa a la vuelta, que es el domingo, que será en CU, donde los Pumas reciben al Pachuca, y de ahí quien gane o que pase por diferencia de la tabla, en este caso ahorita pasa el Pachuca, pero si el Pumas empata con un empate, los Pumas pasarían, y sería una gran final si llegan a pasar entre Pumas y Chivas, pero hay que esperar todavía, Charly.
1: Oye, Lupillo, y también comentarles que con motivo de la Copa Mundial de la FIFA 2026, el Banco de México presentó oficialmente una espectacular colección de monedas conmemorativas de oro. ¿Ya las viste?
2: Fíjate que no, Penny, había escuchado, pero qué bueno que lo dice y que el auditorio sepa de eso, porque la verdad, así como eso que estás mencionando, se vienen más cosas ahora que pues exactamente casi a un mes del Mundial. Se verán más cosas atractivas que el país estará ofreciendo, Penny.
1: Así es, vamos a estar compartiendo ahí la imagen en las redes sociales para que estén pendientes de estas monedas, pues va a estar muy interesante, son monedas conmemorativas de oro por el Mundial 2026. Lupillo, pues muchas gracias por la información compartida el día de hoy, estamos pendientes, damos seguimiento contigo también en punto de las 2 de la tarde en la segunda emisión de Informativo Turquesa Manzanillo.
2: Claro que sí, Penny, y esperemos verte mañana sábado con tu playera de las Chivas, porque sabemos que le vas, claro, a las Chivas, y esperemos que gane.
1: Claro, vamos a echar porras ahí, cómo no.
0: A ver si es cierto. Muy bien, gracias, estamos en contacto, Lupillo, en punto de las 2 de la tarde. Un gusto.
2: Claro que sí, saludos, buen día.
0: Luego, buen día. Llegamos también nosotros con esto a la parte final. Quedan perfectamente bien informados todos los temas, los comentarios, las entrevistas, pero sobre todo su denuncia, que es importante, por cierto. Y bueno, pues, si me lo permite, por ahí nuestro director ejecutivo, le comento, dice, buenos días, del fraccionamiento Palmares, Navozalagua, para reportar una lámpara de alumbrado público con ese domicilio, calle Javier Villarrutia. Ya van en el 5 recordatorio, el folio es 23067, folio de reporte. Todavía no han atendido ese folio y ya tiene más de una semana. Urgente que venga el personal del alumbrado público a atender el llamado y folio de registro, por favor. Muchas gracias. Bueno, pues sí, están en penumbra, nos envían por ahí imágenes, las fotos, totalmente en penumbras. Recordar que el alumbrado público, bueno, pues es seguridad. Muy bien, llegamos con esto a la parte final. Gracias, en punto a las dos. Gracias, Penélope, un gusto como siempre. Gracias, Pascual. Un aplauso para Pascual.
1: Eso, aplauso para Pascual.
0: Muy bien, tú muy bien, muy bien. Eso, muy bien.
1: Con besito y todo, Penny. ¿Qué tal? Para todos nuestros radioescuchas.
0: Eso, gracias. Bueno, pues nos despedimos. Buenos días. Desayunen rico.
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6: 9:04. 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
1: 9:15, 30 grados.
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7: 919.

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1: 926.

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8: 9:32.
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17: 9:34.

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1: 939.

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0: Sony Music Publishing acaba de realizar una operación histórica en la industria musical. Con una inversión de $4,000 millones, adquirió más de 45,000 canciones de artistas icónicos como Shakira, Beyoncé y Lady Gaga, además de Leonard Cohen, Red Hot Chili Peppers y Mariah Carey. Este movimiento consolida a Sony como líder mundial en la gestión de derechos musicales, asegurando regalías en plataformas de streaming, cine y publicidad. La música se confirma como uno de los activos más valiosos del mundo, con éxitos que trascienden generaciones.
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12: 9:47.

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1: 957.

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4: 10:03. 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
9: 10:05.
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2: 10:13.

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2: El éxito Take Me Out de Franz Ferdinand destacó por su inusual estructura rítmica. La canción comienza con un tempo más lento y de repente cambia a uno mucho más rápido, lo que le da una energía única. Según Alex Capranos, la intención era capturar la emoción y los nervios de invitar a alguien a salir. Lanzada en 2004, se convirtió en un referente del indie rock de los 2000. Su estilo fue clave para abrir camino a muchas bandas británicas en

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1: 10:19, 30 grados.
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1: 1023.

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1: 10:31.
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9: 10:34.

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6: 10:45. 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
2: 11:02. 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

0: Hola, ¿qué tal? ¿Cómo están? Queridísimos sintonizantes de 92.9, un gusto saludarlos el día de hoy en esta mañana de viernes, por fin es viernes. Viernes 15 de mayo, la señora del águila se festeja el día de hoy. Es hoy, ya es de quincena, para que todo mundo vaya y despilfarre su dinero. Así es que, oigan, fíjense que... Ay, sí se siente bonito cuando es quincena, ¿verdad? Pues a los que les pagan, pero de repente hay gente que no se les paga puntual y pues ahí andan batallándole, ¿verdad? Pero para la gente que sí recibe su salario puntual, pues qué chido, disfrútenlo, invítenos una torta. El día de hoy tenemos una temperatura de 32 grados, ay, por Dios santo, ya nos dieron tegua, 2 graditos. Abajo de lo que normalmente toda esta semana se venía manejando, 34 grados. Esperemos que siga así, tranquilón, porque está medio raro el día, está como nubladón. De hecho, se dice que a partir de hoy se le da banderazo al tiempo ciclónico, al tiempo de la temporada de ciclones, y concluye en... A ver, ¿para qué tenía la nota? ¿Para qué he hecho mentiras? ¿Para qué les he hecho mentiras? Y por aquí tenía ese dato Televisa Deportes, diría mi compañero Alejandro González el Pulga. Lo que sí les recuerdo es que tiene la temporada de huracanes inicia a partir de este momento y pues todo lo que viene siendo la temporada de lluvias. Pero espérenme, por aquí tenía la nota. Ahorita que les dé bien la nota, con gusto nada más si lo dije así por decirlo, pero sí, hoy inicia. Eso era lo que pues estaba platicando en la mañana con mi familia, que pues a ver cómo nos iba con el agua, ¿no? Porque de repente así como hace calor, pues también a veces nos va con la lluvia. Y por favor, señores del puerto, señores, dejen que llueva, dejen que se restaure un poquito nuestra tierra, que se laven las plantas, qué sé yo, y todo lo que está lleno por el polvo que hay aquí en el puerto de Manzanillo. La verdad es que a mí me encanta la lluvia. Hay gente que dice, ay no, que no llueva, porque luego si de por sí las calles están feas, se van a hacer peor. Tiene toda la razón. O sea, en eso no les quito nada, nada. Pero si de todos modos están feas, pues mejor que llueva. Y así, por supuesto, pues refresca un poquitín, aunque sea por días. Pero el chiste es que, pues, hagan o dejen que su ciclo de la tierra pues sea tal cual, no nos anden espantando ahí las nubes para que no llueva ni cosas así. Pero bueno, oigan, el día de hoy quiero recordarles a todos que tenemos nuestro viernes de barra libre, viernes de precopeo, para que ustedes pidan su rolita el día de hoy y por supuesto pongan la programación del 92.9. A partir de este momento hasta la 1 de la tarde voy a estar poniendo complacencias, así es que bueno, los teléfonos para mensajes de WhatsApp 314-14-85-046, 314-14-85-046, para mensajitos de WhatsApp, ahí voy a recibir todas las peticiones que ustedes quieran poner, por supuesto, aquí, mientras sea dentro del formato de la estación, aquí estaremos poniendo sus rolitas el día de hoy. Así es que, pues bueno, oigan, iniciamos con una rolita que no sé ustedes, pero a mí me deja... el recuerdo de la película de Mentes Peligrosas, una muy buena película para quienes no la han podido ver, se las recomiendo. Así es que, por bueno, tuvimos aquí a Colio con Gangster Paradise para que disfruten una buena rolita y sobre todo para que se sientan malotes, ¿no? Porque de repente, si vas a ir a correr, voy a poner esta porque me da motivación. No sé qué tendrá esa rola que de repente pues motiva para hacer ejercicio, para hacer lo que estés haciendo y lo disfrutas, fíjate, a pesar de que la canción pueda decir cosas que no tengan nada que ver con tu ejercicio, pero no sé, el ritmo te motiva y haces pues lo que tengas que hacer de una buena manera. Así es que bueno, así es como le damos inicio al programa. Ya lo saben, teléfonos para mensajes de WhatsApp 314-14-85-046. El día de hoy, pues sí, vamos a platicar de algunas cosillas por ahí que tenemos, recomendaciones y más, pero recuerden que el día de hoy es viernes de complacencias para que ustedes pidan su rolita. Mandarle saludos a nuestro queridísimo amigo Carlos Borja, que ya por acá nos está saludando, nos dice buenos días, presente. Saludos, amigo, también para Josué. Dice buenos días, Adri, una rolita, por favor, de Nicky Jam. Ay, ay, ay, ok, ahorita te la pongo. Saludos a mi compa Josué, que ayer me echó ray. Pues iba para su casa, ¿verdad? Le dije, compa, me eché ray para mi casa. Y me dijo, ay, te dejo en la avenida. Y ahí me aventó en la avenida. Pero es bueno, es compa, nada más que de repente se duerme o dice que se le poncha en la llanta del carro y no es verdad, pero él dice que sí y después dice, no, te lo juro. Y también la de refacción estaba ponchada. Ah, no, pues está bien, compa. No te creas, José, saludos para ti y saludos para mi princesa hermosa, que ahorita me acaba de mandar un mensajito. Te amo, mi amorcito. No sé si me estás ya no sé si me estés escuchando, ¿no? Pero yo te mando muchos besitos. Dice por acá, vámonos, te doy right. está bien. Él me dijo, vámonos, te doy right. Sí, cierto, él me dijo. Así es que, pues bueno, y saludos para toda la bandita que ya se va a empezar a poner en contacto con nosotros. Vamos a empezar a recibir sus peticiones. Ya lo saben, este programa es precisamente para ustedes. Ponen la programación el día de hoy, en viernes de Barra Libre, para que esta programación musical sea totalmente diferente a la de la semana. No se le haga tarde, vamos al patrocinio de la hora, corte comercial y continuamos porque damos arranque a las complacencias en su programa Wake Up Turquesa.
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0: 11:17, 32 grados.
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2: Sony Music Publishing acaba de realizar una operación histórica en la industria musical. Con una inversión de $4,000 millones, adquirió más de 45,000 canciones de artistas icónicos como Shakira, Beyoncé y Lady Gaga, además de Leonard Cohen, Red Hot Chili Peppers y Mariah Carey. Este movimiento consolida a Sony como líder mundial en la gestión de derechos musicales, asegurando regalías en plataformas de streaming, cine y publicidad. La música se confirma como uno de los activos más valiosos del mundo, con éxitos que trascienden generaciones.
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11:22 aquí en el puerto de Manzanillo y nosotros regresamos con más complacencias porque la verdad ya nos están empezando a pedir por acá las peticiones, por supuesto para Josué, también para Carlos Borja, también para nuestro buen amigo Carlos. Ahorita les vamos a poner sus peticiones y por supuesto esta rolita que nos acaba de pedir Josué es pues una rolita que me quise imaginar de qué se trataba. Porque se supone que en compañía de Nicky Jam y Will Smith eran como el himno oficial del Mundial de Fútbol de Rusia 2018. Y la verdad es que se me hizo interesante por cómo está el video. Entonces dije, bueno, lo interesante de esta canción es que mezcla varios estilos de reggaetón latino, pop, electrónico y un toque de himno deportivo. Y la idea pues era transmitir que esa afición mundial futbolera a nivel mundial, pues esta fiesta que une a los pueblos, pues les dejará algo chido. Una sola vida, disfrutar el momento, unión entre países y celebrar con orgullo. Así es que bueno, vamos a escuchar esta rolita que nos pidió Josué otra vez. Se llama Lift It Up, para que vayan y la disfruten también así como nosotros aquí a través del 92.9. Escuchemos la rolita y nosotros continuamos con más de su programa Wake Up Turquesa. A ver pues.

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1: 11:27.
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0: 11 de la mañana con 28 minutos aquí en el puerto de Manzanillo y acabamos de escuchar a Live It Up con esta rolita de Nicky Jam, Will Smith. ¿Y saben qué? Está buena, tiene ritmo, me gustó. ¿Por qué no la había escuchado, digo? ¿De cuántos mundiales me he perdido, señoras y señores? Fíjense que sí, antes era un poquito más de fútbol por mi papá. Pero pues ya después uno hace su vida por acá, por estos rumbos y ya pues deja de lado lo que de repente pues ahí en casita se veía, ¿no? Pero sí, de plano me despegué, me desconecté completamente del fútbol y me he estado perdiendo de estos temas tan buenos que hemos estado escuchando. Muchísimas gracias a Josué por compartirnos pues este gusto musical y por supuesto a toda la bandita que de repente por ahí anda con lo de las quinielas futboleras y demás. Ayer, si no mal recuerdo, jugó el Pumas. ¿Con quién jugó el Pumas ayer, Omi? No, ni me está escuchando, señor Ramírez. Pero ayer jugó el Pumas precisamente con... A ver, Josué, ilumíname. Ayer que dijiste que te ibas a ir a ver el partido. Era Pumas contra... ¡Ay, Chihuahuas! ¡Ay, preciosa! Por supuesto, quiero mandarles saludos a mi queridísima amiga Alejandra Vargas. Ale, nuestra queridísima amiga sinsostenada, abogada, que dice, lo estamos escuchando. Y también a Daniela, por supuesto, a mi queridísima Ale y a Dani. Muchísimos saludos para todos ustedes, pequeñas. Espero que anden chambeando, lo que anden haciendo, pues lo hagan y les vaya muy, muy bien. Dice por acá, Carlos, sí, Pumas contra Pachuca. Ahí está. ¿A quién le tocó el Pumas y a quién el Pachuca? Porque ayer estaba precisamente viendo que mucha gente estaba con lo del fútbol. Y a todo lo que daba en todas las casas, pero bueno. Así es que por ahí ya me están pasando el dato Televisa Deportes. ¿Y cómo quedaron, Carlos? Porque la verdad es que yo a esas horas, pues no iba saliendo de chambear. Dice, yo le voy al Cruz Azul, pero en la quiniela me tocó Pachuca. Inge, ande, canijo. Oye, tú también eres del Cruz Azul. Ay, que por cierto, nos estaba echando carrilla Josué ayer, que porque, ay, sí, le vamos al Cruz Azul, y que también Gabriel, y que también el Astro, y ¿qué tiene que le vayamos a Cruz Azul? No deben delimitar nuestros gustos, futboleros. Así es que, pues, bueno, ¿y cómo quedaron en la tabla? ¿Ganaste? ¿Cómo vas en la quiniela? Platícanos, Carlos, porque el chisme está bueno, nada más ustedes se pueden a divertirse. Favor, Pachuca. Vamos bien entonces, como quien dice. Muy bien. Ahí me invitan unos tacos y ganan en la quiniela. Ya por acá, José me está mandando. Ahí te tocaron las chivas, chihuahuas. A ver, dice por acá. No lo puedo escuchar porque estoy al aire. ¿Cómo crees? Y luego dicen groserías. Ustedes son bien groseros. A ver, ¿qué dice? No, no hay nada malo. A ver, vamos a escuchar. ¿Cuánto dura? A ver. Espérenme. A ver. Oh, ¿qué dice que le suba? A ver, ahí va. ¡Ay, no! No, si les digo, aquí se convierte uno en el mañanero y todos los programas, porque pues, la gente sí es aficionada al fútbol de hueso colorado. Dice, no, dice, Josué está peor, dice, tiene, le va a la América y le tocó el Chivas. ¡Qué mala onda! Dice por acá, se cree chilla, hermano. Es lo que les digo, tantito les da cuerda uno con el fútbol y luego se desatan como hilo de media. Así es que, pues bueno, saludos a toda la bandita que nos está escuchando. Ale, tengo muchísimas ganas de verte, a ti y a todas las chicas, pero pues, unas no pueden, otras trabajan, unas ya se van, otras regresan. No, es que así no se puede. Y así nunca se va a poder. Así es que, pues bueno, oigan, fíjense que antes de irnos con más música y corte comercial y todo lo que tenemos aquí en el 92.9, déjenme decirles que si ustedes planean irse de viaje con la pareja, con la familia o con amigos, o desean ir a la montaña o a la ciudad, pues vayan con nuestros amigos de Scala Renta Auto, no importa cuál sea el plan. 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Nosotros vámonos rapidísimo a un corte comercial y regresamos con más complacencias en Wake Up Turquesa.
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11:41 aquí en el puerto de Manzanillo, y la verdad es que estamos escuchando música muy buena para ambientar nuestro viernes, para comenzar nuestro fin de semana, y qué mejor que escuchando buena música, música guapa. Y antes de continuar con más, porque les dijimos que hoy no iba a haber tanto bla bla bla y más música, pues yo quiero recomendarle que nuestros amigos de Mariscos El Capi los espera en el Boulevard Miguel de la Madrid, frente de la Deportiva 5 de Mayo, a más o menos a la altura de donde está el campo de béisbol. 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Así es que, pues bueno, vámonos directamente con más música del estilo, porque así nos lo acaban de pedir. Saludos para nuestro buen amigo Rafael, que dice que qué buena rola acaban de pedir, por supuesto, muchísimas gracias, y nos piden la misma sintonía. Así es que no se despeguen, vamos con más música, y continuamos en Wake Up Turquesa.

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1: 11:47.
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2: El éxito Take Me Out de Franz Ferdinand destacó por su inusual estructura rítmica. La canción comienza con un tempo más lento y de repente cambia a uno mucho más rápido, lo que le da una energía única. Según Alex Capranos, la intención era capturar la emoción y los nervios de invitar a alguien a salir. Lanzada en 2004, se convirtió en un referente del indie rock de los 2000. Su estilo fue clave para abrir camino a muchas bandas británicas en la

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0: 11 de la mañana con 57 minutos aquí en el puerto de Manzanillo y nosotros acabamos de escuchar a Daft Punk con One More Time, con una rolita que pues mueve y prende a toda la bandita que está escuchando Wake Up Turquesa. Y déjenme decirles que el día de hoy tenemos que hacer algo diferente, porque el día de hoy es Día del Maestro, por supuesto. Muchísimas felicidades a todos los maestros en su fecha. Y antes de continuar con más programación musical, tenemos que hacer un espacio, una pausa a todo lo que estemos haciendo. Y hoy queremos pues agradecer, más bien a reconocer a estas personas que dejan huella para toda la vida. Y estoy hablando nada más ni nada menos que de los maestros, quienes con tanta paciencia pues nos enseñaron, nos inspiraron, nos escucharon y muchas veces se convierten en guías y en consejeros prácticamente hasta tu familia. Porque para ellos, nosotros somos como unos hijos más. Así es que pues bueno, así lo sentimos de esta manera. Gracias por dedicar tiempo, conocimiento y pues de una manera bonita de agradecerles el día de hoy a los maestros, ¿no? Ser maestro no es solo dar clase, es sembrar sueños, despertar talentos y ayudar a quienes crean en sí mismo. En nombre de todos los que alguna vez aprendimos algo, gracias a ustedes, de verdad, hoy les decimos muchísimas gracias por nunca rendirse con nuestras cabezas de teflones que éramos, por enseñarnos aún en los días difíciles para ustedes y por cambiar vidas con cada palabra. Así es que pues bueno, de parte de todo el equipo de Radio Turquesa 92.9, les enviamos una enorme felicitación a todos los maestros, con todo el respeto, y a todas las maestras, por supuesto, en su día. Así es que feliz Día del Maestro para ustedes, y espero que con esa pasión con la que ustedes iniciaron su profesión, así la terminen siempre. Así es que pues bueno, muchísimas felicidades a los profesores. De corazón, a los que realmente les encanta pues les encanta enseñar, porque hay unos que de plano ni les gusta, ¿verdad? Pero bueno, así es que nosotros continuamos con más de precisamente la programación de 92.9. Quisimos darle un espacio, pero con esto también quiero leer un mensajito por acá que nos acaba de mandar Salvador, Julián, perdón. Dice por acá, dice, hola Adri, dice, muy buenos días, saluditos especiales para todos los profesores en su día y en especial para mi hija Naomi y mi hermana Isabel, que son docentes, aunque estén lejos, siempre están en mi corazón. Así es que también nos pide una rolita de Héroes del Silencio, por supuesto, ahorita te la ponemos, Julián, y saludos para ti, que andas ahí en el gremio trailístico, dice él, para todos los que andan manejando pues estos tractocamiones de carga pesada. Muchísimas gracias por escucharnos y sintonizarnos en sus viajes, en sus esperas, en todo lo que estén haciendo. Y la verdad es que nos vamos rapidísimo porque nos pidieron más música. Vamos primero al patrocinio de la hora, corte comercial, y regresamos con más porque de verdad tenemos muchas peticiones y se me está haciendo larga la fila. Así es que no se despeguen porque continuamos en su programa Wake Up Turquesa.
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2: 12:01. 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

12 del mediodía con 8 minutos aquí en el puerto de Manzanillo. Acabamos de escuchar la petición de Julián de Héroes de Silencio. La carta, por supuesto, que ahí está, amigo. Tu complacencia con los saludos para tu hija y tu hermana, que son docentes, y pues la felicitación para ellas. También acabamos de escuchar, precisamente, sí, después del corte comercial. 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Así es que, pues bueno, no se estén llevando, luego se llevan y no se aguantan. Dice por acá Erika: ay, dice, feliz, yo quiero una canción, dice, ayer fue mi cumpleaños, quiero una cumbianchita. ¿O qué? ¿Les pegan? El señor productor sí nos regaña. Pero bueno, ahorita hacemos lo propio. ¡Felicidades, nenita! ¿Por qué no sabía que era tu cumpleaños? Te hubiera felicitado y te hubiera puesto esto.

está la mañana en que vengo a saludarte. Venimos todos con gusto, Erika, a felicitarte. Muchísimas felicidades, nena, aunque tarde, pero con todo cariño y mi corazón. Y no podemos poner la comida de la changa. ¿Cuál es esa, Erika? Ay, yo estoy escuchando sus mañanitas. Muchísimas felicidades a ti, a toda la bandita que está cumpliendo años el día de hoy, el día de ayer. Y pues la gente que está disfrutando o festejando algo, pásenla súper bien. Y aquí les ponemos su complacencia de regalo, pero la de la changa no, Erika. Te voy a poner mejor una de las que tenemos aquí, que sí nos permiten. Aunque de repente, bien regañados, pero la ponemos. Dice por acá, Rolonón. Ay, pero no nos dejan. La de tus jefes no me quieren, ¿esa sí la podemos poner? Una cumbia de la de tus jefes no me quieren. Dicen que no, ya nos regañaron. Bueno, pero ¿sabes qué? Sí te voy a poner. Tenemos aquí una de Ángeles Azules, con Saúl Hernández, por supuesto. Esa cumbia sí está permitida. Ya sé, Erika. Si ahora no me pongas nada. ¿Por qué, Erika? No te pongas así. Ya sabes que te queremos mucho aquí en 92.9 porque eres una radio escucha que siempre está al pendiente de todo lo que sucede aquí en Manzanillo. Y sí te voy a poner la de Ángeles Azules con Saúl Hernández. No te enojes, nenita. Si vieran el sticker que me mandó. ¡No se diga más! Antes de irnos a la rolita, quiero agradecer pues a toda la banda que se pone en contacto con nosotros y que pues por aquí cotorreamos a través de los mensajes de WhatsApp. Dice por acá nuestro buen amigo Alberto el salsero, dice: buenas tardes, Adri, dice, ¿podrías ponerme una canción, por favor? Ah, ok, es así, la podemos poner. Así es que pues bueno, vamos rapidísimo a la rolita de cumpleaños para Erika, que ayer cumplió sus 15 primaveras. Vamos con música, no se despeguen porque continuamos en su programa Wake Up Turquesa, en viernes de Barra Libre.

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2: 12 con 15, 34 grados.
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1: Del mediodía con 25 minutos aquí en el puerto de Manzanillo. Y como ven a nuestro queridísimo amigo Josué, que nos pidió la canción de Lean Up, y el señor me pregunta cuando son las 12 con 25 minutos: ¿ya pusiste mi canción? Fue la primera, Josué, por Dios santo. Y te lo puede decir la bandita que nos está escuchando y que te tiene de contacto, tú con tus cosas. Ay, no. Oigan, quiero mandarles saludos a nuestro queridísimo amigo Juanjo, que nos dice: muy buenas tardes, Adri, que tengas un excelente fin de semana. Cuídate mucho y que Dios te bendiga siempre. Pónganos, por favor, una rolita. Dice, ponme la rolita que más te guste a ti, porque cuando yo te pido una, nunca me la pones. ¿Por qué eres así? Eso no es cierto. Juanjo, no estés diciendo mentiras, yo siempre pongo las rolitas que nos piden. Claro que sí, nenita. ¿Cuál quieres? A ver, por acá nos pidieron también a Depeche Mode. También ya. Ok, ahorita la buscamos esa, nena. Esa sí es permisible. Ay, no, dice, así es Josué, pide canciones y se va a dormir. O le cambia de estación. Ah, sí, Josué. Ah, sí. Ok. Para dejarte el último para el próximo viernes. Sí, sí, sí hay permiso, nena, sí hay permiso. No les digo, qué bárbaros. Oigan, lo que sí tengo que decirles es que, saben, acá me tienen muerta de la risa con los mensajes de WhatsApp. Lo que sí tengo que comentarles es que si eres emprendedor, repostero o restaurantero, 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Oh, ¿por qué? ¿Por qué? Esto me la había subido, ¿verdad? 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Y nosotros vámonos rapidísimo al corte comercial porque todavía tengo muchas peticiones y ya son las 12:30 y no me va a alcanzar a ponerlas todas. Así es que pues bueno, menos bla bla bla y más música porque seguimos en Wake Up Turquesa.
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3: 12:30.
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12 del mediodía con 35 minutos aquí en el puerto de Manzanillo y hemos regresado para seguir con las complacencias que ustedes nos están pidiendo a través de los mensajes de WhatsApp 314-1485-046 y vamos con esta rolita que nos pidió nuestro buen amigo Alberto el Salsero, por supuesto, así le decimos Salsero porque le gusta mucho bailar salsa y pues le encanta muchísimo el ritmo que... pues le encanta bailar el ritmo caribeño. Así es que bueno, vamos a escuchar esta rolita. ¿Cuál es? Vamos a pasarla bien. Fíjense qué bonito nombre. Me recordó a mi queridísima amiga Alanza Sofía Galoa. Así es que pues bueno, vámonos con esta rolita y nosotros continuamos con más complacencias aquí en Wake Up Turquesa. No se despeguen.

2 del mediodía con 41 minutos aquí en el puerto de Manzanillo. Y qué deliciosa salsa acabamos de escuchar. Vamos a pasarla bien. Gracias a Alberto porque nos comparte pues ese gusto musical también, por supuesto. Y a toda la bandita de aquí de Manza que le gusta pues estos ritmos deliciosos. 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A ver. Y nosotros nos vamos precisamente con otra rolita que nos pidieron por acá de los fabulosos Cadillac. Y nosotros continuamos con más en Wake Up Turquesa.

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1: 12:47.
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2: 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Sony Music Publishing acaba de realizar una operación histórica en la industria musical. Con una inversión de $4,000 millones, adquirió más de 45,000 canciones de artistas icónicos como Shakira, Beyoncé y Lady Gaga, además de Leonard Cohen, Red Hot Chili Peppers y Mariah Carey. Este movimiento consolida a Sony como líder mundial en la gestión de derechos musicales, asegurando regalías en plataformas de streaming, cine y publicidad. La música se confirma como uno de los activos más valiosos del mundo, con éxitos que trascienden generaciones.
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0: 12 del mediodía con... No, ya son las 12:56, ya va a ser la 1 de la tarde, ya se nos fue el tiempo rapidísimo. Qué buenas rolas acabamos de escuchar el día de hoy. La verdad es que quiero agradecerles a todos ustedes por escribirme, tomarse el tiempo para mandar su petición y por supuesto, pues de ahí complacerlos con sus canciones. Juanjo, ya remendé mi error contigo. Ya te puse tu canción de Hombres G, espero la hayas disfrutado muchísimo. Y por supuesto, no es verdad que dices que no te pongo tu canción. Oigan, quiero leerles rapidísimo algo que me encontré aquí a través de las redes sociales, que pues me saca muchísimo... Sí, porque sí es cierto. Fíjense, a mí no me gustaban los gatos, pero empecé a crecer y a darme cuenta que los gatos eran o son... unas especies maravillosas como animales. Fíjense bien lo que encontré por aquí, ¿eh? Los científicos afirman que los gatos son criaturas biológicamente perfectas. O sea, las criaturas más perfectas de la Tierra. Porque los gatos no son simplemente lindos. Sus cuerpos están diseñados para la elegancia, la supervivencia, el silencio. Y en el fondo son los ninja silenciosos de la naturaleza. La columna vertebral es más flexible que de la mayoría de los mamíferos y pueden girar su cuerpo en el aire y aterrizar sobre sus patas. Los seres humanos nunca podríamos hacer eso, por supuesto que no. La audición percibe sonidos que nosotros ni siquiera sabemos que existen. Sus orejas pueden girar hasta 180 grados. Fíjense nada más qué oído tan fino tienen ellos. Y no escuchan solo cuando abres el portón del armario de la merienda, sino que realmente siente tus intenciones. Su ronroneo no es un solo lindo ronroneo. Esto que pasa con ellos es que ellos emiten frecuencias conocidas y que reduce el estrés e incluso favorece para la curación de los huesos, tanto en gatos como en humanos. Sí, tu gato es literalmente terapéutico. Y su independencia, eso es inteligencia emocional. Ellos ahorran energía, eligen con cuidado sus vínculos y nunca imploran atención. Los gatos no persiguen. Ellos atraen. ¡Ay, hijos de la giguria! Los gatos no son arrogantes. Ellos están seguros de sí mismos. Y el mundo probablemente necesite un poco más de esa energía. Así es que probablemente nunca vuelvas a ver a un gato de la misma manera como siempre lo ves, sino que son gatos terapéuticos. Son los seres, los animales más perfectos de la Tierra y sobre todo, ellos no buscan. Ellos atraen. Así es que, pues, bueno, ojalá y nosotros fuéramos así de seguros como los gatos de que no ando de migajera, no anden de migajeros, sean como los gatos. Con esta frase, con esta nota me despido de todos ustedes. Para mí fue un placer haber estado con ustedes el día de hoy. La verdad es que disfruté muchísimo las rolas que ustedes pidieron porque ambientaron de todos los estilos, de todos, y eso está padre porque hay variedad aquí en el programa. Y pues no me queda más que agradecerles a todos ustedes y decirles que nos escuchamos el día lunes a partir de las 11 de la mañana en su programa Wake Up Turquesa. Cuídense mucho. Para la bandita que no me conoce, mi nombre es Adriana Maldonado y es un placer de verdad estar aquí en los micrófonos con ustedes para que su mañana sea más amena. Cuídense mucho, nos escuchamos el día lunes. Ya va a estar con nosotros nuestro queridísimo amigo Alejandro González el Pulga. Así es que, Wake Up Turquesa, nos vemos hasta lunes. Bye.
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2: La 1:00. 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
4: Una 14.32 grados.
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1: Una 22.

0: 1:25.
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11: 1:32.
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11: 1:33.

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1: Sony Music Publishing acaba de realizar una operación histórica en la industria musical. Con una inversión de $4,000 millones, adquirió más de 45,000 canciones de artistas icónicos como Shakira, Beyoncé y Lady Gaga, además de Leonard Cohen, Red Hot Chili Peppers y Mariah Carey. Este movimiento consolida a Sony como líder mundial en la gestión de derechos musicales, asegurando regalías en plataformas de streaming, cine y publicidad. La música se confirma como uno de los activos más valiosos del mundo, con éxitos que trascienden generaciones.
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6: 1:45.
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9: Las 2:01.
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0: ¿Qué tal? Como siempre, un gusto saludarles. Señoras y señores, ya es pues 15, por fin 15 de mayo. Ya prácticamente, bueno, pues hoy, pues felicitando a todos los maestros en su día. Nos da muchísimo gusto poder enviar mensajes, pues desde muy temprano a través de este medio, felicitando, honrando. Dicen por ahí, honor a quien honor merece. Y bueno, pues nuestro reconocimiento, fíjate. Con todo y el pleonasmo. Y la verdad nos da muchísimo gusto el día de hoy que, bueno, pues les hayan dado el día y que también pues se le estén pasando bien. Merecido completamente el reconocimiento para todos nuestros queridos profesores, porque la verdad es de que sin ellos, bueno, pues no seríamos los que somos. En algún momento, quizá en la primaria, la educación básica, la secundaria, la preparatoria, la universidad, el posgrado, algún maestro o muchos dejaron huella en tu vida, en el aprendizaje. Entonces, bueno, pues hoy se honra a quien lo merece y por supuesto a quien forma pues parte de no solo de la vida, sino también de las generaciones que han venido pues llevando a cabo el crecimiento de este nuestro México. Pues estamos todos listos, vamos a iniciar el día de hoy con lo que es ya nuestra segunda emisión. Ya es viernes, señores, señores, bueno, pues vayan mandando por ahí sus mensajes. Recuerden que hoy viernes, como todo viernes, pues tendremos la sección de Nacho y Palomitas. Hoy hablaremos de cine también más adelante, pero también tendremos por ahí algunas cortesías para que vayan, bueno, pues mandando sus mensajes y se ganen los boletos digitales. Mientras tanto, yo los invito, vamos directamente a escuchar parte de lo que es justamente el avance, el segundo avance informativo ya de este día, justo en la segunda emisión. Así que bueno, pues quédense con nosotros, acompáñenos, le comentamos de todo esto y al respecto. Y parece ser, hablando de educación, el 25 de junio será el último día de clases para estudiantes de educación básica y media superior dependientes de la Secretaría de Educación Pública. Hoy se da a conocer este comunicado. Las actividades docentes finalizarán el 3 de julio. Están también a la venta las monedas conmemorativas de la Copa Mundial FIFA 2026. Las piezas elaboradas de un cuarto de onza de oro cuentan con diseños inspirados de las tres sedes mexicanas de la Copa del Mundo, Guadalajara, Monterrey, donde se puede conseguirla. Le vamos a platicar de esto y por qué ya se han convertido en uno de los artículos más buscados rumbo al Mundial 2026. En el marco de las celebraciones por el Día del Maestro, el titular de la Secretaría de Educación Pública, Mario Delgado, anunció un incremento salarial del 9% para las y los docentes del país. El funcionario detalló que este aumento estructural está compuesto por diversas prestaciones y un reconocimiento directo al salario, los cuales se verán reflejados de manera diferida en percepciones del magisterio. Por su parte, el secretario de Salud, Víctor Manuel Torrero Enríquez, participó junto a las y los representantes en las instituciones de salud en la segunda sesión ordinaria del Comité Estatal de Cáncer en la Mujer. Ahí, durante la sesión, se revisó el lineamiento técnico de prevención, diagnóstico, tratamiento, control y vigilancia epidemiológica del cáncer de mama en México, así como el Protocolo Nacional de Atención Médica. La presidenta municipal de Manzanillo, Rosa María Vallardo Cabrera, dio inicio a los trabajos de rehabilitación en la calle Valle de las Manzanas, ubicada en Valle Paraíso. Esto como parte de las acciones permanentes para mejorar las vialidades del municipio. La alcaldesa informó que en esta calle se intervendrán en carpeta asfáltica más de 3,000 metros cuadrados para devolverle la funcionalidad de brindar mejores condiciones de movilidad, seguridad a las familias que transitan diariamente por la zona. La Unidad Estatal de Protección Civil en el estado que, bueno, pues informa que el volcán de fuego mantiene condiciones de estabilidad y baja actividad durante la semana comprendida del viernes 8 al jueves 14 de mayo, por lo que el nivel de riesgo para la población sigue siendo bajo. Esto con base en el reporte emitido por el Centro Universitario de Estudios Vulcanológicos de la Universidad de Colima. Los sismómetros detectaron 2 sismos de alta frecuencia y 6 derrumbes sin que se registraran explosiones durante este periodo. Asimismo, las emisiones de vapor y de gases provenientes del flanco norte, también del cráter, permanecen estables con poca actividad. Por medio de la Secretaría de Desarrollo Económico, la SEDECO, se participó en el networking que realizó la Confederación Patronal de la República Mexicana, Coparmex. En esta unidad, un espacio de diálogo, intercambio con empresarias, empresarios, personas emprendedoras, todo enfocado en acercar la información sobre programas, herramientas, opciones de financiamiento para fortalecer, pues, con esto, la actividad económica colimense. Este viernes, guardavidas de la Unidad Estatal de Protección Civil en el estado realizaron el rescate de un adolescente de 15 años, originario del estado de Jalisco, en aguas marinas de la playa El Paraíso, en el municipio de Armería, a quien le salvaron de perecer ahogado. De acuerdo con el reporte del guardavidas Noé Omar Cárdenas Rosal, el menor de edad fue sacado de las fuertes corrientes marinas frente a la enramada El Paisa, luego de que presentara dificultades para salir del océano por sus propios medios. Gracias, pues, a la pronta intervención del personal guardavidas de la Unidad Estatal de Protección Civil Colima, el joven fue rescatado y puesto a salvo. La gobernadora del estado este viernes y la maestra Indira Vizcaíno Silva encabezó el Instituto Superior de Educación Normal del Estado Colima Isenco las ceremonias de homenaje y entregas de reconocimientos al magisterio en el marco de su Día Social por 20, 25, 30 y 40 años de servicio. También participó en la entrega de preseas profesor José Benítez, general Pedro Torres Ortiz y de la Universidad de Colima, que realizó pues la máxima casa de estudios ahí en el Teatro Universitario, destacando que estos actos no solo son protocolarios, simbólico, sino una forma de demostrarles que se valora su entrega y compromiso. El teniente Fabián Ricardo Gómez Calcáneo, titular de la Secretaría de Seguridad y Protección Ciudadana del Gobierno del Estado de Colima, dio a conocer en conferencia de prensa la tarde de ayer el abatimiento de dos sicarios del cártel vecino de Jalisco, uno de ellos identificado como El Huesos, quienes se dirigían a perpetrar un homicidio en las primeras horas de este día, delito que finalmente fue evitado. Con el apoyo de videos, Gómez Calcáneo resaltó la rápida respuesta de policías estatales en Infantes de Marina tras el reporte de personas armadas en un motel de la capital colimense, y es que gracias a la coordinación de las instituciones estatales y federales y con el apoyo del Centro de Coordinación, Control, Mando y Comunicación C5, se logró la neutralización de un vehículo y el abatimiento de dos masculinos relacionados con el reporte realizado al teléfono de emergencias 911. Y bueno, pues es parte de la información que le tenemos a ustedes a partir de este momento. La invitación para que nos siga, quédese con nosotros, acompáñenos, estamos pues muy contentos de saludarle. Así iniciamos, así comenzamos La Voz de la Información.
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0: Bueno, pues muchas felicidades. La verdad es que nunca es tarde para felicitarlos. Ahí están. Señoras y señores, muchas felicidades a todos los maestros. Hoy en su día, seguimos, continuamos. Yo creo que toda la semana hemos estado recordando que este 15 de mayo, una de las festividades importantes de este mes, que iniciaron en abril con el Día del Niño y todo lo que falta, lo viene por ahí el cumpleaños de varios y también viene hasta el Día del Padre, ¿verdad? Que para hasta junio por ahí. Entonces, pues muchas felicidades, la verdad. Les mandamos un abrazo enorme de parte de todo el personal, toda la familia de Radio Turquesa. Pásenla muy bien. Nuestro más merecido reconocimiento a todos los maestros, a toda nuestra audiencia de maestros, que también sabemos que, bueno, nos escuchan, nos sintonizan, nos ven, nos siguen a través de las redes sociales. Y bueno, pues el día de hoy desearles, la verdad, porque no solo son maestros de aula, sino también muchos de ellos maestros de vida. Así que muchas, muchas felicidades. Los que, algunos buenos que también ya se retiraron, algunos que ya trascendieron, bueno, pues el momento de recordar esto justamente. Le platico, bueno, pues ahí en los controles técnicos, mi estimadísimo Pascual Rodríguez y su servilleta aquí en esta mesa de información. Eso, muchas gracias. Carlos Cepeda, bueno, en estos micrófonos. Estamos relajados, ¿no? Estamos bastante relajados el día de hoy, Día del Maestro. Así que, pues es viernes, ya es viernes también, hombre, pues se vale, ya es viernes. Pero bueno, vamos a lo nuestro. Por cierto, hubo con este tema de todo lo que tiene que ver la educación, pues hubo nuevamente otro reacomodamiento en las fechas. ¿Se acordarán ustedes que, bueno, pues habían dicho, no, pues nos vamos de vacaciones 5 de junio? Ajá, pues no. Luego dijeron, bueno, nos vamos el 20, pues no. El 25 de junio será ya el último día de clases para estudiantes de educación básica y media superior, dependientes de la Secretaría de Educación Pública, y las actividades docentes finalizarán el 3 de julio. Esto aquí en lo que es el estado de Colima. El inicio del próximo ciclo escolar 2026-2027 se mantiene, pues, a disposición de la publicación oficial del nuevo calendario escolar por parte de la Secretaría de Educación Pública. Así que, pues justamente la Secretaría de Educación en el Estado y la Secretaría de Educación y Cultura está informando que tras el proceso de análisis, valoración realizado en coordinación con figuras educativas, se determinó ajustar el cierre del ciclo escolar 2025-2026 en la entidad. Así que de esta manera, pues quedamos 25 de junio, que será el último día de clases para los alumnos. La dependencia detalló que el 29 de junio al 1 de julio se estarán desarrollando actividades correspondientes a descarga administrativa, festivales de cierre de ciclo, mientras que el 2 y 3 de julio se realizarán talleres intensivos dirigidos a figuras educativas. En el caso de las escuelas particulares, se brindará flexibilidad para que puedan concluir el ciclo escolar conforme a su planeación académica inicial. Con esto, bueno, pues lo que se pretende es garantizar el bienestar de las niñas, los niños y los adolescentes sin afectar justamente el cumplimiento de los procesos académicos establecidos, que lo habíamos platicado. Pues uno de lo que nos ocupaba y nos preocupaba mucho era estos trabajos acelerados que iban a tener tanto maestros, pues obviamente también los alumnos, y el aprovechamiento, que bueno, no es lo mismo cuando les quitas pues prácticamente un mes o más de clases. Bueno, pues el aprovechamiento no es lo mismo, y si dice el secretario de Educación que es porque ya son tiempos muertos, pues el tiempo y el calendario ahí está, hay que aprovecharlo en trabajar y en seguir continuando con la educación, que es de lo que se trata. Así que bueno, pues finalmente se informa que el inicio del próximo ciclo escolar 2026-2027 se mantiene, esto a disposición de la publicación oficial del nuevo calendario escolar por parte de la Secretaría de Educación. Y sí, también, bueno, pues como les comentaba yo hace unos momentos, por parte del secretario de Educación a nivel nacional, Mario Delgado, pues dijo, se acaba ya el rezago salarial docente. Esto, pues, en el marco de estas celebraciones, felices, contentos, porque, bueno, pues habrá un aumento del 9% para las y los docentes del país. El funcionario detalló que este aumento estructural está compuesto por diversas prestaciones, también por un reconocimiento directo salario, al cual verán pues reflejados de manera diferida en percepciones del magisterio, lo cual quiere decir que aquellos maestros que trabajen en educación privada, pues no aplica, solamente los de gobierno, que posterior a esto pues tendrán que hacer algunos ajustes, ¿verdad? Que luego de repente, bueno, pues en algunas escuelas privadas se les paga más, o en algunas escuelas privadas, bueno, pues se les paga menos también. Así que bueno, pues es parte de lo que comentó el día de hoy el secretario de Educación, después de entablar pues diversas discusiones con todos los gobernadores del país, de las entidades federativas, llegando a esos acuerdos. Bueno, el día de hoy también con motivo del Día del Maestro, pues se llevó a cabo esta entrega de preseas, no solo aquí en Manzanillo, también en el gobierno del estado. Ahí la gobernadora Indira Vizcaíno Silva, pues hizo homenajes. Fíjense, hay muchos maestros que tienen mucho tiempo en el magisterio, algunos hasta 50 años de servicio, 30, 40, 25, 20, y de 20 ya es mucho que decir, ¿eh? Entonces, también se participó en esta entrega de preseas, se les entregaron allá en el Teatro Universitario de Colima Capital. La gobernadora dijo que bueno, pues son reconocimientos ganados a pulso. Para ser exactos, fueron 54 maestras y maestros reconocidos, todos del sistema federal, que cumplen 40 años de trayectoria profesional, 128 docentes con 30 años de servicio, 18 del sistema estatal y 110 docentes del sistema federal. Además, 154 docentes homenajeados por haber cumplido 20 años de servicio, que no es cualquier cosa. Ahora imagínense los que están cumpliendo 40 años, que iniciaron a los 15, ¿no? Y es un decir. Hay algunos que empezaron pues a los 20, entonces pues ya andan sobre los 60. Y bueno, pues ellos alcanzaron ya un cuarto de siglo, ¿no? Al servicio de la educación, al servicio de las infancias, al servicio de las juventudes, algo muy, muy importante. Ayer estuvo presente el secretario de Educación, Adolfo Núñez González, en el estado. Él dijo que todas y todos los maestros, todos son reconocidos, son depositarios de un legado sagrado y que llevan grabados nombres que son guías luminosas para Colima y orgullo para México. Dijo sentirnos muy orgullosos profundamente gracias a la resiliencia, por la sabiduría y por su labor de enseñar. Vamos a escuchar parte de lo que comentó el secretario de Educación en el estado a través de este espacio.
3: Bienvenidos a este emotivo encuentro. Hoy el pueblo de Colima, a través de sus instituciones, rinde justo reconocimiento al Magisterio Estatal por su entrega absoluta a la formación de nuestra niñez y de nuestras juventudes. Nos honra la presencia de nuestra gobernadora, a quien agradecemos su firme convicción de hacer de este acto no solo un protocolo, sino un ejercicio de justicia para quienes sostienen desde el aula el porvenir de nuestra tierra. Amigas y amigos, la misión docente trasciende la simple instrucción. Es una responsabilidad ética de dimensiones históricas. Ustedes constituyen, junto con la familia, el pilar fundamental para desarrollar una educación transformadora, cimentada en valores cívicos y en ese pensamiento crítico que forma ciudadanos libres y útiles a su sociedad. La historia educativa de Colima brilla con nombres que dejaron huellas luminosas. No podemos entender la pedagogía nacional sin el legado científico de nuestro maestro, el profesor Guerrero Torres Quintero, sin la visión de Enrique Corona Morfín o Manuel Velázquez Andrade. Sus nombres vinculados a figuras de la talla de Ignacio Manuel Altamirano, Rafael Ramírez y nuestra admirada Rafaela Suárez no son solo el nombre de una medalla, son el estándar de la excelencia que ustedes, los galardonados de hoy, custodian y ejercen cotidianamente. Como bien decía el profesor Torres Quintero, de quien celebramos dentro de unos 10 días el aniversario de su natalicio, la tarea esencial del maestro es desarrollar el respeto y el amor a la verdad, el sentimiento de justicia y de la solidaridad social. Esa visión resuena con fuerza en la nueva escuela mexicana. Hoy vemos un vínculo directo entre nuestro pasado pedagógico y este enfoque humanista que busca una formación integral. Una educación donde el estudiante no solo acumula datos, sino que aprende a conocerse, valorarse y colaborar en la transformación de su comunidad. En este proceso, ustedes son los principales agentes de cambio, uniendo la ciencia con la inclusión y el saber con el corazón.
0: Bien, bueno, pues ahí palabras del secretario de Educación en el estado, el maestro Adolfo Núñez, quien, bueno, pues estuvo presente en este día histórico, el reconocimiento a la trayectoria, el compromiso y la vocación, sí, de quienes han dedicado pues no solo 20, 30, sino incluso hasta 40 años al servicio de la educación. Así que pues nuestro merecido reconocimiento. Vamos a una breve pausa, identificación, regresamos. Hay una línea directa para que deje su mensaje. Le dejo ese mensaje de WhatsApp, 314-170-6757. Miren fotografías, videos, comentarios. Su comentario es importante, pero sobre todo, aún más, su denuncia. Hágala valer a través de este espacio. Informativo Turquesa, regresamos.
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1: 221-33 grados.
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8: El éxito Take Me Out de Franz Ferdinand destacó por su inusual estructura rítmica. La canción comienza con un tempo más lento y de repente cambia a uno mucho más rápido, lo que le da una energía única. Según Alex Capranos, la intención era capturar la emoción y los nervios de invitar a alguien a salir. Lanzada en 2004, se convirtió en un referente del indie rock de los 2000s. Su estilo fue clave para abrir camino a muchas bandas británicas en la escena internacional.

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2: Bien, estamos ya de regreso, más de los temas, más de la información, y sí, bueno, pues en mucho cuidado, parte de lo que está anunciando la Unidad Estatal de Protección Civil el día de hoy, bueno, pues este pequeño rescatado allá justamente en lo que es la playa de Armería, rescatado por el guardavidas Noé Cárdenas, el menor de edad, fue sacado de las fuertes corrientes marinas ahí, frente a la enramada El Paisa, y bueno, pues afortunadamente hubo pronta intervención del personal de guardavidas de ahí, de la Unidad Estatal de Protección Civil, y este joven fue pues rescatado por puerto a salvo. Y como siempre, bueno, la verdad es exhortar, invitar a todos los turistas, a toda la población en general, respetar las indicaciones del personal de guardavidas, evitar ingresar al mar bajo los efectos del alcohol, no descuidar a menores de edad, atender señalamientos de bandoleras en las playas, todo para prevenir algún accidente y salvaguardar pues la integridad de las familias. Esto es importante. Y por otro lado también, bueno, pues a la gente que va este fin de semana, que gustan muchos de ir ahí al volcán, le recordamos que, bueno, la información, de acuerdo a la última lectura, con fecha del 8 al 14 de mayo, el nivel de riesgo para la población sigue siendo bajo, pero hay que seguir siempre, bueno, pues tomar precauciones. Recordar que, bueno, pues hay de repente explosiones que, si bien no son significativas, suceden, ocurren. Hay emisiones de vapor, hay gases provenientes del flanco noroeste del cráter. Permanecen estables y con poca actividad, pero existen. Como siempre, también se le reitera a toda la gente que, bueno, pues va en tema de senderismo o por esta zona geográfica del volcán, pues también mantener vigilancia permanente en este sentido, y sobre todo las precauciones debidas. Ahí la Unidad Estatal también de Protección Civil pues pide a la población mantenerse informada solo únicamente a través de los medios canales oficiales y evitar compartir información no verificada. Nosotros, bueno, pues emitimos la información oficial a través de nuestro portal Informativo Turquesa Manzanillo. Le comento que, bueno, pues la presidenta de Manzanillo, Rosy Vallardo, continúa en esta tarea. Una tarea importante, una tarea relevante que tiene que ver con las vialidades. Creo que mucho, y lo hemos nosotros percibido aquí por las denuncias que nos dan a conocer, pues son justamente nuestras vialidades. En este crecimiento que se ha dado en nuestro Manzanillo, bueno, pues se ocupa no solamente el que existan más, sino que estén rehabilitadas tanto las vialidades principales como las vialidades alternas. Y bueno, pues ahora inicia la rehabilitación de la calle Valle de las Manzanas. Ahí la presidenta de Manzanillo, Rosa María Vallardo Cabrera, dio inicio a los trabajos de rehabilitación en esta calle, que se encuentra ubicada ya en Valle Paraíso. Y bueno, pues parte de las acciones permanentes en mejorar las vialidades. Rosa Vallardo destacó que estas labores también forman parte de las acciones preventivas que su administración impulsa ante la próxima temporada de lluvias, priorizando pues la atención de calles que presentan mayor deterioro. También señaló que en las últimas semanas el gobierno municipal ha intensificado los trabajos de rehabilitación vial, esto en distintos puntos de Manzanillo, con el arranque de las obras en la calle principal Amarimar, muy cierto, la segunda etapa de la avenida Manzanillo también, y además la entrega de vialidades como la calle Colima y la calle Andes. Bueno, pues es parte de la información que da a conocer la presidenta de Manzanillo, Rosy Vallardo, que también, bueno, pues hay información que se da a conocer. A ver si tenemos por ahí el audio. Vamos acá por acá, perfecto.
3: La calle Valle de las Manzanas en Valle Paraíso, donde por años el deterioro de la vialidad ha ido complicando la movilidad de las familias, incluso dañando sus vehículos, generando accidentes y haciendo más tardados los traslados. Hoy inicia la rehabilitación integral de esta calle. Sustituiremos más de 3.000 metros cuadrados de carpeta asfáltica para devolverle su funcionalidad y seguridad a esta vialidad tan importante que es para la zona norte de Santiago. Les iremos informando con detalle los avances. Mientras tanto, paciencia y confianza, que le estamos cambiando la cara a Manzanillo.
2: Pues ahí, justamente, como lo comenta la presidenta de Manzanillo, paciencia y confianza. Así que, bueno, pues hay que tenerle mucha paciencia en este sentido. porque las obras, bueno, pues se generan, son muchas, obviamente sabemos, para bien, se llevan su tiempo y también, bueno, pues generan adaptarnos justamente a estos cambios que son, pues, para bien definitivamente, sobre todo ahora que se están rehabilitando, no solamente en el parche, ¿verdad? No solamente se están parcheando, se lo están rehabilitando con concreto hidráulico. Vamos al patrocinio de la hora y también, ¿qué calor? ¿Cómo le anda de calor? ¿Cómo está con el calorcito? Hoy yo podría decir fácilmente de los días en Manzanillo, por lo menos más calurosos de esta semana. Hoy sí. Así que, pues tenga cuidado, tome todas las precauciones. Vamos al tema del clima con el Servicio Meteorológico Nacional de la CONAGUA en el Pacífico Mexicano.
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7: El Servicio Meteorológico Nacional de la CONAGUA le informa el pronóstico del tiempo. Para hoy, 15 de mayo de 2026, se pronostica que una circulación anticiclónica a niveles medios de la atmósfera sobre el interior del territorio mexicano mantendrá la onda de calor en 23 estados de la República Mexicana. Por otra parte, un canal de baja presión en el sureste mexicano y el ingreso de humedad del Golfo de México y el Mar Caribe originarán lluvias e intervalos de chubascos en dicha región, incluida la península de Yucatán, además de lluvias puntuales fuertes en zonas de Chiapas. Otro canal de baja presión en el interior del país, junto con inestabilidad atmosférica y el ingreso de humedad del Océano Pacífico y el Golfo de México, propiciarán lluvias y chubascos, descargas eléctricas y posible caída de granizo en el noreste, oriente, centro, occidente y sur del país, con lluvias puntuales fuertes en zonas de Jalisco y Michoacán. Por último, una línea seca en el norte de México, en combinación con la corriente en chorro subtropical, continuará generando rachas de viento de 50 a 70 kilómetros por hora y posibles tolvaneras en entidades del noroeste, norte y noreste del territorio nacional.

0: Bien, ya estamos de regreso con más de los temas y más de la información. Y bueno, les comento, hoy hay un evento con causa, una pasarela con causa que busca ayudar a quien más lo necesita. Y esto, bueno, es un evento, ahora sí que a nivel nacional lo platicamos. Y para esto, bueno, pues a quien agradecemos la comunicación, el licenciado Andrei Macías de la Mora. Andrei, te saludamos, buenas tardes.
1: Buenas tardes, licenciado, muchísimas gracias a ti y a todo tu auditorio de poder realmente comunicarnos y enlazar esta gran información que trasciende, buscar ayudar a quien más lo necesita justamente aquí en Allende, Nuevo León.
0: Oye, habíamos tenido oportunidad de platicar justamente hace unos días al respecto y hoy desde muy temprano, bueno, pues sale esta comitiva de pues todo el staff de Backstage, de BK Models, la Academia de Moda y Alto Rendimiento, que bueno, orgullosamente diriges. Platícanos cómo va el avance, cómo están los preparativos a unos cuantas horas prácticamente de dar inicio con este evento de gran relevancia a nivel nacional.
1: Mira, muy contento porque muy agradecido simplemente por el poder ayudar a través de la suma de voluntades de todos los padres de familia de cada una de las adolescentes modelos de Colima y de diferentes lugares de la República Mexicana que nos unimos al gran proyecto de Adriana Cantú. Adriana Cantú, quien es Miss Teen International México y representará a nuestro país en Asia, obviamente alrededor de los meses de agosto, pero comentarte que es muy cálida la gente de Allende, es una comunidad rica en su gente, en sus costumbres, y vamos a estar mañana sábado en el teatro. Hoy empezaremos todo mundo a trabajar sobre el montaje, sobre lo que hay detrás de el unir las voluntades de la gente desde el ballet, la gente que está involucrada para hacer ver esta gran ayuda, que la moda se convierta en causa y con un gran propósito encabezado con Adriana Cantú, pasos de cambio. Y lo más significativo y lo bonito, ¿no? Cuando la gente tiene la voluntad realmente de ayudar, porque justamente hay modelos de Manzanillo, Colima, y agradezco al 92.9 que dé a conocer que los jóvenes se involucren en actividades altruistas, positivas, y que en nuestro municipio Manzanillo, Colima, existe gente con talento. El poder emergir de tu municipio, del más importante del continente asiático, que es Manzanillo, a venir a Monterrey, Nuevo León, a ayudar a las comunidades a través de Backstage by JM, BK Model, la agencia y escuela, como tú bien lo dices, de alto rendimiento, porque mira, modelar se dice fácil, pero como tú bien lo sabes, como padre de familia, la gente se dio cita desde las 5 de la mañana para poder llegar al aeropuerto. Llegando al aeropuerto, ya van rumbo al Teatro Allende, ya están aquí llegando. Yo estoy feliz como director de recibir a mis alumnas modelos. Entonces te puedo decir que, bueno, tenemos la bendición de Dios, el respaldo, porque no ha sido fácil la logística, el unir las voluntades. Pero la verdad es que cuando tú quieres ayudar, todo se alinea, ¿no? Entonces estamos muy contentos que desde Adriana Cantú nos haya volteado a ver, a BK Models, a Backstage by JM, y obviamente el ayuntamiento que nos haya abierto las puertas, y por supuesto el agradecerle a nuestro director nacional, Fredo Luna y Armando Bagal, que hacen posible que las fuerzas de los certámenes de belleza se puedan unir para ayudar a quien más lo necesita.
0: Correcto, Andrei. Y bueno, la verdad es que toda una experiencia, ¿eh? Una experiencia de vida y sobre todo de crecimiento para todas las alumnas y alumnas de BK Models. Y sobre todo, bueno, pues un gran escaparate también en el caso de Backstage by JM. Y más aún, el poder apoyar a este reinado que es Adriana Cantú, Miss Teen International, que próximamente, bueno, estará representando a nuestro país a nivel internacional. La verdad es que todo se conjunta, el destino se confabula para que sea pues todo un éxito. Platícanos de qué manera la gente puede estar atenta a todo lo que ocurra, cómo se va a poder llevar a cabo, bueno, este evento, en qué va a consistir por ahí todo el tema.
1: Mira, la gente de nuestro municipio y todos sus alrededores de Manzanillo, Colima y los diferentes municipios, obviamente pueden estar a través de BK Models, estar en contacto a través de nuestras redes sociales, de Backstage o de la de un servidor, Andrei Macías, estar en contacto de todo lo que vamos a estar subiendo, y obviamente también la comunidad, las autoridades correspondientes de Allende van a estar difundiendo todo este movimiento con causa. Desde la mañana hemos tenido la presencia, ahorita Adriana está grabando videos para llegar más a la gente y obviamente poder impactar de una manera positiva, en donde realmente la moda tiene un sentido y un propósito. Yo los invito a que sigan nuestras redes, a que conozcan también la academia. Te agradezco a ti como medio de comunicación que hagas esta labor social, porque muchas veces nos cuestionamos qué están haciendo nuestros jóvenes, y BK Models es más que una academia, una escuela, es una institución que permite a los jóvenes realmente desarrollarse, volverse líderes de influencia positiva y realmente tener esa seguridad y autoestima necesaria para poder impactar de manera positiva en la sociedad, porque la verdad lo que están haciendo jóvenes entre 14 a 22, 25 años de edad es increíble, porque te puedo decir que con mucho orgullo ha llegado el momento y el tiempo de BK Models. En una semana más nos vamos también a España a presentarnos en el Teatro Capital, porque estamos por recibir a la directora de Miss Teen Spain, Miss Teen Universe. O sea, la verdad es que se ha venido una derrama, un crecimiento padrísimo, y esto todo se debe al apoyo de nuestra gente también, porque nos están compartiendo, nos están recibiendo, están dando a conocer todo lo que estamos haciendo alrededor de los diferentes municipios, porque te puedo decir que el día 23 de mayo estaremos en el municipio de Tecomán haciendo el lanzamiento oficial de la próxima convocatoria de Teen Universe Colima y de Miss Teen International Colima 2026-2027. Así que me encanta que Tecomán sea sede de este próximo evento. De hecho, es casi de hoy en ocho. El próximo sábado vamos a estar. Muy consciente que hoy es viernes, pero para mí ya traigo toda la agenda apretada. Pero de verdad que me da mucho gusto todo este circuito de actividades y eventos que hacen que los jóvenes estén ocupados, que los jóvenes estén participando en cuestiones positivas y que sobre todo, ¿sabes qué? Están adquiriendo mayor seguridad y confianza a su corta edad para que realmente sean líderes, precursores en la industria, no solamente de la moda, sino también de la sociedad. Gente que se está preparando y que está cultivando su imagen. Y tú sabes que la gente que le gusta cuidar su imagen es un resultado de un amor propio. Así que muy feliz, muy agradecido de ser director y maestro de esta gran academia y obviamente agradecido contigo como medio de comunicación, pero con la gente de Manzanillo que se está dando a la tarea de indagar, de investigar, de seguirnos en las redes sociales y que se den cuenta de lo bonito que es ayudar a quien más lo necesita, y agradecido con Argana Cantú con este gran proyecto Pasos de Cambio.
0: Excelente, André. Bueno, pues desearles a todos ustedes mucho éxito, que se la pasen muy bien, que aprendan mucho sobre todo en esta gran experiencia y bueno, pues lo que sigue, lo que viene, y los estaremos esperando, por supuesto, de regreso y muy atentos a todo lo que ocurra el día de mañana. Están ustedes cordialmente invitados, toda nuestra audiencia, para que esté muy atento siguiendo pues a través de las páginas de BK Models y Backstage by JM, pues todas las incidencias y lo que está ocurriendo allá en Allende de Nuevo León, en Monterrey. Muchas gracias, André, y te agradecemos la información, la actualización, y estaremos al pendiente.
1: Muchísimas gracias a todos ustedes y feliz de poder ayudar a quien más lo necesita. Pasos de Cambio, Adriana Cantú, Miss Teen International México.
0: Gracias, un abrazo, hasta luego. Bueno, se dice el licenciado André Macías de la Mora. Crece la tensión allá en Tabasco, esto por la exigencia de padres de familia que piden reubicación urgente de escuelas ubicadas junto a la refinería Olmeca en Dos Bocas. Por otro lado, la Organización Mundial de la Salud lanzó alerta internacional tras el brote de antivirus. Hay varios países en riesgo de expansión. Esto no lo presenta y la información completa la tiene en perspectiva y contexto Penélope Membris.
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3: Prácticamente, espero que lo estén pasando muy bien el día de hoy. Y es que aquí en la información en perspectiva y contexto ya tenemos toda la nota nacional e internacional. Y avanzamos con la información porque crece la tensión en Tabasco por la exigencia de padres de familia que piden la reubicación urgente de escuelas ubicadas junto a la refinería Olmeca en Dos Bocas. Las familias aseguran que estudiantes y maestros permanecen en una zona de alto riesgo industrial, expuestos a posibles fugas químicas, incendios o explosiones derivadas de la operación de la refinería. La protesta tomó fuerza luego de que padres denunciaran que en apenas un mes se registraron al menos 4 incidentes relacionados con la actividad industrial, entre ellos incendios, fuga de gas y una nube tóxica que incluso obligó a evacuar. aunque ya la presidenta Claudia Sheinbaum solicitó desde marzo a Pemex la reubicación del kinder Agustín Melgar y la primaria Abías Domínguez Alejandro, hasta ahora no existe un plan formal ni fechas claras para iniciar las obras.
4: La refinería se construyó con las suficientes medidas y el suficiente espacio para que no llegue a la población. Hay mediciones de calidad del aire y calidad del agua de manera permanente. Se trabaja muy de cerca con el gobierno del estado de Tabasco. Hoy estuvo, por cierto, el gobernador en la reunión del gabinete de seguridad. Ayer estuvo la gobernadora de Veracruz, hoy estuvo el gobernador de Tabasco. Vamos dando seguimiento a los trabajos de colaboración.

0: está toda la investigación por parte de la Fiscalía General de la República, y luego hubo recientemente hubo un encendido de una zona de almacenamiento de coque que fue muy rápidamente controlada, y también de todas maneras la Fiscalía frente a estas situaciones.
1: El gobierno de Tabasco pues ya informó que existen espacios disponibles para trasladar temporalmente a los alumnos y confirmó la donación de un predio en Puerto Ceiba para construir nuevas instalaciones educativas. Sin embargo, las autoridades estatales mencionan que el costo y la ejecución corresponden directamente a Petróleos Mexicanos. De acuerdo con los padres de familia, Pemex prometió presentar un proyecto de reubicación desde abril, pero aseguran que únicamente han recibido evasivas y silencio institucional. Incluso colocaron un contador frente a las escuelas para exhibir públicamente los días transcurridos sin que se cumpla la instrucción presidencial. Los manifestantes advierten que no aceptarán únicamente mover a los alumnos a otros planteles ya existentes. Exigen la reubicación completa de las escuelas, incluyendo instalaciones, docentes y comunidad escolar, lejos del complejo petrolero. Ante la falta de respuestas concretas, los padres anunciaron movilizaciones en la Ciudad de México para llevar el caso directamente a Palacio Nacional y a la Secretaría de Educación Pública. Esto vuelve a poner sobre la mesa el debate sobre los costos sociales y ambientales de los llamados proyectos estratégicos de energía, especialmente cuando comunidades enteras denuncian vivir bajo condiciones de riesgo permanente. Y por otro lado, en temas internacionales, le comparto que la Organización Mundial de la Salud lanzó una alerta internacional tras el brote de antivirus detectado a bordo del crucero MV Ondius, un caso que pues ya mantiene en vigilancia a varios países por el riesgo de expansión. Hasta el momento se reportan al menos 9 posibles contagios relacionados con la embarcación, pero el caso que más preocupa a las autoridades sanitarias es el de una azafata que no viajaba como pasajera, lo que podría indicar que el virus ya salió del entorno controlado del crucero. El antivirus es una enfermedad potencialmente mortal que se transmite principalmente por contacto con roedores infectados, sus fluidos o excretas. Sin embargo, especialistas advierten que algunos tipos también pueden transmitirse entre personas, aumentando el riesgo de propagación. Ante este escenario, la OMS pidió a todos los países activar protocolos de vigilancia epidemiológica, incluyendo el rastreo de contactos, aislamiento de casos sospechosos y la aplicación de pruebas PCR para contener cualquier posible cadena de contagio. Además, solicitó reforzar el control de roedores en puertos, embarcaciones y zonas cercanas a posibles casos, así como mantener campañas de información para que toda la población identifique los síntomas, como lo son la fiebre alta, el dolor muscular intenso y la dificultad para respirar. Especialistas recuerdan también que el antivirus no cuenta actualmente con vacuna ni tratamiento específico. La atención médica se basa únicamente en soporte hospitalario, por lo que detectar la enfermedad a tiempo, pues le volvemos a decir, puede marcar la diferencia entre la vida y la muerte. La mortalidad de algunos tipos de antivirus puede alcanzar hasta el 40%, una razón por la cual organismos internacionales insisten en no minimizar el riesgo y actuar con rapidez ante cualquier síntoma sospechoso. Bueno, pues esto es parte de la información para usted el día de hoy en Perspectiva y Contexto. Le deseo que tenga un excelente día, feliz día del maestro y de la maestra a todos aquellos. Bueno, pues yo me despido. Voz informativa, Penélope Membris.
2: Muchísimas gracias a nuestra compañera Penélope Membris. Bueno, pues ahí la información nacional e internacional. Y hay que ver, ¿no? Hay que ver el tema de los síntomas del antivirus, y bueno, pues esto parece ser que se está propagando. Vamos a esperar información oficial, por supuesto, y estaremos al pendiente de dar seguimiento a todos estos datos y detalles. Vamos directamente a la breve pausa comercial, regresando, bueno, pues hablaremos de cine hoy. Bueno, pues dos películas en el estreno de Punisher, que ya estrena en plataformas, y hay boletos para la zona gris. Esté muy atento, regresamos.
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7: 2:51.
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25: Ya estamos de regreso, 2:56 p.m. El tiempo va que vuela. Señores, señores, ya está con nosotros Nacho y Palomitas, a quien agradecemos por ahí la comunicación. Mi estimadísimo Nacho, ¿cómo estás? Un gusto, buenas tardes.
26: ¿Qué tal, mi Charlie? Buenas tardes, ¿cómo estás? Aquí feliz de estar otra vez contigo.
25: Oye, ¿cómo les va? ¿Cómo les fue? Platícanos en este 15 de mayo, hombre, Día del Maestro. ¿Cómo están por allá en la universidad?
26: Ah, pues aquí en ITEXE nos fue excelente, Charlie. Ayer fue nuestro evento y pues nos apostamos genial. A los maestros les tocaron regalos.
25: Les dieron bono.
26: Les tocó fiesta, comida, bebida, de todo, mi Charlie.
25: Que esa es clásica. Qué bueno, es motivación total para el cuerpo docente, y la verdad, docentes también muy calificados, hay que decirlo, ¿verdad? Que bueno, pues ahí están en cuadro
26: los
25: de honor.
26: Los mejores docentes,
25: Charlie. Eso. Oye, pues vamos a lo nuestro, cine, ¿no? Ya es viernes. ¿Cómo pintan estos días ahí en la cartelera? Oye, ¿qué fue de lo de Michael Jackson? Siempre, ¿cómo quedó la película a después de unos días de estreno? ¿Cuál ha sido las reacciones? ¿Cómo le fue en taquilla?
26: Ah, le ha ido excelente, creo que ya rebasó por ahí de los 600 millones, algo así, si mal no recuerdo. Le ha ido muy bien a la película.
25: Ándale. Pues qué bueno, pues excelente. ¿De cuál vamos a hablar hoy, mi Nacho?
26: Bueno, mi Charlie, se acaba de estrenar una película aquí en el cine que se llama En la Zona Gris. Fíjate, lo curioso, esta chica, Eiza González, sale en el reparto. Ya ves que esta chica mexicana, como que la ha ido sinceramente rompiendo, ¿no? En Hollywood, porque creo que es la única actriz mexicana que realmente ha salido en muchísimas películas así de alto presupuesto aquí en Hollywood.
25: Sí.
26: Salma Hayek en su momento, ¿no? Pero ahorita, sí. Recientes, creo que solamente es Eiza González la que figura en muchísimas producciones de Hollywood.
25: Es correcto. Y que viene por ahí una película con Eiza González donde la hace de fisiculturista, ¿eh?
26: Ah, sí, pero todavía falta un poquito para eso.
25: Todavía falta un poquito, que viene por ahí cambios en su cuerpo. ¿Cómo te imaginas a Eiza González con aquel homenaje a los músculos?
26: ¿Quién sabe? Va a estar curioso de ver, ¿no?
25: Va a estar, hombre.
26: Ahí, pues también a lo mejor ya se espera algo más. Pues
25: Gal Gadot mexicana, alguna cosa así, ¿no? Muy bien, entonces es en la zona gris esta que me comentas.
26: Ah, sí, también además de Eiza González sale Henry Cavill, el que se hiciera famoso por Superman, el galán de galanes, y sale otro compadre más, Jake Gyllenhaal. Estos chicos pues hacen dueto junto a Eiza González de un equipo que se dedica realmente como a coaccionar a las personas para que paguen una deuda. De eso se trata la película, de que Eiza González la mandan para que por ahí un compadre que debe $1,000,000,000 pague. ¿Y cómo lo van a hacer? Pues arruinándole sus negocios, metiéndose con sus propiedades, haciendo de todo la vida imposible para el compañero para que pues al final pague. Lo interesante de la película, sinceramente, no es la trama, Charlie, porque tú escuchaste la trama de que hoy nada más van a obligarlo a que pague, pero no, realmente es la forma como se van preparando para que si sale mal la misión, tengan la ruta de escape, vean cómo van a salir de aquí, por aquí, por allá, planean todo. Sinceramente, por momentos me recordó mucho a un videojuego que se llama Grand Theft Auto.
25: Ajá,
26: cuando planeabas las escenas de asalto, que tenías que ver todas las opciones que podías hacer, por dónde lo podías hacer, si por aire, por tierra, por aquí, por allá. Entonces, esta parte pues me gustó muchísimo, porque te digo, la historia es muy sencilla, no tiene realmente mucho chiste. Las actuaciones pues son básicas, son personajes de acción, pero la forma en que se desarrolla la película, esta parte donde planifican todo y pues ven todos los pormenores de cómo puede salir mal o puede salir bien la situación, pues es lo que le da ese plus a la película. Sinceramente, digo, es una película muy palomera, pero está bastante divertida.
25: Es correcto. Bueno, pues ahí está la recomendación para que no se la pierdan ustedes esta película. Y también, pues, ¿qué hay? ¿Tenemos en plataformas algo, Nacho?
26: Sí, rapidísimo. Seguramente tú recuerdas que hace tiempo, pues, Netflix tenía, pues, los derechos de dos series que se hicieron muy famosos. Ajá. De Marvel, sí. La de Punisher y pues la de Daredevil, no sé si te acuerdas.
25: Sí.
26: Que fueron series que realmente fue Netflix las que lanzó como al estrellato, porque fueron series muy diferentes a lo que Marvel los tenía acostumbrados. Si te recuerdas, Marvel pues es un poquito más relajado, por ahí le mete mucho humor a sus series, bla, bla, bla, bla. Pero Netflix con estas dos series en particular, la de Daredevil y Punisher, fue mucho más serio, más violento, muy sangrienta la serie. Y lo curioso es que las versiones nuevas, ahora que Disney tomó el control de las dos series, han sido por la misma línea. La nueva versión de Daredevil siguió bastante igual. Y recientemente se estrenó una película, una serie corta, dura como 70 minutos esta nueva versión, de The Punisher. One Last Kill, una última muerte, que sale John Bernthal, no sé si te acuerdas de él.
25: Ajá.
26: Que hizo muy famoso por la de The Walking Dead, era el compañero de Rick, la de Walking Dead. Esta serie, igualita a la línea, sinceramente es muy, muy violenta, está muy bien para los fanáticos de Punisher. Es un alivio que Disney no le haya bajado el tono violento a la serie,
25: sí.
26: Porque si recordamos, la original es súper violenta. Muchas personas estaban con la duda de, oye, pues es Disney, a lo mejor le va a bajar 2-3 raíz. Pues no, es increíble violenta. Hay una escena de acción que es continua, que dura pues por ahí como unos 20 minutos, está muy bien hecha, está bastante violenta, te digo, mucha acción, matanza, sangre, así por allá, tripas, y está muy buena la acción. Digo, no dura mucho, unas entraditas, la avientas tranquilo de un fin de semana.
25: Perfecto. Muy bien, mi Nacho, pues algo más que agregar.
26: Pues nada más, los boletos, mi Charlie, te vamos a mandar los boletos para la de la zona gris.
25: Eso, bueno, pues quedamos pendientes ahí para que la gente esté muy atenta y pues los damos, ¿no? Pero no sería, yo creo, ya, que claro, este domingo, porque bueno, pues ya se nos vino el tiempo encima.
26: Ok, claro que sí.
25: Sale, bueno, pues estamos entonces pendientes. Muchísimas gracias, mi Nacho, un gustazo.
26: Hasta luego, Michelle, cuídate.
25: Esté muy bien, un abrazo. Bueno, pues es Nacho y Palomitas. El día de hoy aquí en este evento, por supuesto, especial. Viernes, señoras y señores, felicidades a todos los maestros. El día de hoy y siempre. Muchas gracias por todo lo que nos dejaron, enseñaron. Y ese gran legado que, bueno, pues compartieron. Un legado de vida, de aprendizaje, de enseñanza, de mucho que hacer, por supuesto, en este recorrido extraordinario llamado vida. Bueno, gracias a mi estimadísimo Pascual Rodríguez. Bueno, pues el día de hoy, aquí en estos micrófonos, servidor Carlos Cepeda, tenga usted un extraordinario fin de semana, tenga buen provecho y muy buena tarde. Gracias.
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6: 3.5, 33 grados. 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
1: Sony Music Publishing acaba de realizar una operación histórica en la industria musical. Con una inversión de 4 mil millones de dólares, adquirió más de 45 mil canciones de artistas icónicos como Shakira, Beyoncé y Lady Gaga, además de Leonard Cohen, Red Hot Chili Peppers y Mariah Carey. Este movimiento consolida a Sony como líder mundial en la gestión de derechos musicales, asegurando regalías en plataformas de streaming, cine y publicidad. La música se confirma como uno de los activos más valiosos del mundo, con éxitos que trascienden generaciones.
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2: 348.

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3: El éxito Take Me Out de Franz Ferdinand destacó por su inusual estructura rítmica. La canción comienza con un tempo más lento y de repente cambia a uno mucho más rápido, lo que le da una energía única. Según Alex Capranos, la intención era capturar la emoción y los nervios de invitar a alguien a salir. Lanzada en 2004, se convirtió en un referente del indie rock de los 2000. Su estilo fue clave para abrir camino a muchas bandas británicas

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13: Qué rico, mi amor.

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5: 4, 17, 33 grados.
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8: 420.

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12: 4:34.
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1: Sony Music Publishing acaba de realizar una operación histórica en la industria musical. Con una inversión de $4,000 millones, adquirió más de 45,000 canciones de artistas icónicos como Shakira, Beyoncé y Lady Gaga, además de Leonard Cohen, Red Hot Chili Peppers y Mariah Carey. Este movimiento consolida a Sony como líder mundial en la gestión de derechos musicales, asegurando regalías en plataformas de streaming, cine y publicidad. La música se confirma como uno de los activos más valiosos del mundo, con éxitos que trascienden generaciones.
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8: 447.

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1: Ahí está, yo escucho muy bien ahí. Señores, buenas tardes. El día de hoy, día del maestro y de la maestra también, y del maestre, para que no se sientan los demás. Son las 5:06 PM, bienvenidos todos. La temperatura ambiente en la ciudad, aunque se siente arriba de 40 grados, está en 32. Les voy a decir algo. En cabina tenemos un climita, que compramos de oportunidad en el Free Cash, porque alguien ya no lo quiso. Y según está en 24 grados. Pero aquí igual se siente lo caliente que está afuera. Yo comprendo que afuera están teniendo mucho calor. Entonces, si van escuchando en el coche, pasen. 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O una bebida llamada Bob Esponja, ahí con el chef Mantilla en Pokichan, que es una especie de calpico con piña. Pero aprovecho para darle la bienvenida a un gran amigo, que además es maestro y uno de los mejores en la ciudad, al maestro Pepe Niño. Buenas tardes, ¿cómo estás?
2: Hola, ¿qué tal? Buenas tardes, Lenin, a ti, a toda tu audiencia, bien, bien, gracias por la invitación.
1: Por fin vino después de no sé cuánto tiempo que le he estado insistiendo, pero el día de hoy, la verdad es que se acomoda muy bien, porque es, además de ser profe, es un cuate, y hoy es día del profe, hoy es día del maestro aquí en nuestro país. Empezamos. Maestro, ¿realmente en qué? ¿Cuál es tu materia, Pepe?
2: Okay, bueno, pues yo soy docente en el idioma inglés. Ya tengo 16 años de experiencia como maestro en el idioma inglés.
1: Ajá.
2: He trabajado en todos los niveles. He trabajado con niños, adultos, adolescentes. Y pues me especializo en esta parte de la docencia en inglés.
1: Aprovechando que has trabajado con diferentes edades, ¿para quién has notado tú en tu andar como profe? ¿Para quién es más difícil, en términos generales, alcanzar el inglés? Un inglés fluido, a lo mejor no un inglés como el que tú tienes, pero digamos en las primeras metas o en los primeros objetivos que uno puede trazar como profesor para decir, ya aprendió. ¿Quién llega primero a la meta? ¿Los niños, los adolescentes, jóvenes o adultos?
2: Sí, totalmente, los niños.
1: No,
2: sí. Lamentablemente así es. Digo, ya cuando como adolescente traes como el gusto por el idioma y te aplicas, por supuesto que también avanzas súper rápido, pero los niños, como lo decimos allá afuera, pues son unas esponjitas y siempre están cachando toda la información. Eso. Sí.
1: Wow. Entonces, sí recomiendas que el inglés se lo acerquen a los niños.
2: Totalmente. Yo creo que es la mejor edad para poderlos incursionar o hacerles el primer contacto con el idioma inglés, es la infancia, totalmente.
1: ¿Y por qué están? ¿Y para quiénes es más complicado? Supongo entonces para los adultos.
2: Correcto. Fíjate que de hecho he tenido experiencias con adultos, porque digo, hay todo tipo de adultos, ¿no? Ajá. Pero me ha tocado cuando trabajaba en la escuela de inglés, que era una escuela exclusiva donde la gente iba a aprender el idioma. No muy seguido, pero sí recibíamos gente pues ya mayor en ocasiones. Te estoy hablando de arriba de 50 años, casi llegándole a los 60, y para ellos era complicado, por cuestión de memoria, por cuestión de dicción, por cuestión de muchas cosas, siempre se les complicaba, pero, también cuando tenían como el objetivo de aprenderlo, pues siempre lo lograban también.
1: Me estás haciendo sentir bien mal, porque yo siempre he sido muy flojo para el tema del inglés, y yo tengo 45 años, eso significa que para mí va a ser más complicado que para un pequeñito.
2: Totalmente. A menos de que te dé clases yo, claro.
1: La verdad es que sí, lo haces muy bien. Yo creo, y no es cebollazo, de los mejores maestros que he tenido, Pepe es uno, además de ser un gran amigo, porque alguna vez me diste clases de inglés, porque yo tenía que hacer un examen, y en serio, Pepe, tienes un método, y lo digo abiertamente si alguien después lo quiere contactar, yo aprendí en cosa de una hora, o al menos lo entendí mejor que en otras clases. Y supongo que también tiene mucho que ver, los docentes saben de esto, el método que aplica cada profesor o cada docente es completamente distinto. Puede ser que yo tenga una clase de historia y alguien más de la misma clase, pero va a depender del método que utilice cada quien, el que va a facilitar que el conocimiento cuaje mejor en la mente de cada individuo. Pepe, vamos a ir a escuchar un poquito de música. Pepe Niño está con nosotros. Por cierto, ¿de dónde eres nativo? ¿De dónde? ¿Eres de Manzanillo? ¿De dónde?
2: No, yo soy originario de Zapotlán el Grande, Ciudad Guzmán, Palabanda, pero yo ya me considero manzanillense porque ya tengo más de la mitad de mi vida viviendo aquí en Manzanillo. y me encanta el puerto. Todo lo que soy se lo debo a Manzanillo, aunque aún no me puedo acostumbrar a su calor, ¿eh? Yo sigo siendo de montaña en esa parte.
1: Hijo de toda su maíz, pero bueno, nacido frente al volcán y acá estar frente a la costa es todo un contraste para cualquier persona. 5:12 p.m, Alaska y Dinarama, ¿cómo pudiste hacerme esto a mí? Pongan atención a los coros, que es bastante curioso.

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4: El éxito Take Me Out de Franz Ferdinand destacó por su inusual estructura rítmica. La canción comienza con un tempo más lento y de repente cambia a uno mucho más rápido, lo que le da una energía única. Según Alex Capranos, la intención era capturar la emoción y los nervios de invitar a alguien a salir. Lanzada en 2004, se convirtió en un referente del indie rock de los 2000s. Su estilo fue clave para abrir camino a muchas bandas británicas en la escena internacional.

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1: Es un desgraciado, ya estamos al aire. qué mala onda el Jorge, sí. Antes tenía, no sé, que un cafecito me lo servía y todo muy cuate. Tus lentes se parecen a los de él.
2: Pues ojalá que no.
1: El maestro Pepe, ¿cuál fue tu primer disco? Tu primer álbum, porque pudo haber sido un cassette, pudo haber sido un disco.
2: Fíjate que yo tengo una experiencia bien curiosa, porque yo siempre fui enemigo de la piratería. Te lo juro. Y
1: no,
2: mi mamá.
1: ¿No tuviste ni un pirata?
2: No, sí tuve, por supuesto. Pero yo era de los que todo mi dinero que me daban en la secu, los 10, 20 pesos que me daban para gastar,
1: iba al acervo musical.
2: Yo, sí, claro, yo los juntaba para comprarme mis discos originales, que en aquel entonces eran carísimos.
1: Claro, antes comprábamos la música.
2: Porque hoy, aparte, yo, pues, originario de un ranchito donde la música en inglés llegaba cada 3 años.
1: Ciudad Guzmán nunca fue tan rancho, ¿eh? Digo, pues, lo que pasa es que si tienes de referencia a Guadalajara, que está ahí en corto.
2: Claro.
1: Pues sí, Ciudad Guzmán, pero.
2: Pues
1: no.
2: Había un solo local donde vendían discos y yo era
1: una
2: cliente número uno, sí.
1: ¿Cuál fue el primero que tú compraste y abriste en tu? Porque era toda una experiencia, además. O sea, abrirlo, sacar esa onda, el arte del disco, del cassette.
2: Ajá.
1: Había sensaciones diferentes si venía la letra de las canciones o si no venía.
2: Correcto.
1: La experiencia era distinta. Además, comprabas los álbums por una o dos canciones que te habían gustado, pero descubrías todas las demás que componían el álbum completo. ¿Quién fue el artista que te robó la primer compra de un CD o de un cassette?
2: Ok, bueno, en mi casa siempre hubo discos, porque mi papá también era de comprar algunos discos originales. Ajá. Pero esos no eran míos. Y mi primer disco, así mío, que me costó unas hambreadas.
1: ¿Que tú fuiste con tu dinero y lo
2: compraste?
1: Correcto. O sea, que tú lo compraste.
2: Pues es el primer disco de Cristina Aguilera, porque aparte soy fan de Hueso Colorado.
1: De Cristina Aguilera. Ajá. ¿Cuántos años tendrá la Cristi ahorita? Unos que 45 también. Yo me recuerdo que es como de mi edad.
2: Sí, yo creo que sí, por
1: es
2: ahí.
1: Es del 80-82.
2: Es del
1: entre esos años.
2: 82. Ajá, del 82.
1: La fuiste a ver también en vivo, ¿eh? Desgraciado.
2: Sí, la vi en 2019 en vivo en el Auditorio Telmex.
1: Ahorita platicamos de eso. Cristina Aguilera, ¿su primer álbum o cuál?
2: Su primer álbum, correcto.
1: ¿Dónde viene El Genio Atrapado?
2: En inglés. Su
1: ¿La versión álbum en español no venía en ese disco?
2: No, la versión en español. Después lanzaron una reedición para Latinoamérica e incluyeron Genio Atrapado como bonus track, pero realmente la versión original.
1: O sea, tú tuviste el primer tiro de.
2: Sí, correcto.
1: Donde no venía la versión en
2: donde
1: español.
2: Donde no venía la versión en español, correcto.
1: Hasta que ella sacó su versión en español, volvió, o sea, se relanzó el disco, digámoslo, como el que tú tenías, pero incluía un track adicional que era la versión en español.
2: Sí, correcto. El primer disco de Cristina salió en 1999, un agosto de 1999, y todo el disco entero era en inglés. Y ya en 2000-2001 hace pues un disco completamente en español que se llama Mi Reflejo. Y ahí venían pues todas esas versiones de 5 canciones que las hizo en español también.
1: Cristina Aguilera, me parece, creo que en el retrovisor nunca la hemos puesto. A ver, pero...
2: Muy mal.
1: ¿Cómo que muy mal? Lo que pasa es que no la han pedido. Pero mira, tiene un montón aquí de canciones. ¿Cuál? Vamos a poner una de Cristina porque hoy estás de invitado y por ser buen anfitrión podemos poner algo de ella, pero ¿cuál pudiera ser? Está El Genio Atrapado, precisamente,
2: no,
1: en inglés.
2: No,
1: y en español.
2: No, vamos a poner la más icónica.
1: ¿Cuál es la
2: con
1: mejor?
2: La
1: a ver,
2: que...
1: espérate, pero ¿cuál es la mejor de Cristina? Tú que eres fan.
2: Con la que todos los pronombres se identifican. Yo creo que lo más icónico, aunque es una colaboración, si tú vas...
1: con Alejandro Fernández.
2: No. Okay, escúchame. Si tú vas a cualquier parte del mundo y tú mencionas Cristina, esta canción la ubica cualquiera y es Lady Marmalade.
1: No.
2: Sí, sí, por supuesto. Digo, no es mi favorita, pero...
1: ¿Y quieres que podamos...?
2: Es Lady Marmalade. Discúlpame, pero... Viejos la conocen, jóvenes la conocen.
1: ¿Cómo que viejos?
2: Sí, por supuesto. O sea, viejos como yo, pues.
1: O como yo, sí, yo ubico la canción. Que es una rolita que tiene mucho que ver con el can-can, ¿no? El cabaret y esa onda.
2: Correcto,
1: ¿no?
2: Sí, de hecho.
1: Oye,
2: es un cover.
1: Es un cover, yo lo
2: de
1: sé.
2: Patti LaBelle, correcto.
1: ¿Esta canción fue hecha por qué? ¿Estuvo en una película, me parece, o no?
2: Sí, correcto.
1: ¿O fue en los tiempos de Moulin Rouge y sacaron esto? A
2: ver. La versión original es como del 70 por ahí y fue cantada por Patti LaBelle. Y después, esta versión de Cristina, de Maya y de Pink y Lil' Kim, La hicieron para el soundtrack de una película que se llama Amor en Rojo en español, uh-huh. o Moulin Rouge en su idioma original.
1: ¿En francés?
2: En francés, correcto. Y pues ahí incluyeron la canción, ganadora del Grammy, ganadora del MTV Movie Award. Pues fue la mejor canción de ese año, sí, caray.
1: A ver, no está sola.
2: No está sola.
1: ¿Con quién es la colaboración?
2: ¿Recuerdas? Pink, Maya y Lil' Kim, una rapera antes de Nicki Minaj y toda esa cosa que hoy en día escuchan que ni se les entiende.
1: ¿De qué año es Lady Marmalade?
2: Según yo debe de ser por ahí 2002, 2003.
1: Es 2000era, ¿no? Sí, tiene más de 20 años ya.
2: Sí, claro.
1: Cristina Aguilera, ¿la consideras? Está en tu... Bueno, obviamente, pero... ¿Por qué te gusta tanto Cristina Aguilera? Yo desde que te conozco es Cristina Aguilera.
2: Te lo voy a decir así como un tatuaje que un día me quiero hacer. She's the soundtrack of my life. Ella es el soundtrack de mi vida. Cristina, la voz de Cristina tiene el poder de ponerme alegre en cualquier situación de mi vida.
1: O sea, musicalmente Cristina Aguilera es todo para ti.
2: Pues es que es la voz de la generación, no lo digo yo, lo dice Billboard.
1: No sé si estoy equivocado, alguna vez escuché, esta mujer le llegó a hacer coros a Whitney Houston, ¿estuvo allí?
2: No. ¿O
1: para quién llegó a hacer coros Cristina Aguilera antes de ser lo que es?
2: Desconozco si en algún momento hizo coros. Cristina Aguilera sale primero, estuvo en un programa que en Estados Unidos se llamaba Star Search, buscando una estrella.
1: ¿Es una chica Disney?
2: Es chica Disney, pero eso fue hasta después. Tenía como 6, 7 años cuando participó en Star Search. Ella perdió, quedó en segundo lugar. Y el chiquillo que ganó no hizo nada de su vida. Ya está gordo y pelón y así. Y después de perder Star Search, hace una audición para el Mickey Mouse Club o el Club de Mickey, donde, pues sí, hace un par de temporadas. Con otros artistas muy famosos, Ryan Gosling, Justin Timberlake.
1: ¿Ryan Gosling de las películas?
2: Correcto, Britney, todos ellos, JC Chess, The NSYNC, varios. Cancelan el programa y ya de ahí Cristina queda como perdida y le ofrecen el soundtrack de Mulan. Hace el primer, mi Reflection se llama la canción. Hey. Y pues fue un hitazo, digo, porque ya trabajar y grabar algo para Disney en ese momento era ¡pum!
1: Y muy jovencita además.
2: Chiquitita, tenía 18 años.
1: ¿Por qué? A ver, Pepe, hablando con un poquito de objetividad. Va a ser muy difícil porque tú eres un fan de Cristina, pero ¿por qué? No sé, a mí me dio la impresión de que Britney tuvo más peso en finales de los 90 que Cristina, aunque yo en ese tiempo yo sí consideraba que el rango vocal o la calidad vocal o coral de Cristina era muchísimo más alta.
2: Correcto.
1: Que la de Britney. Pero ¿por qué?
2: Mira, yo te voy a decir mi versión.
1: ¿Por qué Britney se llevó la corona y no
2: Primero, pues Britney fue lanzada antes. O sea, su álbum salió creo que 4 o 6 meses antes.
1: Ajá.
2: Y pues cuando la industria musical estaba tan en total sequía de una diva del pop nueva, pues llega Britney y se queda con el trono, ¿no? Ya después llega Cristina, donde también la lanzan como este producto teen pop, pues sí, como una estrella adolescente del pop, y aunque tiene toda la habilidad vocal o todo el rango vocal para poder consagrarse como la número uno, pues ya Britney ya traía sus números, su fandom, listas, los charts, todo esto.
1: Había madrugado,
2: aunque
1: pues.
2: Perdió el Grammy, su primer Grammy lo perdió ante Cristina. El Grammy como mejor artista nuevo se lo llevó ella y no se lo llevó Britney, y pues desde ahí también la empezaron a odiar siempre, ¿no?
1: Hoy a la distancia podemos decir que de todos modos Cristina queda mejor parada el día de hoy que Britney, ¿no?
2: Pues Cristina tiene 6 Grammys en su haber y Britney no tiene nada, entonces que ahorita ya un Grammy, digo, se lo lleva hasta Bad Bunny, pues, pero...
1: No, pero en ese tiempo era otra la competencia,
2: claro,
1: también.
2: Claro, en ese tiempo era mucho mejor apreciado y valorado el cómo calificaban la música, creo yo.
1: Y la competencia había más calidad, sobre todo en la competencia, ¿no? Digo, porque vamos a suponer, Cristina se lo lleva ante Britney Spears. Y Britney Spears puede ser que no tenga la calidad de Cristina, pero era un monstruo de ventas.
2: Correcto.
1: O sea, no era una competencia
2: sencilla. Sí, de hecho para todos fue cuando, tú puedes verlo, buscarlo por ahí en internet, ese momento donde la anuncian ella como ganadora, ni ella se la cree, o sea, porque ella sabía que era de Britney ese Grammy, pero pues no, la industria decide que por el rango vocal o por la habilidad vocal, claro, calidad vocal.
1: No se lo
2: vocal,
1: estaban dando a la más vendedora.
2: Y sabes que este Grammy yo siento que es uno de los que, de los muy pocos que hoy en día es como bien situado, bien merecido, porque lo ha ganado pues Dua Lipa, lo han ganado Olivia Rodrigo, que también son gente nueva, pues, pero vocalmente muy buenas. Entonces, pues creo que es uno de los premios que todavía como que dicen, ah, sí, sí se lo vamos a dar a quien se lo merece, ¿no?
1: Oye, tú fuiste a ver a Cristina Aguilera, de ser fan desde el inicio, desde su primer disco, y la has estado... ¿Y cuando la ves en vivo, qué onda?
2: Fíjate que no, yo de hecho tengo una historia muy triste, porque cuando Cristina vino a México la primera vez, que tuvo por ahí un pedo con la aduana y no la querían dejar pasar al país y todo, yo estaba muy chavito, yo estaba en la secundaria, y cuando le pedí a mi mamá dinero y permiso para ir a la Ciudad de México, pues evidentemente ella me dijo, no vas. 20 años después, en 2019,
1: ¿no te dejó ir?
2: Mi mamá no me dejó ir.
1: ¿Cuántos años tenías?
2: Yo tenía 14 años.
1: No podías ir.
2: No podía. No, sí podía, pero no me dejaron. Bueno, entonces en 2019 hace otro tour, o sea, retoma esto de los conciertos, que se llamaba The X Tour. Yo ya era un adulto que generaba sus ganancias. A pesar de que en ese entonces tenía un jefe medio que no me quería dar el permiso, que lo tengo aquí al lado, por cierto. Pero no me importó, digo, yo compré mi boleto y me largué.
1: Pepe, dejaste todo a un lado, las amistades, el trabajo, las relaciones sentimentales. No sé si tenías un gato en ese momento, pero ¿y qué? Cuando por fin estás allí, o sea, el día llegó. Uh-huh. ¿Te fuiste solo o fuiste con amigos?
2: Fui con un amigo, que también es fighter, que también es fan de Cristina, porque así se llaman los...
1: ¿También es qué?
2: Fighter.
1: ¿Qué es eso?
2: Pues Cristina Aguilera tiene una canción que se llama Fighter, que significa peleador o luchador. Ajá. Y
1: ¿Y todos sus fans son
2: eso? Así se llaman los fans de Cristina, fighters, así se identifican por la canción, pues. De hecho, quiero que sepas que mandamos a hacer unas playeras súper chingoncísimas. Y en ese concierto, un camarógrafo de Cristina, quien estaba, nos entrevistó. Y fueron.
1: Yo vi la entrevista.
2: Claro.
1: Bueno, sí, es cierto.
2: O sea, nosotros no sabíamos ni quién era. Y cuando, oye, que una entrevista para Cristina. Obviamente todo esto en inglés. Y sí, pues sí, nos hizo las preguntas. Yo contesté. Luis estaba nervioso, casi no habló. Y ya al último le pregunto yo al güerito, le digo, oye, ¿en dónde va a salir? ¿O de qué televisora eres? O sea, me dice, no, yo soy el camarógrafo personal de Cristina, esto va a estar
1: para
2: en sus redes.
1: Para su cuenta.
2: Por supuesto.
1: Sus redes oficiales.
2: Yo me meaba, o sea, yo extasiadísimo, ya sabrás.
1: ¿Esto fue al final del concierto?
2: No, eso fue al principio del
1: concierto. ¿Antes de entrar?
2: Antes de entrar, correcto. Sí, yo ya iba extasiadísimo cuando entré al Telmex.
1: ¿Le abrió alguien a Cristina?
2: Sí, hubo una chica, pero no recuerdo cómo se llamaba, pero habría una chica.
1: Ok, bueno. Sí. Y cuando por fin estás ahí en el concierto de tu artista favorito, a ver, la experiencia.
2: Yo creí que yo iba a llorar,
1: ¿eh? ¿Cumplió con tus expectativas?
2: Totalmente.
1: ¿Quedó a deber o no?
2: Totalmente. Fíjate que es algo que últimamente, hace poco acabo de dar un concierto ahora en marzo, y la gente estaba encabronadísima porque cantó una hora nada más, y todos decían, ay, pues tan caros los boletos, y cómo que una hora. Te voy a decir algo, todos los artistas hoy en día ya andan haciendo eso. Chayanne hizo lo mismo, tengo una amiga que fue a verlo, que por cierto le mando saludos, es maestra también, mi maestra Emma, mi maestra favorita, ahorita les voy a contar esa historia.
1: Cantan una hora y se van.
2: Cantan una hora y se largan, como diciendo, bueno, pues yo ya desquité mis 6,000 pesos con permiso. Y se bajan y ya. Entonces con Cristina pasa algo igual. Nada más que algo que tenemos que entender, y esto no lo digo yo, lo dijo una coach de vocal, una famosa en YouTube, que deben de entender que la manera en que canta Cristina, pues es una voz muy potente y que se lastima muy fácil.
1: Claro, no te va.
2: Entonces,
1: a dar más.
2: Claro, correcto. Entonces, pues como artista tienes que cuidar tu instrumento, ¿no?
1: O al menos para darte la calidad que ella te da.
2: Correcto.
1: Es eso.
2: Entonces dice, si ella extiende un concierto a 2 horas, pues se va a fregar la garganta.
1: Y ya no da el concierto que tienen puerta.
2: Que tienen puerta, correcto. Entonces, ella decía que, pues bueno, tienen que entender que por la potencia de voz que tiene, pues por eso es que ella lo adapta a una hora. Pero justo en el concierto que yo vi, pues te digo, mi primera impresión, yo dije, yo voy a llorar. No lloré ni una sola lágrima, pero yo recuerdo que las primeras 3 canciones yo estaba perdido. Yo estaba ido.
1: ¿Con qué abrió Cristina? ¿Con qué te recibió?
2: Abrió ella en claro, por supuesto, traía un traje todo plateado con unas luces. En ese entonces todavía estaba gordita, ahorita ya sigue estando, porque ya bajó de peso. Ajá. Está super mami como en los noventas, pero en ese tiempo estaba gordita, pero de todos modos siempre ha sido muy bonita de la cara.
1: Gordita, Cristina es bien muy delgada, ¿no?
2: No, fue muy delgada, pero después de sus niños se engordó, okay. Sí, como todos.
1: Cuando tú la viste ya era mamá.
2: Sí, ya, ya tenía sus dos morritos, ya tenía sus dos chiquillos, por eso es que estuvo tan alejada tanto, porque la vieja se ahuevonó y dijo, oye, pues yo ya voy a ser mamá, ¿no? Entonces, pues sí, ajá. Yo creí que iba a llorar, yo las primeras tres canciones yo estaba en shock, yo no cantaba, yo nada más la estaba viendo, yo quería memorizarme.
1: Mirando todo.
2: Yo quería memorizarme cómo se le veían las pestañas, porque aparte la vi súper cerca. Para los que conocen el Telmex tiene como la parte frontal que está pegada al escenario, que yo creo son unas cinco líneas de bancas, y luego tiene un barandal, yo estaba pegado al barandal, o sea, prácticamente me tocó verla a unos 20 metros, un poquito más, digo, no sé de medidas.
1: Pero muy cerca.
2: Pero muy cerquita, sí, por supuesto, y yo estaba, yo quería que mi cerebro
1: registrar cada instante.
2: Cada cosa, o sea, cómo se le oía el pelo, lo rojo de los labios, todo. Entonces, las primeras tres canciones yo no canté para nada, no lloré, no, yo estaba en shock. Y ya después disfruté mucho el concierto. Cabe destacar o cabe mencionar que en este concierto ha sido un concierto único. En esa avenida dio tres conciertos. Monterrey, Ciudad de México y Guadalajara. Pero la de Guadalajara fue la más especial porque ese día tuvo a Alejandro Fernández como invitado.
1: Y cantaron el famoso dueto.
2: Y cantaron su famoso dueto y fue en el único concierto en México y la única vez que la han cantado en vivo. Entonces fui testigo de algo inédito totalmente.
1: Atesoras el momento.
2: Claro, por supuesto, porque aparte en ese momento el auditorio
1: Telmex. ¿Tú sabías que iba a estar el potrillo ahí?
2: No,
1: fue una sorpresa.
2: No, eso fue una sorpresa. Eso fue una sorpresa totalmente. Sí se rumoraba que por Guadalajara.
1: Claro, pero había posibilidades.
2: Dices, el cabrón a lo mejor tiene un, perdón. El vato a lo mejor tiene un concierto programado y no se va a dar, ¿no?
1: O está ocupado, no sé. Claro, es un tipo de negocios también.
2: Castrando. Caballos y eso. Entonces tú dices, a lo mejor no, pero sonaba como el rumor, pero nada confirmado. Ajá. Hasta en esa tarde del concierto, el güey postea en su Instagram, Cristina, hoy tengo ganas de ti. Y fue donde todos ya dijimos, sí, huevo va a cantar. Claro, por supuesto. Sí, wow. Fue muy bonito, muy bonito.
1: Bueno, con este pasaje...

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10: Me pasan esas cosas todo el tiempo. Estaba platicando que fuera del aire con Pepe, pero bueno, vamos a dejar de lado tu amistad con el señor Alfonso Cuarón. De los tres directores mexicanos,
11: ajá,
10: de sobre todo estos tres últimos que son ganadores y son muy reconocidos. Del Toro, Iñárritu y Cuarón, ¿te quedas con Cuarón?
11: No, me quedo con Del Toro.
10: Ah, te quedas con el Toro.
11: Sí, correcto. Me quedo con Del Toro porque yo conecto mucho como con esta parte oscura que le imprime a sus films. Cumbre Escarlata es una de mis películas favoritas. Hombre. Está más o menos basada, no completamente porque no es la misma historia, pero como toda esta parte visual está basada en Cumbres Borrascosas.
10: Ah, ok, de Emily Blunt.
11: Ajá, correcto. Entonces es una historia, pues ya sabes, ¿no? Fantasmas que quieren venganza, como Espinazo del Diablo, como todo lo que Guillermo del Toro hace, pero sí, a mí me gusta más esa parte más oscura. De Iñárritu, sí no, me gusta, ¿no? Pero hay películas que me han desesperado bastante.
10: ¿Cómo cuál te desesperó, de Iñárritu?
11: Como...
10: Estas son las películas que vi un profe.
11: Creo que... Es que no recuerdo si es... Sí, pero sí es...
10: ¿Babel?
11: No, Babel sí me gustó. Birdman.
10: A mí Birdman me encantó.
11: A mí no me gustó.
10: ¿No?
11: No.
10: Wow. Uh-huh. Beautiful.
11: Aunque no soy tan fan de Bardem. Es Bardem, ¿no?
10: Es Bardem. Sí. ¿Amores Perros?
11: Amores Perros, sí.
10: ¿Sí te gustó?
11: Sí, sí me gustó.
10: A mí me gustó mucho Amores Perros.
11: Creo que es su mejor película. Creo que es su mejor película.
10: Me gustó El Renacido también. Bueno, sí, es más parecida al cine de Hollywood. O sea,
11: claro.
10: No te sorprende tanto como te sorprende o como sorprendió con Amores Perros, ¿no?
11: Ya, correcto.
10: Que toda la película es un verdadero, es un grito. Sí.
11: No, y aparte, refleja la cultura y el populacho mexicano a todo lo que da. O sea, es México esa película.
10: Me parece que saca un algo de un estrato social así, aunque sea un pequeño mundillo.
11: Correcto.
10: Que en México existe.
11: Uh-huh.
10: arma una, lo transforma en un, en algo gigante, te lo retaca en la mente. Es una película que todo el tiempo te tiene en una tensión incómoda. No Correcto. Sé, es muy buen cine esa película.
11: Sí.
10: Me parece que aunque le dieron en ese año el Oscar al Tigre y el Dragón, creo que lo merecía Amores Perros.
11: Sí.
10: Pero, bueno, hay un poco de justicia después y Iñárritu logra ganar Oscars más adelante. Que los terminan ganando también Del Toro y
11: Cuarón, correcto.
10: Y Cuarón, eso me gusta de los nuevos directores del cine mexicano. Sobre todo estos tres que me parece...
11: Bueno, ni tan nuevos, ¿eh? Ya tienen nuestra...
10: No, pero no estamos hablando de los que tú veías antes. Gente que hacía cine como Alfonso Sayas, El Caballo.
11: Claro, La Pelangocha y todos ellos.
10: Ese es el que le llaman el cine de oro mexicano, ¿no?
11: Correcto, sí, el cine de oro.
10: El cine de ficheras.
11: De ficheras, correcto.
10: ¿Nada de eso te gusta?
11: No me dejaban verlo, ¿sabes? O sea, creo que mis papás por ahí sí veían ese tipo de cosas, pero mi casa fue como muy... O sea, sí había veto para lo que veíamos
10: claro,
11: en la tele.
10: Sí. Es que no era cine para niños.
11: Correcto.
10: O al menos no eran películas de clasificación A, creo que ni B.
11: Claro.
10: Porque además para el contexto cultural y mucho de ese tiempo, sí, había cosas que ya con que rayaran un poquito en el... En el erotismo, pues ya se consideraban clasificados.
11: Los desnudos de Sasha Montenegro y todo eso, ¿no?
10: No estés hablando así de la ex de uno de los expresidentes.
11: Pues bueno, pero hacía desnudos. ¿Verdad? ¿Ya se murió ella o él? Él sí.
10: El viejo ya se murió.
11: Él ya está ardiendo en donde tenga que arder. Ella no sé.
10: No, ya se murió.
11: Ok.
10: Fue novia de un, de López Portillo.
11: Sí.
10: Sí, ¿verdad?
11: Sí.
10: Pero
11: no fue novia, fue querida, ¿no? O sea, oficial bueno, no fue, sí, primera dama no,
10: no
11: fue.
10: No, tenía su señora él.
11: Esa fue, nada más fue...
10: Claro,
11: es era... la gaviota, porque Thalía y Sasha y todas ellas fueron
10: no,
11: queridas.
10: Es la gaviota.
11: ¿Tú, gaviota fue tu primera dama? ¿De qué hablas?
10: Pues es que en México así se acostumbra, puras langueras pasan. A ver, tuvimos un presidente que se hizo novio de la... De esta muchacha Angélica...
11: De la primera actriz, Angélica Rivera.
10: Se compraron una casa millonaria, no manches. Las cosas que pasan en México son surrealistas, Pepe.
11: Correcto.
10: Ahorita me río, de repente me da coraje. Cuando veo estas cosas en las noticias y te acuerdas, dices... ¡Qué hijos de la fregada! Pero cuando lo ves ya que ya superaste... ¿En serio vivimos en un país tan extraño en el que un presidente... O sea, esto que en algún momento era como un run-run, como un secreto a voces de que los políticos y los grandes mandatarios del país tenían romances con las chicas de la televisión mexicana.
11: Pues incluso ya ves que dicen de los catálogos, ¿no? De Televisa, que había catálogos.
10: ¿Cuáles catálogos de Nunca. Televisa?
11: Dijo, pues no ves Ventaneando que, pues, ¿qué pasa aquí con su presentadora, audiencia?
10: A ver, ¿Ventaneando? O sea,
11: no te creas, no es Ventaneando, pero hay actrices, no recuerdo si fue Kate del Castillo o no sé quién.
10: ¿Qué? No.
11: Adela Noriega, o no sé, alguna
10: Adela
11: de esas.
10: Noriega, Adela Noriega decían que andaba con Carlos Salinas.
11: Esta niña también, esta Edith González, todas ellas, en varias entrevistas que han dado donde les preguntan como su paso por Televisa y todo, varias han mencionado eso del catálogo, ¿eh? Entonces, digo, suena lógico si nos transportamos al México de esa época, ¿no? Donde
10: eso
11: todo
10: será
11: era...
10: como los archivos Epstein región 4, qué onda.
11: Yo no sé, yo tampoco digo. Yo es lo que he escuchado por ahí como radio
10: pasillo. Todo el mundo y México no es la excepción. ¿Entonces?
11: Claro, por supuesto. Con zarape si tú quieres, pero los hay. Por supuesto. Oye, por sí, luego me dicen clasista y yo digo, hablando de zarapes, imagínate.
10: Señores, sí, espera, 5 minutos y las 6 de la tarde, nos vamos con Kiss. Esto es Detroit, ¿cómo se dice Detroit en inglés?
11: Detroit.
10: Rock City.

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